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1: Porque te lo dices, somos la mejor. 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
1: ¡Muévete, Jiggy-Riri! ¡Ahí te va el ritmo, mira! ¡Manos arriba! ¡Manos abajo! ¡Manos arriba! ¡Qué machito lo vamos a pasar hoy en la noche, señores, en el escenario de La Mejor! Esperamos a partir de las 8 de la noche. Ya me vi yo.
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1: ¡Tu vida! ¿Quieres bailar? Sí, súbete, pues, súbete. ¡Ah! Ahí van para arriba las morras. Primo, bailala. ¡Ah! ¿Cuál es el primo? Yo quiero bailar con él. Dicen, órale. Chamacas, así dicen aquí, ¿no? Chamacas, nos vemos en la noche. Nos vamos a soltar las greñas. El primo, no hay problema con él. Viuda, divorciada, casada, soltera. El gusto que quieras, él las baila. No se empacha, mi compa. Primo, qué bárbaro. El más bailarín. ¡Segura! ¡Qué machín esta noche! Hoy toca. Hoy toca. Yo ya dejé la casa. ¡Nos vemos mañana, Simón! Pues claro, voy a llegar a las 5 de la mañana. Pues es mañana, ¿a poco no? ¿No le voy a echar mentiras? Yo le dije, nos vemos mañana. ¿Seguro? Y luego lo más padre, que me van a esperar en la casa, ¿sí? Con un platito de menudo. ¿A quién más como yo les pasa eso?
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1: A ver, díganme. ¿Qué dice por acá? ¿Qué? ¡Ey! ¡Ahí voy a llegar, Gotsube! Ya sabe, yo sí voy a bailar mañana. ¡Mañana! ¡Ve ahora también, hombre! ¿Por qué hasta mañana? ¡Ve ahora también! Porque ya mañana ya no, ya mañana y se acabó, ¡Saludos, Ali! ¡Qué habido, vas a la brisa! Ok. ¡Ey, cáiganle temprano a la expo! En serio, cáiganle temprano porque también es un show. ¡Eso es todo, Ali! ¡Saludos a la Ana! ¡Ana, banana, Ana! Allá nos vemos, Ana. Very good fiesta. Tengo un promo. Y lo voy a hacer con los whatsapperos porque el resto le tengo que volver a enlazar con la chiquirris. Atención. 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
1: Muy bien, porque tú lo dices, somos lo mejor. 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
1: ¿Por qué te lo dices? Somos la mejor. Regresamos y ya en la recta final por acá, ¿verdad? 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Pero obviamente la exhibición con los amigos de Chevrolet Super Autos Premier por acá. 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
1: Excelente, muchísimas gracias Abraham. 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Gracias Gotsuki, nos tenemos que despedir. Que tengan excelente resto de viernes y recuerden obviamente que una opción de muy buen regalo para mamá aún lo pueden conseguir con los amigos de Chevrolet Super Autos Premier. Yo me despido, mi nombre es Celine Martínez. Hasta mañana, chao.

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1: 15 minutos ya para que sean las 6 de la tarde. Hoy un saludo. Ey, le están dando la despedida a un vato. ¡A ver, público! Ocupo su opinión. Fíjese que me llega un mensaje acá de un primo. Y dice, Chaparrita, mándale un saludo porque estamos en la casa reunidos. Mis compas y yo. Y le estamos dando su despedida al Gregorio. El famoso 37. Dice que le están dando su despedida. Caracoles. ¿Cómo se imaginan ustedes, amigos, que sea una despedida de este vato de parte de sus camaradas? ¿Cómo se le imagina la despedida? A ver, dígame, público, deme su opinión. Dice, están reunidos puros compas y le están dando su despedida al Gregorio. ¡Órale! ¿Qué dice el público? ¡Escuchemos al público! ¿Qué dice el público?
2: ¡Ay! ¡Que le den duro a Gregorio, Gotsu, machín!
1: ¡Órale! ¿Ya escuchaste eso, Jorgito? ¿Cómo?
2: ¡Que le den duro a Gregorio, Gotsu, machín!
1: ¿La de Goyo o la vida libre? ¡Órale! ¿Qué quieren que le hagan al Gregorio?
3: ¡Gotsu! ¡Lo tienen en cuatro patas al Gregorio!
1: ¡Ay, ay, ay! Si no, no es despedida. ¡Público! ¿Qué le están haciendo al Goyo?
4: ¡Recomiéndele unas pastillas al Goyo! ¡Digo, al Goyo!
1: ¡Qué bárbaro, Goyo! ¡Ah, qué bonita despedida, no! ¿Qué creen que le están haciendo al Goyo de despedida? Dice el primo que le están haciendo... ¿Qué? ¡Ah, barbacoa! ¡Al hoyo! ¡Ah, caray! ¿Es un hoyo de carne o qué?
5: Lo han de tener como sapo y secado, otro al Gregorio. El apodo 37, ¿qué se refiere? 37 agujeros, 37 usadas, 37

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0: Hijos de Calimán, hijas de la Chilindrina, muy, pero muy buenas noches. Viernes ya 15 de mayo del 2026. Estamos arrancando las bromitas del Panda Show a través de la Mejor FM en cadena y también por la aplicación de Claro Música. Saludos de parte de todo el equipo del Panda Show a todos los maestros en su día. Y en este weekend arranco con bromas y tengo a Juan Carlos. Hola, buenas noches.
1: Hola, pandita.
0: ¿Qué haces, hermanito?
1: Aquí en la chamba.
0: Órale, platícame, bromita, ¿para quién en este viernes, Juan Carlos?
1: Te quiero hacer una broma a mi hermana.
0: ¿A tu hermana? ¿Y cómo se llama tu hermana?
1: Julieta.
0: Julieta, ¿y qué bromita para ella?
1: Pues quiero decirle que como estuve encerrado.
0: Ajá.
1: Quiero decirle que conocí a un chavo allá adentro y que solo así hubo unos que veres, ¿no? Y ya yo salí antes y él se quedó y apenas salió él. Y ahora sí me estuvo gustando y ya nos vimos y cómo te diré, de que pues ahora sí me propuso de irme con él a vivir y que me iba a dar todo y ya sabes, ¿no?
0: Oye, Juan Carlos, ¿hace cuánto tiempo saliste y cuánto tiempo estuviste de vacaciones?
1: Hace 4 años, Paldita.
0: ¿Hace 4 años saliste?
1: Sí.
0: ¿Y estuviste de vacaciones cuánto tiempo?
1: Casi un año.
0: Ah, pues no tanto, ¿no? Un año sabático. Oye, ¿y tú tienes familia, tienes esposa, tienes algo así o no?
1: Soy padre soltero.
0: ¿Y padre soltero? Ok, ¿y tú vives con tu hijo o hija?
1: Con mi hija, pero no vivo con ella. Ella, nada más la tengo yo los fines de semana y su mamá toda la semana para...
0: Los fines de semana. Ok, perfecto. ¿Qué edad tiene tu bebé?
1: Mi hija tiene 8 años.

0: 8 años. Ok, entonces, cuando estuviste de vacaciones, conociste a alguien que también estaba de vacaciones, tuvieron sus queveres, ya salió, se volvieron a reencontrar, entonces prácticamente te vas a ir a vivir con él. Pero ¿por qué no le dices que te vas a ir a vivir con él, pero a otro estado de la República, y además quieres pedirle que ella vea a tu hija los fines de semana cuando tú no puedas venir a verla, güey? ¿A dónde te gustaría que te fueras a vivir con Guillermo?
1: Pues así donde se dan los volteados, ¿no? En Veracruz.
0: Pues mejor a Jalisco, ¿no? Bueno, donde quieras. Ok, perfecto, pues vamos a dar. ¿Le vas a presentar a tu pareja?
1: Sí, ya te va a hacer si puedes pasarte pasar por mi pareja, pero ¿cómo te llamaría?
0: Guillermo.
1: Guillermo,
0: va. Va, pero no tan amanerado, ¿no? Medio machonzón, ¿no?
1: ¿Yo o tú?
0: No, pues yo. Bueno, pues tú te oyes, la neta, medio más amanerado. ¿Qué edad tienes, Juan Carlos?
1: 29 años.
0: 29, ok, el otro que tenga 35. O un cuarentón que sea mayor que tú. ¡Marcamos! Buenas noches, viernes, fin de semana. ¡Ay, las bromas están en el Panda Show!
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0: Dile que no se lo habías mencionado porque pues, obviamente había sido un amor de vacaciones, pero pues, que ha crecido y que lo quieres.
9: Bueno.
1: Hola, bueno, hermana.
9: ¿Qué pasó?
1: Hola, ¿qué tal, cosa?
9: Bien.
1: ¿Qué pasó? ¿Los niños?
9: ¿Mande?
1: ¿Los niños cómo están?
9: Aquí andan de latosos.
1: Ah, ya. Entonces, hermana, tengo algo que decirte y ahora no sé ni cómo decírtelo.
9: ¿Decirme qué?
1: Pues, ¿cómo te diré? ¿Sí recuerdas que hace tiempo estuve guardado un rato?
9: Sí.
1: Y ¿cómo te lo digo? Es que allá adentro conocí a un chavo y tuve nuestros deberes con él y...
9: ¿Qué? ¿Sabes que no te entendí? ¿Conociste a un chavo? Y ya de ahí no te entendí nada.
1: Conocí a un chavo que pues así también andaba de vacaciones para allá y, ¿cómo te diré? Hablamos bien y ahora sí me cayó bien y era para pronto, ¿no? Pues nos gustamos y...
9: ¿Qué?
1: Pues sí.
9: A ver, ¿cómo que es que, a ver, que te gustó a ti el chavo? No entiendo.
1: Sí, que no, o sea que él... Sí, pues... Nos hablamos bonito y nos conocimos, nos llevamos bien.
9: ¿Cómo creen? Ay, a ver, es que... No, ¿cómo crees? A ver, ¿pero son amigos o cómo? No, es que no entiendo.
1: Pues tú sabes que pues yo ya llevo varios años de separado. Solo así, como te diré, ya no me gustan las mujeres y me están llamando más la atención los hombres.
9: ¿Cómo crees?
1: Nada más estoy hablando para que... Ahora sí hablarte contigo porque te tengo confianza contigo y quiero decirte que me apoyes, a ver si me puedes apoyar y darme
9: ¿Pero apoyarte
1: amor.
9: En qué forma? ¿Cómo que quieres que te apoye?
1: Al momento de que le diga a mi mamá estés presente y me apoyes a mí, porque ya sabes cómo son ellos, ¿no?
9: Pero es que, ay, no, ¿cómo crees?
1: Pues sí, Yuli, pues así son las cosas. Y también quería decirte lo de Valeria, ¿no? De que pues el chavo pues ya vino y salió de allá y vino a buscarme y estoy me encontró y vino a verme y en ese caso pues ahorita está aquí el chavo conmigo.
0: Tranquilo, Juanito.
1: Se llama Guillermo.
0: No te pongas nervioso.
9: Aquí. Ay, ¿cómo crees? No es cierto, gordo. Tú no y ¿por qué nunca? O sea, nos dijiste, bueno, a mí que dices que me tenías confianza, ¿por qué nunca me lo dijiste? O sea, ¿por qué ahorita así, ya nada más así, sin más?
1: Pero es que, pues, no sabía ni cómo ibas a reaccionar, o sea, en forma de que siempre te he dicho que soy un hombre y todo eso, pues.
9: Pues sí, es que, ay, ¿cómo crees, gordo? No.
1: Pero también fue por pena y por temor al rechazo y quiero que me apoyes.
9: ¿Pero yo en qué te voy a apoyar?
1: Es que en esos tiempos, en ese rato que estuve, pues ahora sí fue el único, fue la única persona que me dio cariño, me dio amor, me entendía, platicaba con él y...
9: ¿Cómo crees? No es cierto.
0: No te pongas nervioso, corazón. Aquí estoy tomándote de la mano.
1: Sí, pues acosta que está aquí él conmigo y se llama Guillermo y solo así. Estamos planeando, él vino a proponerme de que nos íbamos a ir juntos. Me quiere llevar. Que ¿a según dónde? Nos vamos a Veracruz. Él es de allá y dice que me va a poner todo, casa y todo. O sea, no, tampoco voy a estar mal con él.
9: ¿Y tú estás seguro de eso? ¿Que quieres eso? No, ¿cómo crees, gordo? No.
1: Ahora sí, tú sabes que veo a mi hija los fines de semana y quiero pedirte de que te hagas cargo de ella y la veas tú. ¿Te podrá?
9: No, gordo, pues ¿cómo crees? No.
1: Entiéndeme, por favor, hermana, es mi felicidad.
9: ¿Pero cómo crees? No, pues es que ¿cómo de así de la noche a la mañana me dices esto y...? No, no, ¿cómo crees? Mi papá nunca nos enseñó eso, gordo.
1: Pero pues imagínate, otras veces, si hubiera dicho antes, me hubieran mandado a la fregada y ahora sí, como ahorita, pues ahorita me estás rechazando y quiero que me entiendas, hermano.
9: Pero es que, ¿qué te voy a entender? No, piensa mejor bien las cosas, ¿cómo crees?
1: Nada más quiero que me entiendas y que cuides a mi hija y...
9: No, ahí, pero pues también debes de pensar en tu hija. ¿Cómo crees que nada más así te vas a ir y ya?
1: Primero, ya pienso en ella, pero primero quiero ver cómo me va a mí con él y cómo está en mi vida.
0: ¿Te corazón? ¿Te está rechazando o algo?
1: Pues lo quiero presentar,
9: Ay, no, a mí no me pases con nadie, gordo, no.
1: Guillermo, dale, no, mi hermana.
9: Te voy a colgar, gordo, no me lo pases. No.
0: ¿Qué tal, cuñada? Buenas noches. Habla Guillermo.
9: ¿Cómo que cuñada?
0: Bueno, perdón. Lo que pasa es que como él y yo... pues hemos sido parejas, ¿verdad? Desde que estábamos de vacaciones. ¿Podemos hablar?
9: No, pero ¿qué quieres hablar conmigo? No, pásame a mi hermano, por favor.
0: Bueno, mira, es que yo sé que Juan te tiene mucho cariño. Siempre me ha hablado mucho de ti desde que estábamos guardaditos. Siempre era... Y es que mi hermana, y te tiene una gran estima. Y bueno, cuando estamos dentro, pues vivimos situaciones muy difíciles, ¿verdad? Y pues Juan y yo nos entendimos. Durante 6 meses en la prisión estuvimos... apoyándonos el uno para el otro, protegiéndonos, porque...
9: No, pero ¿cómo crees? No.
0: Pues permíteme explicarte, porque para
9: pero
0: mí...
9: Pero es que ¿qué quieres explicarme? No,
0: es que para mí, Juan, es muy importante.
9: Pásame a mi hermano, por favor.
0: Es muy importante. Mira, yo hace 2 semanas que salí y nos hemos estado viendo y pues en Veracruz ahí yo tengo un terrenito y unos negocios que pues me dejan ahí un dinerito antes de que me metieran y... Y pues queremos estar juntos. Pero para él es bien importante, pues según me comenta, que tú lo supieras y pues si en un futuro, si así lo consideras, pues que tu familia, pues tus papis lo sepan, ¿verdad? Quiero que sepas que lo quiero, que lo amo, que lo quiero bien.
9: Ay, no, ¿cómo crees? No. Mi papá, no, pásame a mi hermano, por favor.
0: Aquí está, te está oyendo. Yo nada más te pido un favor. No nos rechaces.
9: No, pero pues es que ¿cómo crees?
0: No seas homofóbica. Los tiempos han cambiado.
9: No, no es que sea homofóbica, pero... No, pues es que mi hermano no... Nunca me dio señales de que él fuera así. Como de la noche a la mañana ya.
0: Cuando dos seres humanos se aman y se quieren... Y se quieren de forma desinteresada...
9: No, pero tú también, ¿por qué le estás metiendo cosas en la cabeza de que ya te lo vas a llevar? Él tiene una niña aquí.
0: Sí, lo sé. Me ha enseñado fotos de Valeria. Pero pues él no quiere hacerse un lado, al contrario. Yo pienso apoyarlo económicamente. Pero mientras nos vamos a Veracruz, pues él estará viniendo pues una vez al mes para verla y pues ya el tiempo dirá, ¿verdad? Vamos a trabajar fuerte, nos vamos a portar bien y queremos pues echarnos la mano y ser felices.
9: No, ¿cómo crees?
0: Y sí quiero que sepas que de todo corazón, te lo digo con el corazón en la mano, y jurándotelo por la Virgencita de Guadalupe,
5: que yo amo a Juan Carlos.
9: ¿Cómo no? Es que tú eres el que le ha de estar metiendo cosas en la cabeza a mi hermano. Pues él nunca, no, nunca nos había dado señas de que él fuera así.
5: No, mira, esto no empezó de ahora. Esto empezó cuando estábamos de vacaciones. Fue un amor en prisión. Y realmente nos entendimos y debes darle gracias a Dios. Porque ese tiempo, y te consta, que él estuvo bien. ¿Y sabes por qué estuvo bien? Gracias a mi protección, a mi cariño. ¿Sí? Yo jamás permití que nadie le hiciera daño. Y que se portara bien. Y que cumpliera su término y salió antes que yo. Y el primero que se puso feliz fui yo. Y durante este tiempo, a mis posibilidades lo he estado apoyando y él lo sabe. Y si no había querido salir del closet...
9: No, nunca nos habló de ti.
5: Por eso, escúchame, mira, si él no había querido salir del closet, sus razones ha de tener. Pregúntaselo tú a él. Y aquí estamos los dos, juntos, tomados de la mano. Y si quieres preguntarnos, de verdad, aquí estamos. Soy como una Biblia abierta para que me preguntes lo que quieras, cuñada.
9: No, pero yo no tengo por qué hablar.
5: Acéptanos, contigo. No nos rechaces.
9: No, pues
5: la vida se vive solamente una vez y debe de vivirse con amor. Ámense los unos con los otros. Dense los unos con los otros. Acarícense los unos con los otros.
9: No, ¿cómo crees? Pues, ahora sí que esas putas, ¿a mí qué me vienes a decir?
5: No me falta
9: el respeto. Pásame a mi hermano, por favor. No te estoy faltando el respeto.
5: No me falta el respeto. Yo te estoy hablando con toda decencia. Y estoy de verdad haciendo bien.
9: No, pero es que yo no tengo nada que hablar contigo.
5: Mira, adentro tú no conoces lo que es el hambre, lo que es el terror, lo que es el desamor. Y te lo repito, fuimos el uno para el otro. Queremos que le avises a doña Juana para que nos acepte.
9: No, ayúdanos, pues por lo mismo de que no, mi mamá no va a aceptar eso y yo tampoco lo estoy aceptando. Porque yo me imagino que tú eres el que le ha de estar metiendo cosas en la cabeza a mi hermano.
5: Mi amor, ven. Tu hermano está diciendo que yo soy el que te meto cosas. Dile cómo nació nuestro amor. Demuéstrale que yo no. Díselo.
6: Hola, hermana.
5: Se piensa que yo te estoy metiendo cosas.
9: ¿Qué, gordo? No, ¿cómo
5: cosas,
9: crees?
5: Pero nunca te he manipulado.
9: ¿Por qué me lo pasas? No, yo no voy a aceptar eso. ¿Cómo crees? Y si yo no lo voy a aceptar, mi mamá tampoco.
6: Entiéndeme, son mis sentimientos.
9: No, ¿cómo crees? Mi papá nunca nos enseñó eso.
6: Yo también lo amo a él. Y nos amamos, y nos hemos entendido bien y queremos... Quiero que me entiendas, por favor, hermano.
9: No, Jordi, esas ideas que... No.
6: Apóyame a ser feliz, hermana, por lo menos en ese aspecto, por favor.
9: Que no, gordo.
5: Espérame tantito, mi amor. Cuñada, lo único que vas a ocasionar es que se aleje. Y no solamente vas a ganar un cuñado como yo, sino vas a perder un hermano.
9: No, pero yo no quiero ese tipo de cuñado. ¿Cómo crees?
5: ¿Pero por qué? Dime cuál es el error. ¿Cuál es la maldad en dos seres humanos que se aman?
9: No, pues en ninguno, pero no, yo no lo voy a aceptar.
5: Mira, si tú me dices en verdad tres cosas por las cuales no tengamos que amarnos y vivir nuestra sexualidad de plenitud, de verdad yo lo dejo.
9: No, porque no, o sea, no cabe en mi cabeza que mi hermano sea así, ¿no?
5: Bueno, pues para mí yo lo adoro porque es mi funda, ¿sí? Y cuando realmente enfundas con amor, el deseo carnal se vuelve primitivo y eso se convierte en un gran amor. Y pese a todo que yo estuve más tiempo guardado, aquí estoy con él. Y por eso esta propuesta de amor que tengo para con él, ¿sí? Y él me acepta, ¿sabes por qué? Porque también me quiere. Y lo que vivimos en prisión es para toda la vida. En verdad te lo digo.
9: No,
5: escúchalo.
9: No.
5: Apóyalo, apóyanos.
9: No voy a apoyar esas putas de parte de él, no. Y no, pues tú mejor déjalo en paz. Ya, ¿cómo crees que se lo vas a llevar? Ya te dije que tiene una hija, deja de meterle ideas en la cabeza.
5: No, pues yo también estoy para apoyarla.
9: No,
5: estoy
9: pero
5: para apoyar.
9: ¿Cómo crees? No.
5: Mira, cuñada, el ser humano es una esencia.
9: No me digas, cuñada.
5: Un alma atrapada en un cuerpo. De verdad, cuñada, que a su vez se mueve en un entorno también únicamente material. Esto es que mientras que la mente pertenece en el reino de las ideas, todo lo demás, la materia a la que está anclada la mente, es una especie de prisión material. Créelo. Cuando nos fundimos en el amor, en los besos, en los abrazos y en las caricias, solamente nos convertimos en uno solo. Pregúntaselo.
9: Ay, no, no, ¿cómo crees?
5: Yo,
9: no,
5: pásame, y te lo digo,
9: hermano, por
5: mira,
9: favor.
5: Cuñada, ante él te lo digo, mi amor no es pasajero, de verdad. Que todo lo que tengo se lo voy a entregar y nada nunca le he ocultado ni se lo voy a ocultar. Porque lo quiero, en verdad lo juro, ¿sí? Yo siempre le digo, regálame tus besos de miel, imprégname tu aroma en la piel.
9: No, pues entonces ya viste cómo tú eres el que le está metiendo cosas en la cabeza.
5: No, simple y sencillamente te estoy demostrando, te estoy demostrando que lo amo.
9: No es así.
5: Enfrente de él y enfrente de ti, estoy abriendo mi corazón. ¿O no te lo he dicho, mi amor?
9: No.
5: Porque yo se lo he dicho. Esta entrega será diferente. Ser el uno del otro por siempre.
9: No, pero es que, o sea, no.
5: No, de verdad, no como esos que se dan enseguida y se van y se hacen llorar. En verdad, ya será tu decisión.
9: No, no puedes pasar a mi hermano, por favor.
5: Aquí está escuchándote, aquí está. Ya será tu decisión si nos das tu bendición para nuestro amor.
9: Gordo, ya, o sea, esas m***as, qué gordo, ¿no?
6: Pues también te entiéndeme.
9: No, estás bien No, gordo, escucha, no, no te puedo escuchar porque, ¿cómo crees? O sea, tu hija, mi mamá, ¿sabes que ahorita cómo está? ¿Ahorita cómo crees que va a tomar esto?
6: Sí, pero
9: mi papá tiene poco de fallecido. No, gordo, no te voy a escuchar y a ver qué quieres. Bueno, vete y de verdad para mí estás muerto y te vas con él. No, pues es que no, gordo.
6: Es que yo busqué el amor en una mujer.
9: No,
6: yo busqué el amor en una mujer y no lo encontré. Lo busqué en un hombre y lo encontré. No dejes que me muera sin amar, por favor.
9: Pero no, gordo, no. No, ya te dije, si te vas con él, olvídate
5: de
9: mí.
5: Entiende nuestra relación,
9: para mí
5: cuñada.
9: Vas a estar muerto, no, gordo.
5: A nosotros
9: porque
5: nos sobran motivos.
9: No, cállate.
5: Es por
9: no,
5: eso que estamos cautivos
9: contigo.
5: En esta prisión donde solo hay amor y cariño. Abre la mente.
9: No, no puedo abrir la mente porque no me cabe en la cabeza que mi hermano. No, porque no. Pásame, mi hermano, ya no quiero hablar contigo.
6: Bueno.
9: Ya, gordo, te.
5: No importa que a mí me rechaces.
6: No quieres entenderme.
5: Yo lo seguiré amando.
6: No quieres entender y no me quieres aceptar así como soy. Entonces, pues, me voy a ir con él, me voy a desaparecer con él. Porque primero es mi felicidad y después de los otros.
9: ¿Y tu hija qué, gordo? ¿Mi mamá qué? ¿Te vale entonces?
6: No, pero pues va a ser así como desaparecí en prisión.
9: ¿Cómo que no? Si cuando estuviste en la prisión mi mamá fue la que estuvo ahí contigo.
6: Y ahora,
9: día y
6: ahora
9: noche,
6: voy a desaparecer, pero voy a desaparecer por amor.
5: Bendito sea el Señor, cariño.
9: Gordo, ya.
5: Dame un beso.
9: Te va a decir ese que te va a estar metiendo ideas en la cabeza.
5: Te amo, Juan. Te amo.
9: ¡Carlos! Te voy a colgar y en serio que te olvidas de mí y de tu familia, ¿eh?
6: No, Yuli, no me hagas eso, por favor. Estaba esperando encontrar en ti nada más una confianza y un apoyo, pero pues ya vi que no.
9: ¿Pero cuál apoyo? No, pues ya viste que no te voy a apoyar, ¿no? Esas putas, no, gordo. Y más porque no, o sea, tú nunca diste alguna señal de que, pues de que fueras así.
6: Aguántame y apóyame así como yo he soportado cuando he estado con él caminando en la calle y la gente nos grita, ahí van los come carne y... Aguántame, apóyame en eso, por favor.
5: Pero
9: o sea, ¿qué es lo que quieres
5: separar?
9: Para... Es lo que tú
6: todo
9: quieres
6: lo que me ha dicho la gente y no es justo de que tú siendo mi hermana no me apoyes.
9: No, pues no te puedo apoyar, gordo. ¿Cómo que esas porque ya sabes que no? Mi papá nunca nos inculcó eso.
6: Pues
5: yo
6: no,
5: sí te quiero pedir, cuñada, de verdad, que midas tus palabras.
9: Que no me digas,
5: porque
9: cuñada.
5: A veces las palabras... Las palabras hieren más que cualquier puñal que uno puede encajarle. Y tú lo estás hiriendo. Tú lo estás hiriendo.
9: No,
5: y también me estás hiriendo a mí. Aquí estamos juntos, tomados de la mano, enfrentando a Satanás que eres tú, que no permite, no permite que nuestro amor fluya como fluye el agua en cualquier río.
9: No, pues es que no puedo aceptar eso.
5: Lo único que estás ocasionando, cuñada, es que se aleje de ti. Y que yo no tenga el gusto de conocerte y de conocer a tu familia.
9: No, ni quiero conocerte, ni quiero que mi familia te conozca, ni quiero que, o sea, mi familia se entere, y menos mi mamá.
5: Pues lástima que pienses y tengas un cerebro tan pequeño que no quieras que el amor
9: no
5: crezca y que
9: importa,
5: se entere
9: no
5: tu
9: importa.
5: Mamá, que se entere el mundo, que se enteren todos. Él y
9: no.
5: yo fuimos tachados en prisión. Él y yo somos tachados por la sociedad. Pero ¿sabes qué es lo más bonito de todo, cuñada? Que aquí estamos juntos, mano a mano, enfrentándote aunque tú nos rechaces. Pero si quieres, pongo mi otra mejilla. Insúltame, maltrátame, humíllame, haz lo que quieras, pero jamás dejaré a Juan, porque lo amo.
9: No, pues es que
5: aleluya,
9: tú eres
5: siempre
9: el que
5: Dios.
9: Lo ha de estar ahí,
5: sí, amando,
9: metiéndole cosas en la cabeza.
5: Sí, también, pues de eso se trata.
9: No, pero a mí qué me tienes que estar diciendo eso, no.
5: Pues tú lo estás diciendo, yo nada más te lo estoy confirmando. ¿Tú tienes pareja? ¿Cómo se llaman
9: sí.
5: dos seres humanos? Es lo mismo. Solo
9: dos
5: que
9: seres
5: antes,
9: humanos normales.
5: Somos normales, ¿cuál es la diferencia? ¿Cuál
9: no,
5: es la diferencia?
9: Porque yo sé que no hay nada de malo en eso, pero no, mi hermano
6: no,
9: no es así
6: no,
9: y tú
6: no,
9: lo has de ver.
6: No,
9: ya, gordo, ya.
5: Realmente tus palabras no nos hieren y tus palabras no separarán este amor tan lindo, porque realmente nos amamos. Tú solamente denotas egoísmo, falsedad y lo que dice la sociedad. Dime dónde dice que el hombre tiene que amar a la mujer y a la mujer tiene que amar al hombre. Los dos seres humanos que
9: no,
5: realmente se aman
9: no.
5: y que se aman intensamente y sinceramente es lo que tiene que perdurar.
6: Y ya no, ya no te enojes, chaparrón.
9: No,
5: no, mi amor.
9: No, ya te dije, si te vas con ese te olvidas de nosotros,
5: mira,
9: te olvidas de todo.
5: Mira, mojigata,
9: no,
5: ya,
9: Carlos.
5: Yo te estoy diciendo en buenos términos cómo está y me estás diciendo lo que la sociedad indica. Y esas palabras altisonantes que nos tachan a dos personas.
9: Y no, no son
5: hombres que
9: no.
6: No,
9: no,
6: la
9: no,
6: tú,
9: porque
5: no,
9: tú fuiste el que
5: no.
9: estás metiéndole cosas a mi hermano en la camisa.
5: No,
6: mi
5: amor.
9: No, ya, gordo.
5: Deja oración para que se le salga Satanás a esta mujer. Glorioso floripondio, modelo sublime del amor, aleja esta arpía. Mujer envenenada que se muerde la lengua.
9: Ay, ¿cómo?
5: Y que
9: cálmate,
5: se muerda su egoísmo. Todo Dios, aleluya, ven a mí. Ayuda a esta mujer, hermana de Juan. Su nombre es Julieta. Está
9: aleluya.
5: Intoxicada por la sociedad. Ven
6: aleluya,
5: a mí.
6: Guillermo, aleluya.
5: Ayúdanos. Ayúdanos para que este amor entre Juan y yo sea consagrado, sea bendecido. Si es bendecido por ti, solamente pedimos que sea bendecido por la sociedad. Amén.
6: Amén.
9: Estás loco. Pásame a mi hermano, por favor.
5: Te está oyendo. Estamos los dos tomados de la mano. Ojalá, ojalá que puedas morder la lengua. Y al que se muera la lengua, se muera tu egoísmo. Porque eso es lo que eres, una mujer egoísta.
9: Tú, y mejor deja a mi hermano en paz, ya. O sea, no.
6: Yo siento que no
9: tengo
6: la relación a todo lo que diga la gente. Yo esperaba encontrar en ti otra respuesta, pero pues ya vi que no.
9: No, pues no, ¿cómo crees? ¿Estás días que, gordo? No más. No. Yo, al menos conmigo no vas a contar, ¿eh?
6: Pero
9: ya te dije, te vas con ese y te olvidas de mi mamá, te olvidas de mí, te olvidas de todo.
5: Mira, nos va a pasar lo mismo cuando estábamos en prisión. Todo mundo se olvida de nosotros. Todo mundo se olvida que existimos. Todo mundo se olvida que somos seres humanos. ¿Cuál será la diferencia que ahora estamos en libertad? ¿Cuál es la diferencia cuando queremos realmente consumar
9: cállate,
5: nuestro amor?
9: Deja de meterle cosas en la cabeza a mi hermano. Él no, ni siquiera...
5: Sí, la cabeza,
9: no.
5: Y la cabeza la acepta y la aguanta. ¿Y sabes por
6: sí,
5: qué? Por amor.
6: Es verdad todo lo que dice.
9: ¡Bácala, no!
5: Dile cuánto me amas, Juan. Dile cuánto me amas, mi amor. Dile.
6: Y aquí hasta la última estrella que veas.
5: ¿Ya viste? Víbora egoísta. Que prohíbe
9: no
5: el amor entre dos seres humanos.
9: No lo estoy prohibiendo, bueno, pero yo no lo acepto, ¿sí?
5: No importa
9: ya,
5: que no lo aceptes.
9: Ya le dije a Carlos,
5: mientras nosotros,
9: si tú te lo quieres llevar,
5: mientras nosotros y Dios
9: no, no
5: acepte nuestro amor, nosotros pretendíamos que tú como su hermana de verdad aplaudieras y dijeras como el bendito José, pedir un aplauso para el amor. Pero no, no.
9: No, a ti el egoísmo. Yo no lo acepto.
5: El egoísmo es el que embarga tu mente. Qué lástima, ¿eh? Qué lástima que seas así. Me pues hubiera encantado no que importa, tú y yo fuéramos ¿no? cuñados ante la sociedad y ante la vida.
9: ¿Cuñados? ¿Estás loco?
6: No, cálmate, no te enojes, mi amor.
0: No, mi amor, solamente le doy argumentos. Pero bueno, es una mujer. No quiero utilizar términos que después me revienta. Solamente me aguanto por ti, mi amor.
6: Sí, gracias.
9: No, no, no.
6: Hermana.
9: No, ya, gordo, no, ya.
6: Esperaba,
9: ya te dije, yo ya te dije. No, pues es que no. Porque como de la noche a la mañana me dices esto y no... Yo no lo acepto, ya te dije. Y si yo no lo acepto, mucho menos mi mamá. Y no quiero que le digas. Si te vas a largar, vete así sin más.
5: Nosotros
9: no
5: le vamos a decir a quien queramos. A quien queramos le vamos a gritar a cuánto tiempo. No, a quien tú digas.
9: No, no, mi mamá no le van a decir, gordo. Tú sabes que mi mamá ahorita no está bien.
5: Tú no nos vas a decir qué tenemos que hacer en nuestras vidas. Así es
9: no,
5: que
9: ya te cállate, dije, cállate
5: y deja de vacilar.
9: Cállate, no.
5: Cállate. Cállate.
9: Cállate tú, joto maricón, déjame a mi hermano en paz.
5: Sígueme humillando, aquí está mi otra mejilla.
6: Juli, yo pensé que me ibas a apoyar y todo, yo vi que, ya vi que me cerraste las puertas. Y
9: pues
6: me voy
9: sí,
6: a dejar de
9: porque
6: ser.
9: No, no, o sea, ya te dije, yo, si tan solo yo como lo estoy tomando, ahora mi mamá no, por eso no quiero.
6: Gracias,
9: si te
6: hermana,
9: vas a largar,
6: voy.
9: Vete, sí.
6: Adiós.
9: Ay,
6: hermana.
9: ¿Qué?
6: Solo quiero hacerte la última pregunta antes de que me vaya.
9: No, pues ¿cómo estás siempre? Tu hija, que no piensas en ella, no que la quieres mucho y que no sé qué. Y...
6: Por eso te tiene a ti para que la cuide como
9: no,
6: tía.
9: No, pues yo cómo la voy a cuidar si yo tengo a mis hijos. Tú eres el que tienes que ver por ella.
6: ¿Qué haces la
9: no, gordo, o sea, nada
6: quiero
9: más
6: hacerte la última pregunta antes de que me vaya a gritar
9: ¿a
6: mi amor?
9: ¿A dónde te vas a ir? Está bien, ya.
6: A ver, ¿me puedes contestar la última pregunta que te voy a hacer?
9: No, porque ahora que me vas a salir con otra ¿no?
6: ¿Puedes contestarme cómo se escucha el Panda Show, que esto es una broma?
10: A

0: No manches, oye. Oye, oye, tu hermana, de verdad, si esto fuera verdad, te crucificaría, mi rey.
1: No,
0: ya
1: que nosotros aquí en la familia, pues ahora sí, mi papá nos inculcó a ser hombres machines, ¿no?
2: Ay. Broma.
0: Oye, la neta del planeta, qué mal se vio tu hermana, ¿eh? O sea, cero argumentos. Se dejó ir a los insultos en tu supuesta condición de amor. Pero aparte,
1: pues ella es muy explosiva.
0: No, espérate, pero explosiva lo tarugo, nunca argumentó nada.
3: Bueno.
1: Bueno, Yuli. Es una broma que traiga para. Bueno.
3: No, Jordi, no más. Tus pendejos. Estás viendo que yo no estoy bien, que ahorita no me he sentido bien y ya no te pases de lanza, eso qué gordo, no.
1: Pues fue una broma para que veas que son así unos machines.
3: No, pues ya eso ya me quedó en duda.
1: Pasa el pandita.
3: Mi foto.
0: Sí, se escucha que no estás bien, pero de la cabeza, chancluda.
3: ¿Por qué?
0: Oye, tu hermano abriendo el corazón, argumentándote que cuando estuvo en la prisión de amor encontró el corazón, y tú no bajándolo de trolo que da. Bueno, Juan Carlos, dile por qué le hiciste la bromita a tu hermana. Adelante.
1: Hice esta broma para que sepas lo mucho que te quiero y ahora sí, todo por la línea derecha y no por la izquierda.
3: No, pues ya no te creo, ya me quedo en duda.
0: Ahora que te vea siempre te va a ver que caminas raro, corazón. Bueno, Juan Carlos, dime cómo se oye el Panda Show. A todos.

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2: Salud, mi rey.

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1: Y estoy de vuelta contigo a través de La Mejor FM y también por Claro Música. Llévate el Panda CL, el Oppo A5. Está realmente increíble. 15 de mayo y tengo Iván. ¿Para qué somos buenos, papá?
2: Pues quieres una bromita, ¿cómo ves?
1: Va, ¿me puedes ayudar? ¿Quién?
2: Al bromeado se llama Luis.
1: ¿Y quién es Luis, papá?
2: Luis es un amigo de un grupo de amigos que somos como unos 15.
1: Es un amigo de un grupo de amigos que son como unos 15. O sea, es una palomilla de 15 amigos.
2: Así es.
1: Y luego.
2: Bueno, pues resulta que este chavo antes trabajaba en el proyecto del aeropuerto, ese que cancelaron.
1: Ok.
2: Entonces hubo un rato que estuvo pues con una mala racha, que no conseguía chamba y todo. Pero en lo que pasaba eso, pues andaba embargándose el muchacho. Andaba pidiendo préstamos de esos que son de inmediato, que te dan en menos de una hora por internet.
1: Chale, ¿y cuántos créditos más o menos pidió y cuánta lana?
2: Pues yo creo que le calculo unos 3 o 4.
1: Órale, ¿y cómo cuánta créditos, lana debe?
2: Pues esos créditos son pequeños. Ajá. Empiezan con que te enganchan con unos 2,000 pesos de inmediato. Y ya más adelante te vuelven a prestar, pero ya te prestan un poquito más. Aquí okay. Lo que te come pues son los intereses y dejas de pagar. Claro. Entonces yo le calculo más o menos que debe como unos 30,000 pesos.
1: Órale, una lana. Ajá.
2: Pero no tengo la cifra exacta, así es que.
1: Oye, pero dime una cosa, ¿pero no ha pagado sus créditos todavía?
2: Ya tiene chamba, pero por lo mismo de que uno deja de pagar, sí. Bueno, ahora sí que te lo digo por experiencia propia, ¿no? Como que ya pesa cuando la deuda ya está.
1: Se te olvida que debes el dinero. Ajá. Y dices, no, pues después.
2: Sí, la verdad, sí.
1: Ok, entonces, ¿y luego?
2: Bueno, pues entonces a nosotros nos dejó como referencia, te digo nosotros porque un amigo nos va a ayudar. Uh-huh. Y entonces nos marcan a cada rato diciendo, oye, ¿qué pasa? Que se encontrará este Luis. Incluso del lugar de donde me marcan, es un lugar así medio, pues medio chundo, ¿no? Porque a una compañera la llegaron a insultar y la chava se puso medio prepotente y me decía, pues si ya no quieres que te marquemos buscando a Luis, pues favor de decirle que ya nos pague. Y yo le dije, ah, bueno, pues márquenos la vez que quieran, yo no tengo ningún problema. Ah, sí, seguro. Y me empieza a marcar y me dice, ¿ya contactó a Luis? No lo he contactado. Ah, bueno, gracias. Y me vuelve a marcar así a los pocos segundos. Entonces, pues la broma consiste en que, bueno, te digo rápido, lo que pasa es que esos créditos, pues como son así de inmediato, te ponen un contrato a que tú nada más le des el botón de aceptar en el celular. Y aceptar, y aceptar, y aceptar, y ya te lo dan. Entonces, la verdad, sinceramente, yo pues no me pongo a leer esos contratos. Uh-huh. Entonces, pues, yo creo que Luis tampoco. Entonces, queremos decir que en lugar de que éramos referencias, Starun y yo, pues terminamos siendo avales. Y entonces llegaron así como que a embargar al negocio de Starun.
1: A ver, entonces, Arum y tú están juntos. Aquí lo tengo en la línea, déjalo saludo. Arum, buenas noches. Arum.
3: Hola, ¿qué tal? Buenas noches, Panda, ¿cómo estás?
1: Oye, por lo que entiendo, entonces, Irving y tú, Arum, van a estar en el mismo lugar.
2: No.
3: Ah, no.
1: ¿No?
2: No, de hecho, no sería creíble, porque si estamos en el mismo lugar, se va a dar cuenta que es como un tipo de broma, porque...
1: Pues es que eso dijiste, baboso, se supone que estamos en el negocio de Arum.
2: No, se supone que van a embargar el negocio de Arum.
1: Ah, ok. Ajá. Entonces habla bien, menso, pues, digo...
2: No, pues, es que me pongo nervioso
1: contigo. Ok, entonces Arum es el que le va a hacer la broma, en este caso a Luis, de que lo están embargando, porque resulta que le están dando el documento en el cual él es aval. Entonces así le quieren pues llevarse ahí cosas, ¿no?
2: Correcto. Así es.
1: Ok, ¿y en tu negocio qué hay, compadre, así como de valor para decir que nos vamos a llevar esto o aquello?
3: Pues es una oficina. Uh-huh. Realmente trabajamos con puro equipo de cómputo.
1: Ok, entonces computadoras.
3: Pues es exactamente computadoras.
1: Ok, perfecto. Entonces tú le vas a dar la explicación, yo voy a ser el licenciado, el que está llevando a cabo esta diligencia. Tú no participas entonces, Irvingo, ¿sí?
2: No, yo no, si hay una oportunidad, pues más adelantito participo de que también llegué a mi casa y resulta que ya mis muebles están.
1: Pues digo, porque pues para que estén los, si están en lugares diferentes, pues yo creo que los dos no pueden estar, ¿no?
2: Sí,
1: ok,
2: claro.
1: Perfecto, pues vamos a darle a Arum, listo, en directo desde el Panda Go Center. Bien, bien, tienes que estar bien creíble, ¿eh?
3: Sí, claro.
1: Bien creíble de que te están embarcando. ¡Marcamos!
2: Okay.
1: Las bromas están en el Panda Show y Marco, ahora.
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5: Un saludo para Lidia Guadalupe y para Hugo hasta Zumpango, Estado de México. 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

0: contesta, ¿qué hacemos? Se hace llamada de tres. ¿Puedes hacer llamada de tres?
1: Sí, sí, sí.
0: Pues a ver, pues va.
1: A ver, yo le marco.
0: Porque si no, no va a creer y más que pues le marcan para cobrarle, tiene que ser de un número conocido.
1: Sí, ahorita le marco. Bien, ¿y tú?
2: Bien, ¿qué estás haciendo?
1: Estoy aquí en el trabajo todavía.
2: ¿Sigues en el trabajo? Oye, ¿tienes tiempo para hablar?
1: Sí, amigo, ¿qué onda?
2: Es que ya tengo una bronca aquí en la oficina, güey.
1: No manches, ¿y esto qué pasó?
2: Pues no sé, güey, me supongo, bueno, es que llegó aquí un licenciado, un tal licenciado Martínez, güey.
1: Ajá.
2: Llegó a tocar, güey, y bueno, yo lo atendí porque me dijo que era con referencia a tus créditos, no sé qué crédito sea, güey.
1: Ajá.
2: Pero, pues bueno, ya lo hice pasar, entonces ya platicamos.
1: Sí.
2: Me sacó un documento en el cual, pues bueno, yo soy aval tuyo, güey.
1: No manches.
2: Ajá.
1: ¿Aval?
2: Exactamente, ajá, aval, güey.
1: Ajá.
2: Entonces ahorita la bronca es que te quieren llevar unas computadoras, güey, porque tú no has pagado lo que deberías.
1: No, a ver, ¿está ahí el licenciado o qué?
2: Sí, aquí está, güey, en la... Digo, yo estoy hablando aquí afuera, pero ahorita me meto y...
1: Ajá.
2: Que tú platiques con él, ¿no? Porque la verdad no sé qué show, güey. Y... Pues no, que se llevan las computadoras,
1: güey. No, sí, güey, sí.
2: ¿Sale?
1: Sí,
0: siempre.
2: Te lo pasa.
3: ¿Quién es la persona? Ah.
2: Ok.
3: Sí, bueno.
1: ¿Sí?
3: Ah, usted es la persona que hemos estado buscando durante mucho tiempo, Luis.
1: Ajá.
3: Bueno, como usted sabe, es usted acreedor a más de 30,000 pesos que ha estado pidiendo a diferentes dependencias. Nosotros lo que tenemos que hacer es, pues, obviamente, cobrar. Hemos estado buscando a las personas que fungieron como aval. Estamos ahorita aquí en la oficina.
1: ¿Puedes hablar más duro, por favor?
3: Estoy hablando, creo que de una forma normal. Si usted no me escucha, si se puede mover, por favor. Estamos aquí en la oficina de Arum, que es la persona que le, pues, firmó el documento como aval. Debido a que usted, pues, no ha hecho sus pagos, usted es un acreedor, ya incluso se le han acumulado los intereses, nosotros vamos a proceder, pues, a retirar algún equipo de cómputo que aquí tiene el señor Arum, y ya usted se arreglará con él. ¿De acuerdo? ¿Por qué usted no ha pagado, señor?
1: Motivos personales.
3: ¿Se puede saber qué motivos para anotarlo en mi...
1: Personales, así nada más tal cual pone.
3: A ver, motivos personales. ¿Algún tipo de motivo personal fuerte?
1: Pues personal nada más, así. Creo que bueno, se abarca muchas cosas.
3: Pero bueno, usted fue, pues, bueno, para pedir. Nosotros, nuestras empresas le otorgaron los préstamos, pero pues usted nunca ha pagado nada.
1: ¿De qué préstamo me hablas?
3: ¿Por qué no ha pagado usted absolutamente nada?
1: ¿De qué? No, dime, ¿de qué préstamo me hablas?
3: No, respóndame. Usted respóndame, ¿no? Yo le voy a responder lo mismo, por motivos personales y profesionales yo tengo que proceder a este embargo. Entonces le voy a comunicar aquí a la persona, usted se arregla, yo estoy tratando de hacer en mi bitácora un trabajo bien, el anotar el por qué usted no ha hecho sus pagos correspondientes, no ha liquidado ninguno de los préstamos, le comunico a la persona. Tenga, señor. Entonces nos vamos a llevar esas 6 computadoras, bueno, por favor, y ahí ustedes...
1: ¿Qué onda, güey?
2: Oye, amigo, ¿qué onda?
1: ¿De qué?
2: No, ahí dicen ahí.
1: Tienes que explicar, güey. Se tiene que...
3: Desconéctalas.
1: No, no lo voy a dejar salir de aquí, güey. Oye, se tiene que identificar, güey. ¿De qué préstamo viene?
3: También la persona.
1: Sí, güey, pero pues, bueno, viene con 2, güey.
3: La impresora.
1: ¿Qué hago, güey? Pero es que en ninguno se hace como aval, güey.
2: ¿Qué pedo?
1: En ninguna vez como aval. No, güey, ahorita deja de marcar, no sea la...
2: Ya en orden, güey. Oye, que... A ver, te lo paso, güey, porque no... ¿Qué pedo? A ver, espérame.
3: No, también la impresora, por favor, llévensela. Sí. No. Y las son 6 computadoras en la impresora. Dígame, joven. ¿Quién con el acreedor? Bueno.
2: ¿Le puedo pasar? ¿Sí?
3: Sí, dígame.
1: Oye, tienes que traer una orden, ¿no?
3: Tengo la orden, se la acabo de enseñar al señor. Viene ante el juez, viene sellada, viene firmada, tiene todo completamente acreditado. Nosotros estamos procediendo conforme derecho. Y por motivos profesionales, no por motivos personales. Profesionales.
1: Dame el número de orden.
3: A ver si gusta anotar, por favor.
1: Sí, Sí, dámelo.
3: 14,824. Esto está en el juzgado 24 a nombre de Luis, que es usted, ¿no?
1: Ajá.
3: Y bueno, ya estamos aquí en el inmueble del señor Arumes, donde estamos haciendo. ¿Algo más que se le ofrezca? ¿Algo más que se le ofrezca?
1: ¿De qué financiera viene?
3: A ver, usted dice que por motivos personales no puede responder. Yo por motivos profesionales ya le di el número que usted me pidió. Más no puedo dar información. Usted, yo le voy a dejar un documento, le voy a dejar todos los documentos aquí correspondientes, sellados, como deben de ser, conforme derecho. Y usted tendrá que hacer la investigación y presentarse ante el juzgado. ¿De acuerdo? ¿Algo más?
1: No. Te tienes que identificar, amigo.
3: Ya me identifiqué. ¿Cómo quiere que me identifique con usted si no está presente? Aparte, se le ha estado localizando y nunca contesta.
4: ¡Oh, Dios!
1: Dame tu número de identificación, por favor.
3: Estamos buscando a usted, al señor Aruma, otra persona que responde el nombre de Irving, tampoco contesta, que no dan razón, se esconden. Y somos expertos en esto, conocemos el tipo de lacras y de basura como personas que primero piden dinero y después se esconden, como si fueran ratas. ¿Por qué eso es usted, una rata? ¿O no?
1: No, estás hablando mal, ¿eh? Ya
3: no,
1: estás pasando.
3: Las cosas como son. Usted es una ratota y de alcantarilla. Porque primero es bueno para pedir y no, y eres muy malo para pagar.
1: Tienes que decir la
3: siguiente. Uno le pregunta datos y usted dice puras barbaridades. Yo estoy respondiendo conforme derecho, nada más. La orden, aquí la tiene. A ver, Irving, por favor. Aquí nada más vea los sellos, dígale por favor que viene sellado y viene la orden, por favor. A ver, corrobórelo y dígaselo a la persona. Aquí viene documento 14,824. Dígaselo a su amigo. Y ya después sí, le dejamos la copia, digo, le dejamos la copia y usted se la entrega. ¿Y que reclame? Ahora, él le va a tener que pagar el equipo de cómputo porque nosotros con esto vamos a cobrar.
1: Bueno, amigo. Bueno, amigo.
2: Mira, ahorita no voy a poner aquí loco con estos señores, güey.
1: Ajá.
2: No quiero problemas, güey, la neta, pero mira, se quieren llevar una Pro y un monitor, güey.
1: A ver, toma el clip, güey. Mándamelo ahorita por WhatsApp.
2: Sí, mira, amigo, ahorita te las mando, pero mira, ya se van, de hecho ya están saliendo, güey.
3: Nosotros lo retiramos.
1: Tómale, toma el clip,
3: güey. Por favor, aquí le dejo. A ver, señor, no, pues, Arum. Señor Arum, le dejo aquí el documento, por favor, si me firma de recibido, si es tan amable.
2: No, le voy a dejar, no voy a firmar nada.
3: Le tengo que dejar la copia, pues, para que se la entregue al ratota.
2: Pero no, yo, o sea, realmente no es mi problema, yo no sé de este problema.
3: A ver, nosotros nos estamos llevando el equipo de cómputo y la impresora, ¿sí? Aquí está la orden. Ahora, si usted no la firma, no le voy a dejar absolutamente nada de copia. Y después, ¿cómo le va a demostrar a la ratota de que le pague usted del dinero que deuda? ¿Cómo se lo va a demostrar?
2: A ver, denme un segundo. Bueno,
1: amigo, a ver, mándame foto de la copia que te está dando.
2: Sí, amigo, ya te la mando.
1: A ver, para verla de una vez.
3: ¿Le va a firmar o no le va a firmar?
2: Primero,
1: güey. No, güey, no firmes nada. Eso no es lo que yo me vengo. Uno de los tres años dime esa cláusula, güey.
3: A ver, comuníquemelo. Bueno, señor Ratota, mire. Nosotros nos vamos a llevar ya sí o sí el equipo de cómputo, ¿sí? Usted está diciendo que necesita la orden. ¿Cómo le voy a dejar la orden si esta persona que está respondiendo con usted, por usted, no está firmando la orden? ¿Cómo va a reclamar usted? ¿Cómo le va a dar seguimiento? ¿Cómo le va a dar seguimiento al debido proceso?
1: Dime de qué financiera vienes, por favor.
3: A ver, ¿cómo le va a dar seguimiento? ¡Contésteme, carajo! ¡Hace preguntas y responder!
1: Por eso, dame.
3: O sea, aparte de rata, es una persona tonta usted. No entiende razones.
4: ¡Ah, carajo!
3: Yo estoy acostumbrado a tratar con imbéciles que se hacen los que no saben, que preguntan pura estupidez. Ya los conozco, por derecho y por revés. Ahora, no va a firmar, entonces usted va a tener que pagar este equipo de cómputo y no va a poder demostrar ni va a poder hacer la querella correspondiente. Entonces yo le recomiendo que le diga al amigo que firme, si no nos llevamos el equipo y aparte no le voy a dejar ninguna copia. ¿Entendió, ratota? ¿Entendió, ratota, o no entendió?
1: No entendí.
3: No, pero entonces aparte de ratota es imbécil.
1: Ajá.
3: Es imbécil usted porque no entiende razón y no entiende nada. Sí. A ver, le voy a hacer una pregunta y espero me la responda. Pero respóndame bien.
1: Sí.
3: Dígame, por favor, ¿cómo se oye el Panda Show, que es una broma de sus amigos?
5: ¡A toda máquina, baboso!
3: ¡Estas son las bromas del Panda Show!
0: Oye, es una broma de Irving y una broma de Arun. ¿Cómo está, ratota?
2: Hasta la garganta, amigo.
0: Oye, Luisito. Oye, Luisito, ¿por qué no has pagado lo que debes?
1: No, sí se ha pagado, es que de ahí no hay malos entendidos.
0: Mira, malos entendidos. Oye, pues ojalá esto te sirva como moraleja, porque los cuates te han apoyado, pero tarde o temprano te van a cobrar, güey. Ya sabes quién lo tiene, güey. Irving, despídase de su amigo, adelante.
5: ¿Qué onda, mi Luisito? Pues una pequeña broma.
1: ¿Qué onda?
5: Ya ves lo que pasó la otra vez de mi compañera que me la insultaron.
0: De mi compañera. Sí. Arun, despídase de su amigo.
2: El amigo Luis, dale, güey.
0: Ya respira, ratota.
2: La verdad es que fue ya pasa.
0: Bueno, pues par de acreedores. Díganme cómo se oye el Panda Show.
5: A toda la máquina.
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6: Revista del Consumidor Radio.
7: ¿Te has preguntado qué contienen los productos que consumes a diario? Conocer los ingredientes es el primer paso para elegir mejor.
8: ¡Exacto! Por eso, una gran alternativa es preparar tus propios productos en casa.
7: Hoy te contaremos sobre las tecnologías domésticas, una opción para cuidar tu salud y tu bolsillo al mismo tiempo.
8: Por eso, te enseñaremos a preparar una crema de cacahuate para toda la familia.
7: Presta atención y quédate con nosotras.
6: Revista del Consumidor.
9: Desde hace más de 4 décadas, en la Profeco brindamos opciones para elaborar productos útiles, seguros, económicos y con excelente calidad.
7: Se trata de las tecnologías domésticas, una pieza clave de nuestras actividades de educación para el consumo.
9: Con ingredientes que se encuentran fácilmente y procedimientos simples, buscamos que las infancias y las familias tengan alternativas para elaborar lo que necesitan a un menor costo, comparado con los precios que ofrece el mercado.
7: Todo este esfuerzo tiene el respaldo del Laboratorio Nacional de Protección al Consumidor, donde se encargan de validar cada receta.
9: Con la meta de cuidar el bolsillo de los hogares y ofrecer nuevas alternativas, la Profeco organiza talleres en toda la República a través de sus oficinas de defensa del consumidor.
7: Tan solo en 2025 se realizaron 10.983 talleres de tecnologías domésticas, logrando apoyar a 347.500 personas en todo el país.
9: Esta labor ayuda directamente al ahorro familiar, fomenta un consumo más consciente y desarrolla habilidades que impulsan la autonomía económica.
7: Incluso, estas tecnologías han servido para quienes desean emprender y generar algo de dinero extra. Bajo este modelo hemos hecho, por ejemplo, limpiador de piso, pasta dental, gel para el cabello, protector solar y productos de confitería y panificación.
9: Hoy toca el turno de la crema de cacahuate.
7: ¡Comenzamos!
9: Con pocos ingredientes podemos hacer algo muy rico. Prueba de ello es que para hacer crema de cacahuate necesitaremos solamente
7: una taza de cacahuates pelados sin sal, una cucharada de piloncillo molido y una cucharadita de extracto de vainilla.
9: Seguro tienes en casa alguno de los ingredientes. De cualquier forma, se consiguen en el mercado más cercano.
7: De utensilios necesitaremos un procesador de alimentos o licuadora, taza medidora, cuchara sopera, cuchara cafetera, espátula de plástico y para envasar, un frasco de vidrio con tapa hermética.
9: Y esto me encanta, Nat. Una ventaja más de esta tecnología doméstica es que solo toma 30 minutos hacer la crema de cacahuate y en cambio se conserva por mucho tiempo. Su caducidad es de 1 año.
7: Pues manos a la obra. Para empezar, molemos los cacahuates en el procesador de alimentos hasta formar una pasta. Es importante que lo hagamos en intervalos cortos y al mismo tiempo ir reduciendo la velocidad mientras se va moliendo. Ya que tengamos la pasta de cacahuate y sin apagar el procesador, agregamos el piloncillo y la vainilla.
9: Mientras integramos todo

0: Muy bien, quiero comentarles que la crema de cacahuate es rica en proteína vegetal, tiene grasas saludables y mucha fibra.
1: Volviendo a la receta, hemos seguido mezclando en el procesador. Continuamos hasta obtener una crema suave y homogénea.
0: Ojo, si queda muy seca, podemos agregar media cucharadita de aceite vegetal. Se va agregando poco a poco en el procesador para que se incorpore correctamente.
1: Ahora, a envasar. Con ayuda de la espátula, vertemos la crema de cacahuate en el frasco de vidrio y lo etiquetamos con la fecha de elaboración y caducidad.
0: Esto es primordial para que luego no estemos comiendo algo ya caducado que nos pueda hacer daño. Finalmente, recuerda que hay que mantenerla en refrigeración.
1: Además, toma en cuenta que si con el tiempo percibes un aroma rancio, debes desecharla de inmediato, independientemente de la fecha de caducidad.
0: Da ese paso hacia un consumo informado e inteligente y anímate a elaborar esta tecnología doméstica.
1: No olviden que pueden ver más procedimientos de diferentes tecnologías en el canal de YouTube Profeco TV.
0: ¡Hasta la próxima!
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2: Y en este viernes 15 de mayo estamos de vuelta contigo a través de La Mejor FM. Estamos en cadena y también por la aplicación de Claro Música. Te recuerdo que al terminar el Panda Show, no te pierdas lo mejor de la semana. 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Desde los Estados Unidos, al área es el 945-223-9850. Mientras tanto, tengo a Daniel. ¿Qué onda? ¿Cómo andas?
3: Andamos bien. ¿Y tú, pandita?
2: Yo a toda máquina, como todos los días. ¿Qué onda? ¿Qué haces allá en Mississippi, mi rey?
3: Aquí venimos a buscar la vida.
2: ¿En cuánto tiempo llevas por aquellos lares?
3: Ya 8 años, pandita.
2: ¿Y eres originario de dónde, Danny Boy?
3: Del Estado de México.
2: Oye, ¿y para quién es la bromita? Platícame.
3: La bromita se la vamos a hacer a mi tío.
2: ¿Cómo se llama él?
3: Luis Antonio.
2: ¿Y qué bromation para el tío Luis Antonio?
3: Le vamos a hacer la bromita del pollero.
2: Ándale, ¿qué, él está inquieto de irse a los Estados Unidos o qué onda?
3: Sí, pandita, él ya llevo 3 años queriendo venir para acá.
2: ¿Y por qué no se ha ido?
3: Pues por desidias de uno.
2: Ok, pero ¿desidias pues, tuyo o desidias de él?
3: Pues de parte de los dos, por una por el dinero y pues otra por la desidia de como él tiene su familia allá.
2: Uh-huh. Oye, carnal, ¿pero tú le has dicho, tío, vente para acá, o el tío te ha dicho, qué onda, sobrino, échame la mano, páreme de aquellas tierras?
3: Sí, él también, bueno, él me ha dicho que quiere venir y pues yo también le digo que se venga para acá.
2: ¿Él nunca ha estado antes allá en los Estados Unidos chambeando?
3: No, pandita.
2: Bueno, ¿y de qué se trata la bromita? ¿Cómo la tienes pensada, canijo?
3: Pues la bromita va a ser de que, pues, quería ver si tú haces el paro ahí para hacerte pasar por un pollero.
2: Ajá.
3: Que lo vas a cruzar para acá.
2: Oye, pero ya han hablado al respecto, ya le has dicho, oye, ya tengo ahí el conecte, salen tanto, hacemos esto, ¿ya has adelantado algo o no?
3: Sí, ya habíamos hablado de eso, que iba yo a conseguir a alguien.
2: Uh-huh.
3: Para que él viniera para acá.
2: ¿Cuándo platicaron eso?
3: Pues ya desde los 3 años que se quiere venir.
2: ¿Desde los 3 años de edad? Órale.
3: No.
2: O sea, ¿cómo?
3: Desde hace 3 años venimos platicando eso.
2: ¿Cuándo fue la última vez que platicaron referente a este tema, de que ya estabas viendo la situación del pollero?
3: Hace como una semana o dos.
2: Ah, bien poquitillo. Oye, ¿y qué? ¿Él lo va a pagar? ¿Tú lo pagarías? ¿Solamente es para pasarlo, ponerle fecha? ¿Para dónde va el tema?
3: Pues yo lo voy a pagar para que él venga para acá.
2: Ok, y ahora, ¿qué te dedicas, Daniel?
3: Yo soy pintor.
2: Ok, ¿tienes un patrón?
3: Sí.
2: ¿Y cómo se llama el patrón?
3: Benjamín.
2: Ok, entonces le voy a decir que el contacto es con Benjamín y que prácticamente te estamos haciendo el paro a ti, como es un familiar, por eso es que estamos viendo la situación, y que incluso tú vas a pagar, y que después pues ya se van a poner de acuerdo para que él pague lo que pues cuesta la cruzada, ¿te parece?
3: Oh, sí, está bien.
2: ¿Te late? Pues vamos a pegarle, señores. En directo desde el Panda Club Center, las bromas están en el Panda Show.
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2: Yes, yes, yes. Hello.
10: Hello.
2: What's up, man?
10: Spanish, please.
2: Ah, yo hablo español, loco.
10: Ah, perverso.
2: ¿Cómo estás?
10: Aquí dando guerra.
2: Chido, man. ¿Tu nombre es Luis Antonio?
10: Es correcto.
2: Te he estado llamando, men, pero pues más no puedo contactarte, loco.
10: Tengo un buen rato esperando.
2: Pues lo que pasa que Benja me pidió ahí un paro. Ajá. Tiene ahí un bro, creo que es familiar tuyo, men. Daniel.
10: Correcto.
2: Pues chido, men, pues es que me han encargado mucho porque pues que quiere estar en los Uniteds, loco.
10: Ajá.
2: Platícame, ¿cuáles son tus planes, men?
10: Cambiar para traer lana para este lado, ¿qué otra?
2: ¿Y dónde te encuentras, loco?
10: Aquí en el Estado de México.
2: Mira, yo ahorita estoy en Tijuana, men.
10: Ajá.
2: Pues yo llevo ya 15 years trabajando este asunto de estar ayudando a los paisanos, men. ¿Tú entiendes? You know?
10: Sí.
2: Pero pues la cosa está bien complicada. Complicada, complicada. Pero bueno, so. Benja me dijo y me encargó mucho que, hiciéramos el work. Mira, pues yo tengo un jale para el 17 del próximo mes.
10: Ajá.
2: Ahí, pues, hay una cruzadita acá garantizadito, ¿no?
10: Ajá.
2: ¿Tú has tenido la oportunidad de viajar para los United States o no?
10: No.
2: Pues te pongo acá en plática para que entiendas. Pues ha cambiado mucho el asunto. Antes trabajábamos mucho por la línea, por el río, men, por el desierto. Incluso hasta por el mar, men. Pero pues ahorita está muy groovy, muy heavy el asunto, loco. Entonces hemos tenido que reinventarnos, ¿no? Ya en rutas diferentes y diferentes sistemas, men. ¿Qué edad tienes, loco?
10: Tengo 33 años.
2: ¿Y cómo eres físicamente, men?
10: No, si estoy algo robusto.
2: ¿Qué tanto, loco? Descríbete.
10: Unos 100, más o menos.
2: ¿Libras o kilos, men?
10: Kilos.
2: 100 kilos, si estás pasadito.
10: Un poquito.
2: ¿Qué talla eres, loco?
10: 42.
2: No, pues sí. Antes hacíamos unos cruces con ganado, pues ahí hubiera estado chido, men. Pero ahorita ya no está jalando eso, loco.
10: Ajá.
2: Mira, te platico, men. Lo que tengo para el 17 es algo bien garantizado. De hecho, estuve platicando con Benja porque estos salen 12 mil, men. 12,000. Pero pues me dijo que no hay PEX. Porque pues eso lo va a pagar Daniel. Creo que ahí platicaron ustedes, ¿no, men?
10: Es correcto.
2: Así que por el money no te preocupes, men. Aquí hay que ponernos de acuerdo. Mira, yo ocuparía que estuvieras el día 14, loco. Pero sería en Laredo. Y necesitamos prepararte. Sí, loco. Pues es que de ahí es la cruzada. Pero mira, 99% bien garantizado, men. Porque nosotros tenemos ahí los contactos, hay convenio entre los United en México para repatriar. ¿Sí me entiendes, men?
10: Sí.
2: Entonces nosotros trabajamos con diferentes transportistas. Y ahorita lo que estamos pegando con mami, pues es repatriar cuerpos, men. Entonces cruzarías en un ataúd, loco.
10: ¡Ay!
2: Pero me preocupa un poco tu talle. Lo que nosotros hacemos es inyeccioncita, bajar el pulso, cruzas, revisión, todo 100%. Welcome to United States. Te pasamos para Texas y ahí por el área de Houston. Pues ya caps, tú sabes, ¿no? Darte bien de comer, hidratarte y todo. Acá un buen vestidito y de ahí, pues como vas, para el Mississippi, men. ¡Qué óvole! Pero pues esto está en 12 mil. Pero es 99.99 garantizado. Lo que me preocupa, es el taller. ¿Es alérgico a algo, loco?
10: Sí, a penicilina.
2: No, pues esto no es penicilina. Esto solamente es una inyeccioncita que baja el pulso. Eso sí, eres peludo, no, men.
10: No.
2: Porque, pues sí, aquí lo único es que tendríamos que raparte todo. O sea, todos los vellos de las piernas, el púbico, los brazos, todo, porque, pues en la inspección así lo piden, loco. ¿Cómo ves, güey?
10: Es interesante.
2: Pues entonces, ¿qué? ¿Hacemos el jale o qué? Te escucho dudoso, loco. ¿Qué pasa, men?
10: Como te ocupas para irme hasta Tamaulipas. Pues, déjame checar esa parte para
2: pues
10: llegar
2: es
10: allá
2: que, mira,
10: el 14.
2: Cualquier día, cualquier forma, men, pues, tiene que ser en la frontera, pues.
10: Sí.
2: Porque si estás en el Estado de México, pues ahí no es frontera, loco.
10: Sí, no es nada.
2: Estoy viendo, tengo uno, pero es diferente, loco.
10: Ajá.
2: Pero eso es aventarse de una avioneta, men. No sé si te interese. Mira, te explico. Dentro de estos convenios hay un, pues digamos, un acuerdo entre México y Estados Unidos. Pues tú sabes, ¿no? Para esta cuestión de la fumigada, men.
10: Sí.
2: Pero pues ahí la avioneta tiene que volar bien bajo, loco. O sea, 5,000 metros. Y a partir de ahí, pues, para abajo y pues, no sé si tengas ahí pues, algún tipo de conocimiento con paracaídas, men.
10: No, paracaídas no, nada.
2: Bueno, pues también es muy sencillo. Lo único que es que sí estás bien gordito, men.
10: Un poco.
2: Pues que la Dietuski, ¿qué onda? Pues hay que hacer ejercicio.
10: Eso sí.
2: Porque no creo que quieras estar en los United por hambre, ¿no, men?
10: No.
2: Entonces, ¿cuál te interesa, loco? Tú dime.
10: Déjame checo transporte, ¿no? Mañana echamos un grito.
2: Pues mira, loco, yo ya llevaba ahí 3 días buscándote, men. Pero pues me mandaba al buzoncete, loco.
10: Ajá.
2: Lo único que yo te digo, pues yo le estoy haciendo por el Benja, güey.
10: Sí.
2: O sea, el patrón del Dani, güey. Porque sí, pues sí, le hemos hecho muchos jales, tú sabes. Se necesita mano de obra en los Unites, ¿sí? Entonces nos tiene harta confianza y pues es un patronzazo, men. Lo único, pues aquí no es oferta y demanda si quieres o no, güey. Pues. O sea,
10: sí,
2: si no estás definido, pues está bien. Pues yo le hablo al Benja, ahorita le mando un mensaje al Dani y pues se acabó, güey. Pero pues.
10: Sí, es que, bueno, lo que yo tengo que buscar ahorita es la línea de transporte para llegar allá.
2: No, pero pues eso viene incluido, men. O sea, tú volarías de la Ciudad de México, tú volarías a Laredo, men, y eso va incluido. Eso es,
10: ah,
2: eso,
10: ya
2: va. Eso es por aire, sí, no, pues es que. Pues no preguntas, loco.
10: Ah. Tú me dijiste que tengo que estar hasta allá, hasta
2: sí,
10: Tamaulipas.
2: Pues, ahí tienes que estar en Tamaulipas, claro, pues ahí tienen, pero nosotros corremos con todos los gastos. O sea, tú nos dices cuál es el origen. ¿Estás en dónde dices, loco?
10: En el Estado de México.
2: ¿Qué aeropuerto te queda? ¿Toluca?
10: No, Benito Juárez.
2: Bueno, pues de la Ciudad de México, pues de ahí a Laredo, men, a Nuevo Laredo, en Tamaulipas, loco.
10: Ajá.
2: Entonces ahí sales, ahí te recibimos. 3 días, men. Sí, eso sí. Dietuski. Dieta blanda, men. ¿En qué consiste? Pues papilla. Sí. Suave porque, pues obviamente tendremos que limpiarte, pues algo del estómago, men. Para que cuando estés dormido, pues, no te den ganas de defecar, loco. Por eso son los 3 días de preparación. Estamos hablando de la depilación, o sea, prepararte y todo, porque es un curso, loco. O sea, no es nada más de que, pues, el tiempo de arte de que, órale, pues aquí está, córrale. 1, 2, 3, come on, let's go. No, men. Es diferente, es bien preparado, es todo. Tenemos que dar instrucciones. Te pasamos incluso hasta video, men. O sea, de cómo es la experiencia, cómo te verías y todo. Somos profesionales, men. Por eso trabajamos con el Benja. Mira, lo único que puedo hacer por ti, loco, pues es darte hasta mañana, la in the morning. Piénsalo, ¿tienes familia, loco?
10: Sí.
2: Platícalo ahí con la familia. Entonces, ¿ya notaste las fechas o no?
10: Sí.
2: Entonces ya decides, ¿sabes qué? Pues me interesa la del ataúd o pues la del aeroplano, aventarme en paracaídas, loco. Entonces ahorita le mando acá un text al Dani pues, para decirle que ya platiqué contigo, men.
10: Papá.
2: Órale, Sincho. Cambio y fuera. See you. Bye, carnalito. Te lo lavas. Oink, oink.
1: Oye, este está muerto de miedo, tú.
2: Está muerto, está como sacado de un así, como que un ataúd. Oye, ¿y de dónde saquen paracaídas? No sé, pero también sonó chido, ¿no?
3: Sí.
2: A ver, mira, te voy a pedir que hagas ahorita llamadita de tres, carnal. Le vas a decir que te escribió, en este caso, tu jefe, ¿ok? Porque aquí yo eché por delante al jefe, ¿va? Te habló el jefe, te habló por teléfono el jefe y te escribió, en este caso, pues creo que ni le di nombre de cómo me llamaba, ¿eh? Además le dije, ¿qué onda, men? Habla acá, el coyote. Y dile, oye, ya me hiciste quedar mal, yo moviendo mis palancas, pidiéndole al patrón y todo, para que tú digas acá de... Pues ay, después les aviso, o sea, llevas 3 años pidiéndome la oportunidad. Quiero ver a él, a ver qué te contesta y pues, por supuesto, poder cerrar la broma. ¿Te late?
3: Sí, pandita.
2: Bueno, señores, vámonos a la pausa comercial. Haremos el desenlace después del corte. ¿Quieres tu bromita? Entra a mi portal elpandasombrano.com y solicítala. Las carguitas están en este fin de semana por Claro Música y La Mejor FM.

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6: ¿Sabías que en México se practican 70 cesáreas por cada 100 nacimientos? La Organización Mundial de la Salud recomienda que sean solo 15. ¿Por qué? ¿Conveniencia médica? ¿Miedo al dolor? ¿O hemos olvidado que el cuerpo femenino está diseñado para dar vida? El parto natural es un proceso fisiológico para el que todas las mujeres están preparadas. Sin embargo, algunos bebés no tienen esa opción y deben nacer por cesárea para evitar riesgos mayores.
7: La clave está en saber cuándo es realmente necesaria.
6: La cesárea es una cirugía que consiste en un corte en el útero para extraer al bebé. Ha salvado muchas vidas de mamás y bebés. Pero si la mujer vuelve a embarazarse poco después, corre el riesgo de que el útero se rompa en el sitio de la incisión previa. Aunque es una complicación rara, puede suceder en menos del 1% de los casos. Pero en México, contra las recomendaciones de la OMS, el número de cesáreas va en aumento. Pero atención, toda mujer tiene derecho a elegir el método de dar a luz. Y también derecho a recibir información científica completa para tomar decisiones informadas, porque una cesárea innecesaria tiene consecuencias reales. Los beneficios del parto natural están en la rápida recuperación de la mamá. En menos de un día ya puede moverse sin dolor intenso, puede cargar a su bebé, amamantar cómodamente y caminar sin ayuda. Además, durante el trabajo de parto, el cuerpo produce oxitocina, conocida como la hormona del amor. Esta molécula se secreta en el cerebro, viaja hasta el útero y desencadena el trabajo de parto, generando contracciones que ayudan al cuello de la matriz a abrirse. Es química natural del nacimiento.
7: No es dolor sin sentido.
6: Cada contracción tiene un propósito. El proceso culmina con el nacimiento natural. Entonces, ¿parto natural o cesárea? La respuesta no es una moda ni una conveniencia. Es una decisión médica basada en evidencias. El parto natural debe ser la primera opción cuando no hay complicaciones. La cesárea debe ser el recurso que salva vidas cuando realmente se necesita. Porque traer vida al mundo no debería ser cirugía de rutina programada a conveniencia. Es el milagro más antiguo de la humanidad. Y el cuerpo femenino, cuando todo está bien, sabe exactamente cómo hacerlo. Respetemos ese saber milenario y usemos la ciencia médica cuando realmente la necesitemos.

0: Con información de la doctora Yolitzma Arlet Musino Manjarres, del Hospital de Ginecobstetricia Luis Castelazo Ayala del IMSS y de la Facultad de Medicina de la UNAM. Un guión de Leonardo Santiago con información del portal Ciencia UNAM. Les saluda Mónica Genis.
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1: Y en este Día del Maestro, en este 15 de mayo, estamos de vuelta contigo en este weekend. Estás escuchando el Panda Show aquí, a través de la aplicación de Claro Music y también por La Mejor FM. 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Mientras tanto, regresamos hasta Mississippi. Danielito, ¿no te ha mandado algún mensaje la víctima, tu primo, Luis Antonio?
2: Oye, me llamaron.
3: No, pandita, no me ha mandado nada.
1: Bueno, entonces te voy a pedir, sé que es tu tío, pero sí un poco con actitud, porque te está haciendo quedar mal. O sea, según tú me contaste que hace 3 años tienen ese plan. Llegó el momento, le pediste el favor a Benjamín, ya le habló el coyote, ya le dio opciones que tú las desconoces. En ese momento, cuando te diga, oye, que a través ahí en una cajita, en un ataúd, y tú, sí, pues sí es la moda, güey, ¿qué no estás enterado? Y cuando te diga, no, que en una avioneta, no, esa no me la sabía, esa es nueva, pero pues va a estar padre, ¿no? Pues es que así ya vuelas y ya estás del otro lado y te dejan acá, te dejan. Y tú ya, pues le dices, oye, pues qué mala onda. Me hiciste quedar mal, la oportunidad, el patrón me iba a prestar una feria, yo ya junté otra, eres un baboso, y a ver qué te dice. Así que, viene, llamadita de 3, ¿estás listo?
3: Estamos listos, pandita.
1: Órale, a pegarle, llamada de 3, las bromas en el Panda Show.
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3: ¿Qué pasa, hijo? ¿Qué le dijo al coyote? Porque ahorita me acaba de mandar un mensaje mi patrón medio molestillo.
11: Es que, bueno, me dio cosa, ¿cómo pasa, güey?
3: ¿Por qué? ¿Qué le dijo o qué?
11: Ah, me dijo que pasas en un féretro.
3: Pues sí, pues eso es lo que ahorita casi andan usando ya, por lo regular.
11: Ah, pero te inyectan para que te bajen todo el pulso.
3: Eso lo hacen bien, ellos ya son expertos en eso.
11: Porque estaba haciendo una avioneta.
3: Ah, caray, esa no me la sabía. Yo creo esa es nueva.
11: Ajá.
3: ¿Y lo del ataúd, qué? ¿Cómo estuvo?
11: Del ataúd, me dijo que tengo que viajar de aquí a Nuevo Laredo.
3: Ajá.
11: Y de ahí me prepara, bueno, me dan, bueno, tengo 3 días, y de ahí me inyectan y me mandan de viaje en ataúd. Y bueno, me dijo el coyote que mañana me marca temprano.
3: Sí, pues es que mi jefe ya me reclamó de que qué pasó, que pues él ya se tuvo unos problemillas ahí con su amigo el coyote.
11: Ajá.
3: Que ya le había dicho que pues sí, que ya de una vez.
11: Ajá.
3: Es que si usted no dice que sí, pues él ahí ya pierde dinero y pues yo también.
11: Ah, ya. Pues que seguro.
3: Sí, pues es seguro, pues hasta mi patrón me dijo que si es muy miedoso usted o qué.
11: Pues más que nada porque voy a pasar inconsciente.
3: ¿Qué tiene, tío? Pues es bien seguro eso. ¿Cómo ve, tío?
11: Sí, a ver, ojalá y todo salga bien.
3: Entonces sí, para hablarle ahorita.
11: Sí, hijo.
3: Mire, espéreme, que me está mandando un mensaje del patrón.
11: Ajá.
3: Dice que le pregunte algo urgente.
11: Ajá.
3: A usted. Dice que, ¿cómo se oye el Panda Show, tío? Es una broma.
12: ¡A toda máquina!
1: ¡Sacatito pa'l conejo, mi rey!
11: Vale.
1: ¿Qué pasó, loco? Están las bromas del Panda Showman. ¿Cómo estás?
11: Bueno, lo
1: siento. Toca yo, Luis Antonio. Soy el Panda. ¿Qué pasó? Sí te viste bien, niña, hermano. No más.
11: Ándale, no más tantito.
1: Oye, Luis, ¿qué te imaginaste? Te dio miedo, ¿verdad? Te dio miedo.
11: Pasar 2 minutos y se les vaya a pasar la mano y me va a cargar el payaso.
1: No, yo te lo dije, men, somos profesionales. Solamente es bajar el pulso dormidito. Así lo hacemos con los cerdos. Sin agraviar al presente, ¿verdad? Imagínate un mastodonte de 100 kilos teniendo miedo. No manches, ¿qué pasó, Luis Antonio? Daniel, dile por qué le hiciste la broma a tu tío.
3: No, tío, pues le hice la broma que pues ve que usted se quiere venir para acá y pues también nomás para pasar el rato.
11: No, está bien.
1: Oiga, mijo.
3: Espero que no se haya agüitado.
1: ¿Y nunca se ha aventado en paracaídas?
11: No.
1: Es como aventarse del ropero ahí con su vieja, lo mismo.
11: No, si tiene el museo, yo creo.
1: Lo único que en lugar de caer en el catre, pues va a caer en los United States. ¡Qué óvole! Oye, Luis, y sí tienes ganas del sueño americano, ¿verdad? Por lo que escucho. O sea, temeroso. Sacado de onda. O sea, 100 kilos de puro miedo, pero como que... ¿Cómo te gustaría pasar, Luis Antonio?
11: Yo consciente, porque...
1: Pues mira, lo más común que yo he escuchado es, por ejemplo, por el desierto, que tienen que caminar varios días. Mi pregunta es, con 100 kilos, ¿cómo vas a aguantar, güey?
11: Lo de menos.
1: Era mejor dormidito.
11: No, vivo a la paz, no sabes ni quién te va a tocar.
1: ¿A poco neta no te gusta, no te gustaría echarte una dormidita?
11: No, gracias, por fin, ve.
1: O a lo mejor, ¿sabes cómo pudimos haberle ofrecido, Daniel?
3: ¿Cómo, pandita?
1: Pues por el mar, compadre, pues lo iban a confundir con una ballena. Es cierto, Luis Antonio, todo es una cargadita de Daniel, tu sobrino que está allá en Mississippi, tú en el Estado de México. Familia, dígame, ¿cómo se oye el Panda Show?
3: La máquina, pandita.
11: Una máquina.
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1: Si alguien te pregunta qué estación de radio escuchas, muy sencillo, solamente responde: yo escucho el Panda Show aquí, a través de la mejor FM, viernes 15 de mayo del 2026. Envía tu mensajito y, por supuesto, haz tu bromita en el Panda Show al 5599-0Panda. 5599-0Panda. Mientras tanto, más diversión, más entretenimiento. Y tengo Maite. ¿Qué onda? ¿Cómo estás? ¿Qué haces, mija?
8: No, estoy aquí de maldosa con mi hermana.
1: Ah, ándale, con tu hermanita, ¿cómo se llama ella?
8: Erika.
1: ¿Y ambas van a hacer una bromita a quién?
8: A mi mamá.
1: Ingratas. ¿Qué les ha hecho la madre para que le hagan una bromita?
8: Nada, pues nada más espantarla un ratito.
1: O sea que es así como un previo para el fin de semana, tú sabes, ¿no? Pasársela bien.
8: Parece que está tranquila.
1: ¿Y cómo se llama la víctima? ¿Cómo se llama tu mamá?
8: Mi mamá se llama Mayra.
1: ¿Y qué bromita para Mayra?
8: Uy, es para... Bueno, es comentarle que mi hermana está embarazada.
1: ¿Y qué edad tiene tu hermana?
8: 21 años.
1: Ok, ¿y de dónde supuestamente va a salir el embarazo? ¿Tiene novio? ¿Cómo? ¿No lo está ocultando? ¿Cuál es la historia?
8: De hecho, acabo de terminar con su novio. Tiene una semana que acabó con él. Pero fue una relación como muy fea.
1: ¿Cuánto tiempo
8: una
1: duró?
8: Una relación tóxica, duró 2 años.
1: Órale, ¿cómo se llamaba el novio?
8: Alexander.
1: ¿Y por qué tóxica?
8: Pues no se lava mucho, no la dejaba salir con sus amigos.
1: Ok, ¿y cómo se llevaba Mayra y este Alexander?
8: Al principio se llevaba bien, pero ya al final ya así como, ya no se hablaban.
1: Ok, ¿tu mamá dónde está y ustedes dónde están?
8: Nosotras nos salimos, mi mamá está en la casa.
1: Ok, ¿y con qué pretexto se salieron?
8: Pues, de hecho, nada más de ningún pretexto. Dijimos, ahorita venimos y nos salimos de la casa.
1: Ok, ¿va a participar también tu hermana?
8: Sí, de hecho está aquí conmigo.
1: Híjole, es que creo que tengo la broma. A ver, ¿cuál va a ser tu planteamiento? Y si no, yo te hago mi propuesta.
8: A ver, pues, marcarle y decirle que... Pues que estoy aquí, bueno, que salí con mi hermana a dar una vuelta y ahorita está ahí aquí triste porque no sabe cómo decirle que está embarazada.
1: ¿Ya? ¿Sí? No.
8: No, así no.
1: No, a ver, creo que tienes que llevar una mejor ruta, porque creo que existen los elementos. Existe el novio, existe el rompimiento, existe que es tóxico y todo. Bueno, mira, le vas a hacer el siguiente planteamiento porque se salieron de su casa así nada más para hacer la broma. Entonces, ajá, le vas a tener, mira, desde mi punto de vista, tú dirás sí o no, decirle, oye, mamá, tengo un problema, ¿qué?
12: es que esta Erika no quiere regresar a la casa. Y te va a decir, ¿por qué? ¿Qué pasó, no? Le va a extrañar. Y dices, bueno, ves que ahorita no salimos, lo que pasa que me pidió que la acompañara porque Alexander y ella iban a platicar, ves que han tenido problemas. Entonces Maite le dijo lo que le tenía que decir y Alexander, pues lo único que hizo es darse la media vuelta y se fue. Y te va a preguntar, ¿pero qué? ¿Qué le dijo? Ay, mamá. Pues es que Maite está embarazada. No, perdón, Erika. Perdón, pues es que es lo mismo. Es que Erika está embarazada. Entonces ahí se va a extrañar y va a decir, ¿qué? ¿Cómo qué? Y no quiere regresar a la casa, te la voy a pasar porque, pues, para que se vaya conmigo. Y ya entra la otra, ay, ma, es que estoy embarazada y se lo dije a Alexander, pero a Alexander le vale gorro, dice que no es suyo. Y a partir de ahí, a improvisar, ¿ok?
8: Ok.
12: ¿Me escuchó, Erika?
8: Sí, te estoy escuchando.
12: Hola, Erika, ¿cómo estás?
8: Hola.
12: ¿No extrañas al Alexander?
8: No.
12: Ay, mamá, yo le dije y me dijo que no era mío. Ok, perfecto. Pues vamos a pegarle, señores, en directo desde el Panda Center, las bromas en el Panda Show.
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13: ¿Qué onda, pandita? Quiero mandar un saludo desde acá de Zacatecas y también que les mando un saludo a mis hijos, a Gali y a Tadeo, que también te escuchamos. Cuídate mucho y me saludas a tu mamá.
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15: Bueno.
16: Sí.
15: ¿Qué estás haciendo?
16: ¿Tú qué estás haciendo? ¿De quién es este número?
15: Es mío, pero es que le estuve moviendo al teléfono para que... Ya ves que en la paquetería algo marcó y...
16: Ay,
15: y
16: no...
15: ¿Dónde está? Está Erika como... Como muy preocupada.
16: ¿Por qué?
15: Pues está... Ayer estaba platicando con ella. Y ahorita salió a hablar con Alexander y me dijo... Pues que la acompañara. Y pues estoy yo aquí. Pero oye, mamá, estaban hablando y como que Erika está llorando muy feo.
16: ¿Está embarazada o qué?
15: Pues lo que estoy escuchando es que Erika, pues,
16: ¿qué?
15: Fue a hacerse estudios, Erika, mamá, y pues estoy aquí con ella, pero este güey ya se fue y le dijo que pues que no se va a hacer cargo de nada, que a ver cómo le hace, pero así muy feo.
16: ¿Está embarazada Erika?
15: Está embarazada Erika, mamá, estoy aquí con Erika, mamá.
16: A ver, deja decirle a tu papá.
15: No le digas a mi papá si te estoy...
16: Ay, mira, Maite, después de todo lo que ha pasado, ¿cómo no le voy a decir a tu papá?
15: No, a ver, te voy a pasar a Erika, porque Erika está mal, mamá, y primero te quiere decir a ti, tú ya vas corriendo. No, espérate tantito.
16: Tu papá la va a apoyar, Maite.
15: No, mamá, pero... Mamá, te voy a pasar a Erika. Erika está espantada, no se quiere regresar, está espantada, mamá.
16: ¿En qué parte estás?
15: Pues me vine a atacar con el sábado. Te voy a pasar a la Gordi. Espérame, no la vayas a regañar.
16: Bueno, ¿qué pasó, hija?
15: Ay, mamá, o sea, cálmate, o sea, quiero arreglar las cosas bien, por favor, cálmate.
16: Ya, ve, bueno, a ver, Erika.
15: Por favor, aprende a escuchar, escúchame, por eso no te quería yo decir nada, porque de cómo eres, te atrabancas mucho, espérame. O sea, yo no quiero ser mamá soltera, mamá. Yo quiero estar con Alexander, pero él ya no quiere saber nada, me dijo que ya no. Y no sé qué hacer, o sea, yo no quiero ser mamá soltera. No quiero que me digas. Yo ya vine y hablé con él. Hoy fui a hacerme los estudios y sí salió.
16: A ver, hija. ¿Sí me escuchas?
15: Sí, te escucho.
16: Ah, bueno. Mira, hija, te voy a explicar una cosa. ¿Cuánto tiempo tienes de embarazo?
15: Tengo 2 meses, apenas cumplí 2 meses.
16: ¿Y por qué te esperaste tanto, Erika?
15: Que yo no sé, mira, mamá, te lo juro que no, por estar trabajando, o sea, no, nunca me di una idea de que estuviera embarazada, pero pues
16: bueno,
15: no.
16: Pues, a ver, hija, vas a ser mamá soltera y vas a tener a tu hijo.
15: Tenía miedo, mamá, o sea, tenía miedo.
16: No tenías miedo, hija, tienes a tu papá y me tienes a mi hija.
15: Sí, mamá, pero yo no quiero ser mamá soltera, mamá.
16: No te preocupes, no pasa nada, hija, no pasa nada, no te preocupes. ¿Por qué te preocupas?
15: Le preguntó si era de él, mamá, y pues yo no me he metido con nadie más que es de él.
16: A
15: pero
16: ver, no, hija, yo no te estoy pidiendo explicaciones de nada, es mi nieto y punto. Es mi nieto y punto, hija, yo aquí...
15: ¿Cómo puede ser mamá soltera, mamá?
16: A ver, hija, pues eso, mira, a ver, lo que te voy a decir ya sale sobrando y no podemos hablar en la calle ni por teléfono, así que vente para la casa.
15: su mamá fue la que le dijo que me hiciera una de ADN al niño. O sea, fue su mamá la que...
16: A ver, Erika. A ver, Erika. Te vienes para acá para... A ver, te voy a hablar claro, Erika. ¿Sí? Te voy a hablar claro. A ver, ¿qué pasó con mi primer nieto? Por las presiones de que el ese todo lo que le hizo a tu hermana. Y yo no voy a arriesgar otro nieto por este...
14: Ay,
16: tú tienes el apoyo de toda tu familia. A tu niño no le va a faltar absolutamente nada.
15: ¿Mi trabajo?
16: ¿Eh?
15: ¿Y mi trabajo?
16: Tu trabajo no importa, hija. ¿Eh? No importa. No importa, hija. ¿Eh? Mira, hija, que linda te cubran tu trabajo. ¿Sí? Que linda te cubran tu trabajo. Y tú te vienes aquí a la casa. No te preocupes, no pasa nada. Tú tienes que estar bien.
15: Es que me da miedo, mamá. Yo quiero seguir haciendo otras cosas.
16: Pues
15: yo
16: sí, quiero, hija, pero a ver.
15: Me quiero casar y ve.
16: ¿Dónde estás, Erika? No te escucho. Mira. Mira, Erika, no te escucho bien porque se oye bien mal la recepción. ¿Sí? Ven para la casa, por favor. O sea, mira, no hagas lo que hizo Maite de que te sales de la casa. Te vas igual que Maite, como pinta, como si mamá les apoyara.
15: No, mamá, es que me dio miedo. O sea, no manches, tengo 2 meses y no sabía.
16: ¿Y eso qué tiene que ver? No tiene nada de no, malo, Erika.
15: Mamá soltera, mamá.
16: ¿Qué?
15: Yo no quiero ser mamá soltera.
16: Pues entonces vente para la casa. Tú y Maite son iguales. Hacen un drama y se van a la calle.
15: Mamá, a ver, me voy a calmar. Ya voy para la casa. Si quieres, háblalo con mi papá. Ya voy para allá. Estoy en el mercado. Me vine hasta acá a caminar. Háblalo con mi papá.
16: ¿En qué vienes? ¿En el carro caminando?
15: Ya mamá, ya estoy calmada, ya voy para la casa.
16: Sí.
15: Nada más cuando llegues con mi papá, nada más quiero preguntarles cómo se escucha el Panda Show.
14: A toda máquina.
12: Señor, estamos chupando, tranquilos. Es una broma de sus chiquillas, de sus bodoques, de sus dos traviesas.
15: Perdóname, mami.
12: Mayra.
16: Bueno,
12: ¿nos has escuchado las bromas del Panda Show, doña Mayra?
16: Sí, pero ya no las había escuchado, ya te
12: llamo. Ah, pues mire, para decirle, regrese con nosotros a las bromitas.
16: Sí, vamos a regresar.
12: Oiga, Mayra, ¿salieron los trapitos al sol? ¿Quién de sus hijas salió embarazada antes?
16: Maite.
12: ¡Maite! Entonces seguramente esa fue idea tuya, Maite, no de Erika.
17: Sí, fue la de Maite.
12: Condenada, no manches.
16: Y aquí está mi yerno riéndose de mí.
12: Pues cómo no, pues
16: aquí
12: por tarima pendeja. Oiga, ¿y está el viejo ahí, el marido?
16: No, apenas le iba a decir.
12: Ay, no, qué bueno, porque si no se hubieran armado los guamazos.
16: Pues la verdad ya iba a meterle en la torre al Alexander.
12: Oiga, pero doña Mayra, neta me quito el sombrero, usted como una mujer empoderada, como una madre de familia, no te preocupes, no necesitas de un patán, aquí está tu padre y tu madre, ¡qué óvole! ¡Qué óvole! ¿O no?
16: Sí.
12: Lo malo para el nieto que tener una abuela como usted, bueno.
16: Ay, no, yo quiero mucho a mis nietos, ya estamos.
12: ¿Cuántos nietos tiene, Mayra?
16: Dos. Bueno, dos. De parte mía, dos. Mi esposo ya tiene más, pero mis dos nietos los amo con todo mi corazón.
12: A ver, pero ¿cómo que su bombón tiene más? Pues no son esposos.
16: Ah, pues es que, mire, él, cuando nos casamos, él tenía a su hija y yo tenía un hijo y ahora tenemos las nuestras.
12: ¡Ah! ¡Mire nada más! ¿Y Mayra y Erika son las suyas? ¿O son?
16: Maite y Erika son de los dos, nuestras.
12: Ok, como diríamos en el argot de las cartas, del mismo palo.
16: ¿No?
12: Ok. Entonces, Maite y Erika tienen medios hermanos, por parte sí. De usted y por parte. Ah, ¿y qué tal es la relación?
16: Pues todos, gracias a Dios, todos a todos crié y todos se respetan y ven, ahora sí que se ven como hermanos todos, gracias a Dios.
12: Pero estas hijitas le salieron tremendas, ¿eh? Las dos cómplices para hacerle broma.
16: Ay, sí.
12: Bueno, Maite y Erika, díganle a mami por qué la broma. Adelante, trompudas.
17: Pues porque te cae mal Alexander, mamá.
18: Sí, estás muy estresado últimamente, te faltaba como que una carcajadita o algo.
17: Sí, sí, te amo, hija, y cualquier cosa sabes que cuentas conmigo, hija.
12: No le creas, Erika. Lo mismo te dijo Alexander y mira cómo te votó. Te amo y mira.
17: No, le doy gracias a Dios, no pago esta vela para que no regrese.
12: Neta, muy patán el Alexander, Mayra, muy patán.
17: Pues sí.
12: Pero dos años invertidos.
17: Mis hijas son unas princesas. Y la verdad, mi hija escogió mal. Pero bueno, ya lo reparó.
12: Unas princesas, pero de barrio, ¿no? O de parque. Porque andan en la calle ahorita, imagínense. Haciendo bromita. Bueno, Mayra, pues felicidades por esta familia tan preciosa. Así que Maite, Erika y Mayra, díganme, ¿cómo se oye el Panda Show?
17: A toda máquina.
12: Uy, con qué ganas, no manches. Ya nos vamos. Viernes 15 de mayo del 2026. Hasta aquí las bromitas del Panda Show por la Mejor FM. Regreso el próximo lunes. Buenas noches. Buen fin de semana. Adiós.

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0: buenos días. Amigos de La Mujer FM 98.5, ¿qué tal? Qué gusto, placer saludarlos. Ay, siento la voz así como que medio todavía ronca, todavía dormida, todavía cansada, todavía como que le faltaron unas 200 horas más para dormir.
1: Así. 200 horas.
0: 200 horas más para dormir. Así siento la voz. Bien cansada, chamacos, bien cansada. Fíjense que nosotros trabajamos el día de ayer en la Expogan. Primero que nada, muy buenos días, ¿verdad? ¿Cómo andamos? ¿Cómo están en esa mañana ya de sábado? Sábado 16 de mayo del 2026. Trabajamos el día de ayer allá en la Expogan, el penúltimo día para nosotros. Uh-huh. Porque ya nosotros trabajamos hasta el día de hoy y ahí estuvo. Y para de contar, a mí me hubiera gustado ir mañana de Muñoz, pero no. Pero no. Mejor no. Pero entonces ya estamos por finalizar la Expogan y pues prácticamente dormimos que 2 horas. ¿Te gusta 2 horas? Más o menos 2 horas fueron las que dormimos nomás. Y mira, los pies ya los traigo, pero que si me duele, no los siento lastimado como tal, pero ya muy sensibles. ¿No te pasa?
1: Hinchadones.
0: Hinchados así.
1: Siento que traigo la voz más varonil yo acá. Ayer se me cerró. Llegó un momento en que le decía: ¿qué onda, la chica soltera? Se me salían los gallos. Es que ha sido una semana. Aparte que además
0: estaba enfermo.
1: Estaba enfermo.
0: Ajá.
1: Y me aventé el día de ayer, pues hable y hable. Sí. Fue Radio Primo ayer. Y luego todavía llegar a la expo y seguir hablando un ratillo. Aparte de la bailada y toda la cosa.
0: Radio Primo, porque estuviste al aire, ¿no?
1: Ya. Pues estuve al aire prácticamente todo el diablito ayer. Entonces como que se me llegó a cansar la voz un ratillo. Uh-huh. Un ratillo. Se me salieron los gritos, así que alguien. Así, mira, como ahorita. Los gallitos. Si alguien me escucha un gallo, no me la haga de emoción, por favor.
0: Estuvo trabajando todo el día el primo.
1: Y ahorita.
0: Pero sí.
1: Guste, hombre.
0: Sí, siento los pies ya hasta sensibles, pues no sé, ya. Ya paso por la Expogan y camino por ahí, ya me duelen los pies.
1: Ya digo, sé cómo
0: se
1: siente.
0: Aparte que en la Expogan también el piecito no está muy bien, que digamos, ¿no?
1: Sí, ya sabemos cómo se siente cada piedrita, cada hoyito. Cada malformación que hay en la Expogan ya la sentimos nosotros en la patrulla, la neta.
0: Sí, la verdad que sí. Pero bueno, son cosas que pasan. Ya hoy es nuestro último día en la Expogan. Y gracias a Dios terminando con una temporada más, con un año más.
1: Y ayer estuvo tranquilón, ¿eh?
0: Ayer estuvo muy tranquilo.
1: Relajado ayer.
0: A pesar de ser quincena.
1: Ajá. Hoy pretende que se va a poner bueno, va a estar la brisona.
0: Se me hizo muy relax
1: el teatro.
0: O si no van
1: a esperar hasta mañana.
0: Muy relax el teatro se me hizo ahora.
1: Sí, bastante.
0: Porque creo que Juan Ortega, que es el tema cumbiero, es por el cual iban.
1: Uh-huh.
0: Y creo que salió bien temprano, o sea, como para las 11, 12, creo que ya había salido.
1: Ya había terminado.
0: Ya había terminado, ajá.
1: Sí, pero estuvo bastante, fue de los más tranquilos en el Teatro del Pueblo. Hoy seguramente vaya a haber más gente, sabadito. Creo que los sábados ha sido éxito. La Expo Ganadera, o si no, se está esperando la raza para el cierre completamente.
0: Yo siempre he dicho que el segundo fin y el último fin en cuestión de sábados son los que batean.
1: Retacados.
0: Son los que se retacan.
1: Que sí.
0: Por el tema de que entra en que están en quincena, es de puente.
1: Sábado, no despierta la gente temprano como nosotros hoy.
0: Sí, entonces.
1: El dominguito se descansa. O se viene a comer a los tacos del chino.
0: Hay como varios factores el por qué son esos fines los más.
1: Aparte que pasaron, pues sí, las dos quincenas prácticamente.
0: Sí.
1: El segundo fin fue quincena, este último fin es quincena.
0: Exactamente.
1: Entonces, pues, se pretende. Vayan, si no han ido a la expo, vayan a disfrutar un ratito, no se queden con las ganas y con el mismo prejuicio de decir, nah, que la expo. Vayan, ya. Uh-huh. Si no les gusta mucha gente, pues viernes es buena opción.
0: O entre semana. Bueno, aquí vamos a felicitar el día de hoy que es 16 de mayo del 2026.
1: Hoy es día de San Abdás, Avieso, Adán, Andrés, Brendán, Carentoco, Fídolo, Germerio, Honorato, de Ilián, de Peregrino, Posidio, Simón, Ubaldo y Juan Nipomuceno. Bueno, hoy es Día Internacional de la Convivencia en Paz. Convivan en paz, por favor. Es Día Internacional de la Luz. Es Día Mundial del Heavy Metal. Día Internacional de la Tauromaquia. Día de Internacional de los Celíacos. ¿Qué es esto? Una enfermedad de un proceso cronológico, multiorgánico, autoinmune, que lesiona primeramente el intestino y puede dañar cualquier órgano o tejido corporal. Celíaco. Es Día Mundial del Angioedema Hereditario, que es así como una enfermedad también hereditaria caracterizada por tumefacciones recurrentes o edemas de la piel, mucosas y los órganos internos también. Es Día Mundial de la Concientización sobre los Defectos Congénitos de la Glicosilación. Pues bueno, esto afecta al metabolismo en los que esta situación, con variedad de proteínas y toda la cosa, o lípidos, es deficiente o defectuosa. No, pues todo mal el día de hoy. Muchas enfermedades, día de estas enfermedades. Así las cosas, bienvenidos entonces. 6 de la mañana con 22 minutos. Mira, si me siento ronco. 6 de la mañana con 22 minutos. Arrancamos con excelente buen corte. Y ahorita regresamos al This Morning Show. Bienvenidos y buenos días.
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0: regresamos con más a través de la Mejor FM 98.5. Ya son las 6:32. Vámonos rápidamente al mundo de las noticias para que en esta mañana usted se encuentre menos desinformado en este noticiario diario matutino por la mañana con la Danielita, mi amor. A la... Siento la voz toda cansada y dormida.
1: Y Víctor sobre primo a la... Duelen los pisitos, pero hoy tenemos que ponernos las pilas otra vez para cerrar con broche de oro.
0: Y aquí arrancamos con la información. Fíjate que en el pleno centro deja colisión a un taxista herido. Te platico rápidamente que resulta y resalta, cuéntamelo todo y exagéralo, pues ahí te va. Un operador del volante salió herido luego de que la unidad tipo taxi que tripulaba fue impactada por otro vehículo, que el conductor se dio a la fuga y lo arrastró unos metros al tratar de impedir la huida en pleno centro de la ciudad. La colisión se registró poco antes de las 10 de la mañana de este viernes en el cruce de las calles Yáñez y la avenida San Luis Potosí. De acuerdo con testigos, la unidad de tránsito, la unidad de transporte que tenía la marca Nissan tipo Versa circulaba de norte a sur por la calle Yáñez y también en el crucero citado, el automóvil de la firma Chevrolet, línea Cavalier, color oscuro, que se desplazaba de poniente a oriente, le cortó la circulación. El perjudicado descendió de la unidad y se acercó al otro conductor y al percatarse que pretendía darse la fuga, se sostuvo de la ventana para tratar de impedir y que no se pelara, que no se fuera. Por lo que fue arrastrado por varios metros hasta que se soltó y cayó al pavimento. Mientras que el presunto responsable emprendió la huida, al lugar también llegaron elementos de la Cruz Roja para revisar al lesionado, quienes resultó con varios golpes, sin embargo, declinó ser trasladado a recibir atención médica a un hospital. Y en tanto a los testigos del hecho, le comentaron a los policías las características y placas del carro, por lo que se prevé que se logre ubicar en breve a el conductor. Los agentes elaboraron el peritaje e informe policial homologado para ponerlo a disposición de las autoridades ministeriales especializadas en hechos viales. Todo esto en el centro de Hermosillo, ¿no? Pues es que sí van a dar con él, porque en el centro de Hermosillo hay mucha cámara de vigilancia, ¿no? Hay mucha cámara de vigilancia, muchos negocios tienen estas cámaras y fácilmente pueden dar con el carro y más la información proporcionada por los testigos que estuvieron ahí. Siento que el centro es el lugar menos indicado como para andar haciendo este tipo de cosas, ¿eh?
1: No.
0: Porque pues pones en riesgo a todos, la verdad. O sea, el centro...
1: Y aparte son callejones y no están exactamente grandes las callecitas allá.
0: Ajá, no es como que puedas emprender la vida tan fácil. Exactamente.
1: Pues sí, pues como de película, ¿no? Arrastrando al vato.
0: Sí.
1: Bueno, fíjense que en la colonia Revolución 2, un ebrio se sintió Superman y agredió a policías. Esto fue al ser sorprendido bajo los efectos de las bebidas embriagantes en la vía pública. Pero no se quedó así como que, vámonos para arriba, hagamos una revisión. No. Se puso y atacó a los elementos de la policía preventiva. Este delito cometido por esta persona, por resistencia a los funcionarios y también a particulares. Este hombre que fue sorprendido, pues embriagándose en vía pública. Se sabe que no se debe tomar fuera, o sea, en la banqueta. Eso de las banqueteras está mal dicho, porque no se debe. No se debe. Asiste esa afuerita de tu casa, pero pasaste el cerco, ahí ya es vía pública. Y te pueden asegurar. Y más si estás haciendo, ¿no?
0: Ya nomás es el puro nombre el tema de las banqueteras.
1: De las banqueteras, puro nombre, nada más. Pues este briago se identificó con el nombre de Fidencio y dijo tener 27 años. Pobrecito, ¿no? Fidencio. Según información oficial proporcionada por la corporación, esto fue a las 11:40 del jueves, cuando se reporta que en el bulevar Luis Encinas y calle de los Pinos, en la colonia Revolución 2, pues estaba una persona ingiriendo bebidas alcohólicas en la vía pública. Y una cosa es eso, pero también estaba molestando a transeúntes. Cuando los uniformados llegaron a dicho cruce, pues no ubicaron al individuo en primera instancia. Luego se percataron que iba muy espichadito, caminando, y llevaba un bote de cerveza en la mano. Lo alcanzan y se abalanzan lanzando golpes. ¡Órale!
0: ¡Pum, pa, pa! Ah, o sea, no estaba tranquilo sentado en su banqueta.
1: No, estaba molestando gente.
0: Estaba molestando.
1: Y luego como que vio a la patrulla y se fue caminadito acá. Lo alcanzan con la patrulla, se bajan por él y lo primero que hizo no dijo buenas noches. Con el puño cerrado empezó a atacar a los policías sin decir aguabá. Y le pegaron a uno de los oficiales, le pega en el antebrazo izquierdo. Entonces, pues esto es suficiente para detenerlo. Fue puesto a disposición de la gente del Ministerio Público del Fuero Común, donde pues se resolverá la situación legal en términos de la ley correspondiente. Se puso bravo mi compa el Borrachines ahí en la Revolución 2. Se sintió Superman.
0: Pues sí. No, pues es que una cosa es una cosa, otra cosa es otra cosa.
1: Sí, pues si vas a estar, mira, todavía hay policías buena onda. Aunque es indebido,
0: Te dan el chance.
1: Oye, ¿sabes qué? Me reportaron, ¿no? Si es que tus vecinos se ponen mamucas y te reportan ahí de que está pisteando fuera. Porque la neta es que todos lo hacemos. Pero mientras no estés haciendo nada malo, pues no tendría por qué haber reporte. Y listo.
0: Pero eso traía todo, pues, ¿no?
1: Simón.
0: No, bueno. Bravo, compa. Vámonos con música. Ahorita regresamos con más. A través de la mejor FM 98.5.

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0: 6 de la mañana ya con 49 minutos. Vámonos inmediatamente al mundo deportivo y de los espectáculos. Fíjate que en el deporte, los Spurs ya eliminaron a los Timberwolves. Van a la final del oeste. La quinteta de San Antonio derrotó 139 a 109 a los de Minnesota para avanzar a la final. En la Gran Carpa supera Tampa Bay a los Marlins 7-2. Cedric Mullins destacó al pegar un cuadrangular de tres sencillos en cuatro turnos. O sea, se fue de 4-4, compa. Isaac Paredes impulsa triunfo de los Astros entre los Rangers. El hermosillense pegó home run y con sólido picheo de los de Houston se impusieron 2-0 a los de Texas. Y Dodgers blanquea a los angelinos. No les pudieron hacer absolutamente nada. Los dos de Los Ángeles, 6-0 queda. Este enfrentamiento entre los equipos de Los Ángeles, pues concedió la victoria a los Dodgers en su tercer triunfo al hilo. Una gran labor del picheo. Así las cosas en el mundo deportivo.
1: Ok, en el mundo de la farándula, chisme, el espectáculo, fíjate que te platico que tras amenazas retiran publicidad de su concierto Panchito Redondo y Javier Rosas. Resulta ser que la alerta comenzó con un narcomensaje en el que se advertía de forma directa a los intérpretes que no se presentaran. Creo que todo esto fue ahí en Tijuana. Pues bueno, te platico rápidamente que en la ciudad fronteriza de Tijuana se registró el despliegue de un fuerte operativo policíaco provocado por un par de amenazas explícitas dirigidas al cantante sinaloense de corridos, Panchito Arredondo, y al también intérprete Javier Rosas, a pocas horas de la presentación que tenían programada para esta noche, la noche de ayer 15 de mayo. Resulta que los hechos delictivos ocurrieron en las inmediaciones de un bar, un conocido centro nocturno ubicado en la zona Río, misma en el que se considera como una de las áreas más blindadas, comerciales y con mayor afluencia de turistas en la ciudad debido a su vida nocturna. La alerta comenzó la mañana de ayer viernes, cuando las autoridades recibieron el reporte de una hielera abandonada frente al establecimiento. Al llegar, los elementos de la Fiscalía General del Estado de Baja California se encontraron con una cartulina con un narcomensaje en el que se advertía de forma directa a los intérpretes que no se presentaran. Tal cual decía Panchito Arredondo, Javier Rosas, una palabra antisonante, decía PU desleales, volteados, las reglas aquí. Ay, no voy a leer el mensaje porque dice puras cosas que no se pueden decir.
0: Muchas amenazas.
1: Pero el caso que si quiere buscar el mensaje, tal cual que le pusieron en la cartulina, pues ahí vaya a redes sociales para que usted vea. Bueno, pues apenas una hora más tarde, las alertas se encendieron nuevamente en la misma zona porque elementos de la Fiscalía General de Justicia del Estado de Baja California, acompañados por fuerza de la seguridad locales y efectivos de la Guardia Nacional, tuvieron que movilizarse ante un segundo reporte donde se encontró de nueva cuenta un mensaje. De acuerdo con las primeras investigaciones, ambos hechos criminales comparten el mismo objetivo, el intimidar a los cantantes de corridos para forzar la cancelación del evento musical. En las redes sociales de Panchito Arredondo y de El Bar, la publicidad para el concierto pues desapareció por totalmente en Facebook. Aún sigue activa, pero se especula que se cancelará de manera definitiva. A pesar de ello, hasta el momento ninguna de las partes lanzó un comunicado oficial sobre lo que sucedió en las siguientes horas, ni tampoco ha conformado en un comunicado, han confirmado, el estado de salud de los cantantes, o si ya se encuentran fuera de la ciudad para resguardar su vida. Pero yo había escuchado que había, eran dos cheleras, y que en las dos había...
0: No era necesariamente chévere lo que había ahí dentro.
1: No.
0: Pues, mal rollo.
1: Sí.
0: Pues, ¿qué le vamos a hacer? Ojalá que toquen amenazas así nomás.
1: No, qué miedo.
0: Vámonos al mundo de los desmorneanos. 6623-1646-21. Dice por acá, plebes, muy buenos días. Temprano porque ya llego al trabajo y nos quitaron el cel. ¿Cómo? Qué tristeza. Pero siempre escuchándolos por la computadora, jeje.
1: ¿En qué trabajas que te quiten el cel?
0: Y fin de semana, guapuras. Sí, pues si tienes laptop. Diga. Para que no te distraigas, ¿ok? Buenos días, guapo. Zule está Wisconsin, Sonora. Muchas gracias.
1: Saludos.
0: Buenos días.
1: Zule.
0: Hay una persona sin vida acá. ¿Dónde? Hay una persona sin vida acá donde estaba la cárcel de mujeres. Para el lado de los. De Olivos.
1: Olivos.
0: Palo Verde.
1: Palo Verde en Deur.
0: Ya hay policías en el lugar. Ah, bueno, menos mal. Traca, loco. Bueno, a ver qué nota para el lunes. ¿Qué pasó con esta persona? Buenos días, saludos y bendiciones para todos. ¿Cómo amanecieron? Al cienón. Bueno. Más o menos. Saludos, Karen. Tenemos audio.
2: Y ese es un palmonche, hermano del millón. Escuchando la 98.5. Primo, hey. Andamos bien tranquilos el día de hoy. La verdad que tengo 5 días y me he bebido desembregante y me siento tan tranquilo. Yo tenía un problema, mucho la gente no sabe, de alcoholismo. Y a veces dije hacer algo y era feliz, pero no era feliz. Y ahora soy feliz. Y voy por más, primo. Le de amor. Voy por más. Un día a la vez se puede. ¡Bendiciones!
0: ¡Para el Monchi! ¡Saludos, Monchi! ¿Y esa bola tienes más golpeada que nosotros, Monchi? ¿Estás gritando mucho o qué? Dice...
3: Muy buenos días, mi desmorning, Danielita, mi amor, primo. Que tengan un buen cierre de la esto, chamacos.
0: Gracias.
3: Y pues ahora sí a descansar, que se lo merecen, porque trabajan muchísimo. Les mando muchos saludos, bendiciones, y se cuidan. Ya tomaron café.
0: Gracias, Sonia. Thank you very much. Fíjate que ayer bailé con una muchacha que estaba muy aferrada a estar bailando conmigo. Ay, y me cansé del brazo, ¿verdad? Muy pesada para bailar y quería constantemente estar bailando. Y yo, ¡ah! Pero no le hace, un gajes del oficio.
1: Se miraba como, ahí. Dos que tres llegan y se miran bien pesadas. O se miran
0: muy,
1: que no,
0: mucho.
1: No, como que no saben bailar muy bien, ¿no?
0: Pero bueno.
1: Es parte.
0: Déjense menear.
1: Es parte.
0: Déjense menear, mujeres, déjense menear.

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0: regresamos con más a través de la Mejor FM 98.5, 7 de la mañana con 11 minutos, 7 de la mañana con 11 minutos, arrancando ya e iniciando la segunda hora. Considero ya que la voz ya no está tan dormida.
1: Ya está un poquito más.
0: No, tú no.
1: Final. Bueno, es que tengo voz de hombre. Tengo voz de locutor de antaño. 7 de la mañana con 12 minutos.
0: Considero que la voz está más despierta. ¿Y tú de qué?
1: Yo con un
0: vuelo. No, bueno.
1: Voz de monstruo.
0: No, tú no.
1: Imagínate que me aparezca la noche.
0: Sí, pues. Bueno, estamos arrancando la segunda hora. 6:23, 16:46, 21. Fíjate que estaba pensando ahorita en la mañana. Dije, le voy a proponer al primo. De vez en cuando, quizá. Yo siento que dentro de la de los temas que traemos al aire,
1: sí.
0: Ya ves que el lunes de cosas de Marta, tal. Siento que la más complicada se me ha hecho la de el sábado de pregunta incómoda. Con las preguntas, porque nadie se quiere decir sus propuestas, sus mensajes incómodos.
1: Nadie quiere ponerse la soguita al cuello, nadie quiere quemarse sol.
0: Aquí, mira, nos hemos dado cuenta aquí en la radio, amigos, y ni modo, así lo vamos a decir tal cual. A ustedes, a la gente que nos escucha y que normalmente está opinando acá en los comentarios, gusta opinar.
1: Le gusta hablar de los demás. Así de
0: pelucas. Para acabar pronto.
1: Le gusta hablar de los demás, pero no les gusta sacar sus trapitos al sol.
0: Porque cuando hacemos la pregunta incómoda, cuando es sábado, dentro de los factores es que es sábado a las 7 de la mañana, mucha gente no trabaja.
1: Anda cruda.
0: Anda cruda en esta ocasión.
1: Desvelada.
0: Pero mucha gente, no es lo mismo como entre semana, pues que a esta hora mucha gente va a la escuela y demás, ¿no? Sí, ahorita yo creo que la gente en sábado se reporta a partir de las 8, yo creo. Y otra de las cosas es que nos dimos cuenta que la gente no le gusta sacar sus trapitos al sol. Y como la pregunta incómoda es directamente hacia ti.
1: Es algo que te haya pasado.
0: Algo que te haya pasado. A la gente se le hace más fácil opinar de los demás, pues, dicen, de situaciones de los demás.
1: O dicen, el primo de un amigo le sucedió.
0: Pero nunca dicen que son ellos,
1: ahora
0: pues,
1: resulta.
0: ¿No?
1: Ajá.
0: Entonces dije, pues vamos a ser primos y cambiamos. De vez en cuando hacer la pregunta preguntosa, porque le extraño, fíjate yo.
1: La pregunta más de cultura general acá. ¿Cómo te preguntas eso?
0: Como las que hacíamos a las nueve. Lo que hacíamos a las nueve, siento que se sacaba muy buen...
1: Fierro.
0: Muy buen tema de conversación. Así que, pues bueno, le vamos a dar con la pregunta. Tengo varias preguntas preguntosas.
1: A ver si no se enoja la Sonia, le voy a poner un paréntesis.
0: ¿Por qué?
1: Porque ayer la Sonia, a ver si está su mensaje. Ahí, sí, mira.
0: A ver, ¿qué dice?
1: A ver, chamacos. Así me la imaginé a la Sonia. A ver, chamacos. Están rematados. Dejaron de hacer el duelo con ustedes. Después con los desmorrianos. Ahora nada. O se aplican o se aplican. Si es regaño.
0: ¿Pero qué,
1: ayer no se pudo? Ayer no se pudo porque tuvimos entrevista.
0: Ah, sí, no.
1: Algo sucedió que se extendió el tiempo y
0: ah,
1: no se pudo.
0: Es que tuvimos un control remoto.
1: Ah, el control remoto, exacto.
0: Entonces, justo en el tiempo del duelo, para la gente que no sabe, le vamos a explicar. Justo a las 30 en el tiempo del duelo, ajá, ahí es cuando entran dos intervenciones en el control remoto. O sea, en el lugar donde está ubicada la persona.
1: Sí, no,
0: creo que ayer estuvo la Ailín. Tuvo dos intervenciones de 2 minutos y pues ahí se va el tiempo. Y el duelo, quieras o no, se lleva su tiempo. Se lleva sus 5 minutos o más.
1: Sí.
0: Entonces, por esa razón
1: por no. Por eso, Sonia. Y te me calmas. Quémense ustedes, que no les da miedo, pues. Ja, ja, ja, ja. Saludos, buenos nombre. Para que luego estés hablando de nosotros, Osuna. No, hombre, habla de ti, para que nosotros hablemos de ti, de que no, el Osuna es así.
0: Ya deja tú, nosotros nos ponemos de ejemplo en muchas cosas también.
1: Sí, nosotros hablamos de nosotros todos los días.
0: Sí, pues, o sea...
1: Todos los días hablamos de nosotros. Así que, no, para seguirnos quemando. Vámonos entonces con pregunta preguntosa.
0: Bueno, vámonos con pregunta preguntosa. Pregunta preguntosa.
1: Dele.
0: Ahí te va. ¿Qué?
1: Ustedes son locutores, no deben dar su opinión. Nosotros aquí juzgamos. Aquí
0: aburrido sería si no diéramos nuestra opinión.
1: Sí, ni siquiera estuvieras aquí, Osuna, si no diéramos nuestra opinión.
0: Pues sí. Ya a veces estamos dando réplica y ahí estás mandando más mensaje.
1: A veces vieja faldilluda.
0: Ahí va, tengo dos, dime cuál te gusta. ¿Cuáles son los apellidos más albureables? Esa es una. Y la otra es ¿qué error? Creo que esta la hemos comentado alguna vez. ¿Qué error no quieres que repitan tus hijos que tú hiciste? ¿Qué error que tú hiciste, no quieres, no te gustaría que tus hijos repitieran. ¿Cuál te gusta más? ¿Cuál está más profunda?
1: La segunda.
0: La segunda, dejamos.
1: La otra está como que más, más chuscona.
0: Más chusca, ¿no?
1: Que estoy pensando en muchos apellidos que pudieran tener.
0: Yo no, no sé ni uno.
1: Doble sentido, ¿eh? Gómez.
0: ¿Y cuál sería el doble sentido?
1: Tela.
0: Ay, ese no es apellido.
1: Tela Gómez. Toda.
0: ¿Qué otro apellido? No, no te entiendo el apellido de Alburiabe con Gómez.
1: Bueno, te lo dejo para el ratito.
0: Es que yo soy bien de esta para esas cosas, o sea, no la cacho.
1: Esta es la otra. Eres muy albureable tú.
0: Sí.
1: Definitivamente.
0: No las cacho. Bueno, entonces la otra. ¿Qué error cometiste?
1: Ángulo. Yo tengo un camarada que se pide ángulo.
0: Ajá.
1: ¿El error entonces?
0: Sí.
1: Pues está albureablísimo, es un apellido, pobrecito.
0: Pues sí.
1: El error entonces.
0: El error, sí, porque luego van a mandar mensajes del otro. ¿Qué error cometiste tú que no te gustaría que tus hijos repitan? 6623-1646-21. Bueno, yo no tengo hijos, pero...
1: Pero un error que no quisieras, o sea, ¿qué le dirías a tu futuro o futura?
0: A futura hija, futuro hijo. Yo creo que uno de los errores que podría ser... Estaba pensando.
1: Mira, ya me llegó el tabú. ¿El tabú? El
0: no,
1: de Yabú.
0: El de Yabú. Ahora qué tabú.
1: El tabú. Sushi.
0: El sushi. ¿Dónde? A ver, ¿qué?
1: Te van a hacer un sushi. Si me van a ver en la noche, quieren que les baile.
0: ¿Quieren que le baile?
1: Pásenme un sushi. Me llegó el de Yabú. Pero no sé si era exactamente esta pregunta. Pero. Encharcarse tan pronto con una criatura.
0: Ah, bueno,
1: tan
0: pues
1: temprano.
0: Es que...
1: Eso le diría a mi cachorrillo. Y a mi cachorrilla, obviamente, ¿no?
0: O sea, sí, pero siento que... Siento que esa situación es un tema, es una situación que es muy común, o sea, que siempre... Que siempre te lo están diciendo así, de que cuídense, o de que de este, que el otro. Pero a lo mejor algo más tuyo.
1: Más personal.
0: Más personal.
1: No, porque está escuchando el Ozuna.
0: El Ozuna dice que no. ¿Qué dice el Ozuna?
1: No decía que...
0: Los documentos no deben dar su opinión.
1: Saludos, Ozuna.
0: O sea, ¿sí me explico? Sí. Sí te entiendo que el tema del hijo, pero siento que eso es algo que nos dicen a todos. Pero una situación a lo mejor más personal que te haya pasado a ti y que no te gustaría que ese error lo cometieran tus hijos.
1: Ok.
0: Es que sí está profunda,
1: sí,
0: ¿no?
1: Sí está para pensarse. Sí está.
0: Pero habrá gente que a lo mejor luego sepa porque tiene muy claro su error.
1: Pues mira, aquí nos dice alguien. Buenos días, el error más grande que no quisiera que cometieran mis hijas, hijas, es casarse. Ja, ja, ja, ja, ja. Yo creo que el no finalizar a tiempo sus estudios. Sí puede ser porque es muy diferente meter las cuatro patas con una criatura a casarse, porque esa ya es tu decisión. Es una decisión que...
0: O sea, dejar la escuela para casarte.
1: Para casarte.
0: Es que también, o sea, sí, pero antes eso era muy normal. Bueno, no confundamos normal con común.
1: Sí, era muy común. Que de chamaquillo, no sé qué.
0: Ajá, antes 15, se casaban.
1: 16, 17 Oye, años, ya no casados.
0: Y ahorita no se quieren casar.
1: 15, 16, casados, 3 terrenos, 2 carros, una charanga. Y ahorita no tenemos...
0: Un perro y 5 chamacos.
1: Un perro y parecían conejos.
0: Sí.
1: Casarte con la mujer con la que en el primer... con la que en la primer salida te la echaste. Pero sigues con ella. ¿O por qué fue el error? O sea, te enamoraste el primer día y tuvieron... ¿No? Y decidiste casarte. Ok. Dice, sí, ya me ando divorciando. Buen día, tengo un amigo que se apellida... No, qué feo este nombre también, este apellido. Tolano. Soy Miguel Tolano. Soy Miguel, agréguenme. Fierro Miguel. ¿Cómo te apellidas tú, Miguel? Quiero saber, me intriga. Bueno, error que cometiste... ¿Cómo es la pregunta? Error que cometiste que le dirías a...
0: ¿Qué error cometiste tú
1: ¿Qué le dirías?
0: ¿Qué quieres que tu hijo...
1: Que no cometa.
0: Que no cometa en tu hijo.
1: Que no pise por esa piedra. Que no se tropiece por esa piedrita.
0: Sí.
1: Fierro. 6623-1646-21. Piénsele, mándanos nota de audio. Para no leer tanto.
0: Por ejemplo, esta persona que manda mensaje que dice de que no se case con la primera persona con la que estuvo.
1: Ajá.
0: Eso es lo que dijo, ¿no? Pero lo dijo de una forma más...
1: Más burda, sí. Más, no. Ya me la eché y ya me casé. Que no está...
0: Es no,
1: que,
0: no, pues no, o sea, no, no está, lo es.
1: No, no veo tan error, pues.
0: No, porque no, es una situación que pasa que estás con una persona y te puedes quedar con esa persona y está bien, o sea...
1: Sí. Sobre todo para las mujeres, porque se supone que entregan su corazoncito y su tesorito con la supuesta persona correcta, ¿no? Entonces,
0: ¿por qué sería un error eso?
1: Ajá. Pues si me enamoré, salí con él, tuve relaciones y luego me pidió casarme.
0: ¿Por qué sería un error? Pues, o sea,
1: no le veo el problema.
0: No le entiendo, no. Al mensaje. Aparte que siento que es algo como que muy común.
1: Yo le diría al revés.
0: ¿Qué?
1: Si fuera mujer, cuida tu intimidad, ¿no? No le estés dando las nachas a cualquier persona.
0: El tesorito
1: a cualquier persona.
0: El tesorito que te
1: sale. ¿Dónde se busca?
0: Ándale, ese sería a lo mejor el lo consejo. Cometí.
1: Y aquí está tú, tu hermano, y 7 canijos más. ¿Y dónde está el padre? A ver. No está.
0: Es cierto. Ese, por ejemplo, sería a lo mejor ese consejo que le podrías dar a la persona.
1: Sería al revés, ¿no?
0: Ajá.
1: Dice, pero en la primera cita es que antes era más romántico. Si ves las películas de antaño o series, novelas, era así. Una primera cita de una morra que te gustaba mucho o a la muchacha le gustaba, pero se hacía más la interesante. Salía en una ocasión o en la universidad pasaba más que nada eso. Pero era para quedarse ya el resto de su vida. Uh-huh. El amor de verano que no querías que se acabara. Así era del romántico. Ahorita ya no, ahorita dice, échatelos a todos y échatelas a todas. Y ya no se vuelvan a ver jamás. Pero sí, antes era más romántico. Entonces, lo hiciste de manera romántica, que te andes divorciando ahorita.
0: Pues
1: ya es otra historia.
0: Ajá.
1: Pero ya duraste. ¿O cuánto tiempo tienes? Ah, fue ayer, acá.
0: Ayer, sí, pues no.
1: Ayer la conocí en la expo y sí. Ahorita ya le quiero pedir matrimonio y me quiero divorciar.
0: O sea, no considero que sea como un error, pues, ¿no?
1: Sí.
0: Bueno, vamos a corto. Ahorita regresamos con más. 6623-1646-21. ¿Qué error cometiste tú que te gustaría que tus hijos no repitan? ¿Qué te gustaría que tus hijos... Así está bien la pregunta.
1: Sí, que no.
0: ¿Qué
1: no
0: error cometiste tú que no te gustaría que tus hijos repitan?
1: Así es.
0: Así es. 6623-1646-21. Corte, regresamos.
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0: FM 98.5, ya son las 7 de la mañana con 34 minutos. 7 de la mañana con 34 minutos. 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Hoy es el día bueno, mañana también. Pero pues hoy es el día bueno. El sábado siempre es el día bueno.
1: Dice por acá. A ver, tenemos audio.
0: ¿Ya?
2: Buenos días, Danielita, mi amor. Guapo, buenos días. El error que yo, bueno, el consejo que yo le daría a mis hijos es que no se casen tan jóvenes. Lástima que uno ya no me escuchó porque ya se me casó. Y el otro es dejar la escuela tirada. Estos errores te pueden hasta el alma cuando ya estamos grandes, muy grandes.
1: Dejar la escuela tirada, mira.
0: Sí.
1: Luis.
0: Y es como decías ahorita, pues como antes se casaban más jóvenes, no quieren que sus hijos repitan la historia, ¿no? Que a lo mejor y te casabas enamorada, ponle, pues, ¿no?
1: Pues sí.
0: Pero sí perdías muchas cosas en tu vida por adelantar una etapa, pues, ¿no?
1: Pues sí, te truncabas ahí solito.
0: Exactamente.
1: Dice.
3: Hola, chicos, buenos días.
1: Buenas.
3: Hijo, está muy cañonada la pregunta. Porque pues no llegamos con un grito en la vida. Pero sí, yo cometí un error más grande en mi vida, que fue renunciar a la Comisión Federal por el simple hecho de que me casé y el papá de mis hijos me obligó a que renunciara porque no le gustaba que yo ganara más que él y no aguantó la presión social. Y eso le diría a mis hijos, que nunca hicieran caso, porque mira, ahorita ya tengo 13 años que él se fue, me quedé sin trabajo, me quedé sin marido y chiflando en la loma, sacando yo sola a mis dos hijos adelante. Así que ese sería mi peor error y no me gustaría que mis hijos lo cometieran. Alejarse de su sueño, de su estabilidad, solo por estar con alguien o por complacer a alguien.
0: ¡A la torre! Ese estuvo muy bueno, ¿eh? Sí, tienes razón. Yo creo que nadie debería dejar sus sueños por alguien más, porque al final del día, pues nadie te asegura que esa persona se va a quedar contigo toda la vida.
1: Sí. Escúchenlo y opinen, por favor. A ver.
4: Yo le error que no dejaré que cometieran a mis hijos es que se casaran a los 15 días, igual que yo. A los 15 días sin conocer a la persona.
1: Pues es que está el enamoramiento a pentonta. Dice por acá, yo el consejo que le daría a mis hijas es que se buscaran un hombre soltero, que no tuviera hijos y que no sea viudo.
0: También eso sería un buen consejo. Por ahí dicen que los solteros con los solteros y los... Sí. Y los hijos con los que tienen hijos con los que tengan hijos.
1: Vale, ¿no? Más, vale, más.
0: Porque vienen los problemas, pues quieras o no, una soltera se pone con uno que tiene hijos. Y normalmente el problema es por la expareja él, ¿no?
1: Y aparte, son pues tiene. Diferentes, pues.
0: Tiene que tener prioridad a los hijos siempre, claro. Pues, ¿no? Y si no tiene prioridad a los hijos y tiene prioridad a ti, ya estamos mal, pues, ¿no?
1: Ya está mal.
0: Ya estamos mal, porque ¿cómo, pues, no?
1: Pues sí. Sí, buen consejo. Búsquense un hombre soltero sin hijos o que no sea viudo.
0: Y una mujer también.
1: Y ahí también va para ellos. Una mujer soltera. Si eres soltero, no tienes hijos, pues búscate una de tu calaña.
0: Y aparte, pues para que iban los dos mismos, la misma etapa, la misma sintonía, pues, ¿no?
1: Pues sí.
0: Porque imagínate que te pones, no sé, con uno que ya tiene hijos. Ya, tú, su experiencia, su vivencia, ya con alguien más, pues, ¿no?
1: Sí, sí, sí. Hay mujeres muy, muy cariñosas con los niños, pero pues no son los tuyos, pues, ¿no?
0: Uh-huh.
1: Pues son los tuyos, cambia. Sí, cambia un poquito la cosa. Igual, hombres muy cariñosos con los plebes, pero pues no son sus hijos. Entonces, sí, sí, de acuerdísimo. De acuerdo. A ver, tenemos un gordito, dice.
5: Dejar de estudiar al terminar la secundaria.
1: Dejar de estudiar terminando la secundaria. La secundaria ya no estudiar más, ponerse a chambear. Dice por acá, yo hablo mucho sobre ese tema con ellos. ¿Qué tema? Ah, está arriba. Que nunca llegara a probar las drogas. Yo lo cometí. Gracias a Dios tengo 16 años limpio.
0: Eso.
1: Hablo mucho sobre ese tema con ellos. No le metan a la drogadicción. Bueno.
0: Y proceda a salir la canción de la florecita de las drogas.
1: Vive sin droga, yo sé que eres chiquito, no sabes. Vamos con otro game.
0: Bueno, vámonos a música.
1: Música.
0: Ahorita regresamos con más para seguir platicando. En este sábado.

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0: la mañana ya con... Ay, 7 de la mañana ya con 52 minutos. Vámonos con más mensajes con respecto a la pregunta preguntosa el día de hoy. Error que le comentarías a tus hijos para que no hicieran, que no cayeran en la misma piedrita que tú caíste. Dice por acá, académicamente, que aproveche la oportunidad y ahorita que ya va a terminar su carrera, que le siga con una maestría. Su papi y yo le decimos que la seguimos apoyando. Yo podía haber seguido, pero como todos queremos ya trabajar, traer nuestra lana, pues dejé de hacerlo.
1: O sea, tipo, que termine la licenciatura a lo mejor y luego después llega con...
0: Excelente con la maestría. Que estudie lo más que pueda. Y ahora que averiguo de las maestrías, veo el costo y tiempo y se dificulta por los compromisos que tengo.
1: Sí, ya cuando uno está más grande ya no, imposible.
0: Dice, buenos días, ¿cómo se llama la canción que está? 7:31, ahorita te checamos. Ahorita te averiguamos, dice...
2: Yo la mera neta lo que le aconsejaría a mis hijos, y ya se los aconsejé, que no se arrimaran a las drogas y de las malas compañías. Cuando tuve chamaco anduve de experimentando nomás, pero
3: sí, hay mujeres,
2: pero este, muy mala experiencia.
3: Pero pues no son los tuyos.
2: Ya, pues ya hace más de 23 años de eso. Y aquí andamos limpiecito ya.
0: Eso es lo importante. Eso es lo importante, dice por acá, a ver.
4: El error más grande que cometí y que le diría a mis hijos cuando los tuviera sería que nacieran en los años 1900, cuando valía más caro una sabrita que un terreno. O que te ibas de fiesta una semana, regresabas y ya te tenían el desayunito listo, una cheve para la cruda y las tortillitas de harina recién hechas, ¿no?
0: Ok. Dice que no. Pues no nacer en esos años. Dice que no se queden en una relación por el qué dirán. Que no hagan caso de eso. De que el matrimonio es para siempre.
1: O que no se queden en una relación porque llevan muchos años. Mucho tiempo también puede ser.
0: La presión social. Todavía sigue habiendo presión social, ¿eh? Para ponerte con alguien o para casarte.
1: Sí, yo creo que sí, son cosas que no se van a acabar nunca.
0: No se van a acabar nunca. ¿Y ustedes dos qué son? Que los veo saliendo mucho y que sabe que, ahora, pues déjame en paz. Dice, el consejo mío sería no dejar los estudios para trabajar. Yo les daría lo que esté en mis manos para que puedan terminar sus carreras y tengan un mejor futuro.
1: Les daría. Bueno, continuamos con música, ahorita regresamos para seguir platicando acerca de este tema de la pregunta preguntosa.

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8 de la mañana ya con 10 minutos, ya estamos de regreso en esta tercera hora de programación a nuestro cargo en el This Morning Show. Y déjame decirte antes de irnos con los mensajes, que si tienes un negocio sin terminar, Yandel Caballero y, ¿cómo es? Mavi Rodríguez, en su segunda pelea. Esto es un ajuste de cuentas, señoras y señores. 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

0: 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O en Coliseo Boxing Club. Ahí está. Va a haber más boxeo y también artistas invitados sorpresa. Para que no te lo pierdas y que este negocio, ahora sí, termine. Vamos a ver quién se lo lleva. Yandel Caballero y Mavi Rodríguez. Se va a poner buena la cosa en la Arena Sonora. Sábado 6 entonces.
1: Es como de ajuste de cuentas, ¿cómo dicen?
0: Puse negocios sin terminar, es ajuste de cuentas. Así como lo dijiste la vez pasada que estaba por acá. Algo como para cerrar, ahora sí, con broche de oro. Para ver quién se la lleva de verdad. Pero bueno, así está la cosa. Vámonos con los mensajes, 8:12. Dice por acá, buenos días. Yo lo que diría es que defiendan lo que quieren. Mi mamá me obligó a estudiar una carrera que no me gustaba. Y sí ejercí, pero no me gusta. Y aquí ando de Uber ahora. Le voy a aconsejar para decidir, pero que sean libres ellos de estudiar lo que quieren en realidad.
1: A la torre, fíjate. ¿Cuántos han estudiado carreras que es porque los papás?
0: Contigo tampoco, pues.
1: O sea, tú eres doctor y quieres que tus hijos también sean doctor, ¿no? O sea, eres maestro, quieres que los hijos también sean maestros y no les das el chance de que ellos decidan, ¿verdad?
0: Y luego te dicen ahí de que no, pues en esa carrera te vas a morir de hambre.
1: Ándale también.
0: Pero nunca voy a trabajar. A ver, dice.
2: Yo hablo con mis hijos y sí. Les digo, prepárense lo más que puedan. La vida actual está muy difícil y la futura se va a poner peor. Estudien lo que ustedes quieran estudiar. Que les guste, pero no solamente que les guste, que también genere.
1: Pues sí.
2: Que les genere dinero. Porque no vas a estudiar nada más lo que te gusta sin que genere, pues, dinero, obviamente, ¿no? Y, o sea, por mí le digo, puede ser mecánico, que ganan muy bien, herreros, puede ser un profesionista, también un licenciado, lo que tú quieras, haz lo que tú quieras, que te sientas bien, pero que también te deje dinero, porque la vida está muy complicada. Y la verdad, pues, un papelito no te asegura un buen puesto, un buen salario. También tiene que ver la actitud, tu profesionalismo, tus ganas de trabajar. Son muchas cosas, les digo. Entonces, yo no te pido un título, nada más prepárate para la vida porque está muy difícil y haz lo que tú quieras hacer, pero que también te deje ganancia.
1: Ay, como que me proyecté. O sea, como que sentí el mensaje, ¿sabes cómo? Como si hubiera sido papá, hija. O sea, lo dijo muy bien, pues, o sea, lo dijo como si realmente le estuviera diciendo a su hijo, a su hijo.
0: Que te guste y que te genere.
1: Ajá.
0: Porque.
1: Porque tampoco puedes dejar, o sea, para empezar, ¿quién decidió que alguien, un chamaco de 18 años, iba a elegir su carrera para siempre, para toda la vida?
0: Pues es que sí está bien complicado. Sí,
1: tienes 18 años, pues.
0: Sí, en bachillerato, que ya te toca tomar decisiones así con respecto a tu futuro.
1: Sí.
0: Se complica un chorro.
1: En 18 años no sabes ni lo que quieres de la vida, pues, ¿no? Y yo creo que me gustó el mensaje porque sí es cierto, o sea, por eso están ahí también los papás, los tutores que te aconsejan, que ellos ya pasaron por ahí, uh-huh, y te pueden dar su opinión y su punto de vista. Sí, sí. Porque, o sea, ser honestos, o sea, a los 18 años muchos no saben lo que quieren.
0: No traes ni un norte.
1: No.
0: No. La verdad es que no. A ver, tenemos un mensaje por acá.
3: Hola, buenos días. Quisiera mandar un saludo para Ángel. Ángel Rivera, conserje de Quino. Cumple años ahora. Ángel, el Angeluz. Ángel Rivera, conserje de Quino.
0: Es el Ángel. Ángel Rivera, el Angeluz. Pues ahí está. Ahí están los mensajes. Muchas gracias por reportarse con nosotros y dar esos pequeños consejos que luego no nos ponemos a pensar, ¿no? Esos errores que nosotros cometimos, digo, ya pasamos por ahí, la experiencia es la que nos trae a donde estamos, pero luego nos quedamos callados. nos quedamos callados y no decimos nada a nuestros hijos. Y vale la pena, hombre. Vale la pena que aprendan, aunque al menos vean por experiencia propia y agarren un camino diferente, que no siempre que te sigan los pasos, pues, que tomen su propio camino. Dice.
4: Sí, yo también le aconsejo a mi hija que agarre una buena carrera, que como dice el señor, no, que le deje, que no vaya a agarrar de maestra.
0: ¡Hora!
4: De locutora de radio, ¡ay!, y o sea, ciencia de comunicación, nada de eso, porque no deja, pues. Ah, no es cierto, es broma, broma, ¿eh? Buen día, muchachos.
0: Estaba a punto de bloquearte ya, ¿eh? La neta lo que es. Sí, o un cuestión de emprendimiento, ¿no? Algo así por el estilo, buscar una necesidad que tengan o algo que te guste. Es muy importante porque si te gusta no lo vas a considerar como un trabajo. No te va a pesar tanto levantarte o atender tu negocio porque pues está pesado y va a ser para el resto de tu vida. Hay que generar ingresos, hay que generar dinerito. Entonces si trabajas o bien emprendes en algo que te gusta realmente, no lo vas a sentir pesado y lo vas a hacer con gusto y con cariño. Pues bueno, vámonos,
1: pues,
0: con música.
1: ¿Cuántas personas no han estudiado algo y no lo ejercen? Pues no trabajan en eso, ¿no? ¿Sí? Lástima el tiempo perdido. Ahí sí, lástima el tiempo perdido.
0: Lástima el tiempo perdido, efectivamente. Entonces, yo por ejemplo, yo me siento muy afortunado, fíjate. Porque cuando andaba con ese tema de que en el bachillerato y toda la cosa, o sea, escogí físico matemático, ¿puedes creerlo? ¿Por qué? Porque mi jefe es, mi papá es ingeniero, mi carnal estudió para ingeniería, entonces ahí iba yo por los mismos pasitos. Uh-huh. Pero pues no me gustaba para nada, no me gustaba. Y lo que me llamó la atención era este tema de la comunicación, no lo estudié, pero me enfrasqué tanto en estar aquí, que pues me fui por la vía más dificilona, si tú quieres, sin titulito ni nada, pero buscándole, picando piedra desde abajo.
1: Picando piedra.
0: Y la neta no. No me arrepiento. Estoy muy a gusto.
1: Bueno, pues muchísimas gracias por compartir acá sus experiencias.
0: Y errores.
1: Y errores, ¿verdad? Muchísimas gracias. Finalizando con este tema de pregunta, preguntos.

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0: ¡Vámonos! Ladies and gentlemen, welcome to the ring. El cuadrilátero de la mejor FM 98.5 ya está listo y preparado para recibir a los grandes exponentes del regional mexicano que se van a disputar en esta mañana de sábado. ¿Cómo en ayer? ¿Esto qué es?
1: El Gotsu dijo ahí, es el último sábado, aprovecha. Simón.
0: Entonces, ¿el viernes, loco?
1: ¿Qué? ¿Que no era viernes?
0: ¿El viernes? ¿En esto qué es?
1: El duelo perrón.
0: Vámonos con mensajes, por nota de audio y con canciones participantes para hoy, Sabadrín.
1: Sí, hoy que es fines de sábado, 6623-1646-21. Manden un audio por acá de WhatsApp. Digan qué propuesta, qué canción les gustaría el día de hoy para que participen en esta dinámica de la. O sea, ¿sabes qué? ¿Qué te parece si hacemos dos canciones ya para finalizar la expo? Las que más han bateado en la expo. ¿Cuál consideras que es una? Yo creo que es la del Paraná.
0: Sí.
1: Y la de Qué bonito mi Sonora. Y la de Me voy al amanecer. Adiós. ¿Cuál consideras que de las tres, dos deben de entrar?
0: Yo creo que la de Sabor a Sonora y la de Pararara.
1: A ver, entonces las dos están allá.
0: Porque se prende la raza.
1: Se prende, ¿no? Y aparte, se sabe en la Expogan que siempre pega una canción, ¿no? Siempre está de moda como que una canción y todas las agrupaciones llevan esa canción. Como en su momento el Agua Clara, ¿te acuerdas? El Agua Clara, cuando con ella con Garmando.
0: Ya ni la cantan.
1: No, ya no la cantan, no, ya tiene como 5 años que pasó eso. Esa es.
0: Esto de abajo.
1: Bueno, vámonos con las canciones que pegaron en esta Expogan Sonora. Que fueron las más solicitadas.
2: Por acá.
1: Y que todo el mundo las quería cantar.
2: ¿Cómo va esa melodía? A ver, que la gente sepa, mi compa Jerry. Échale bonito.

0: Ok.
1: Sí, a los cuántos años te enteraste que no era pararara.
0: Era tararara. Tararara.
1: Siempre lo hemos dicho mal entonces.
0: Ya sé. Pues ni modo, así pegó.
1: Esta canción que también ha sonado muchísimo en la Expo Ganadera, y es que te prende la rolita. La
0: yo creo que el disco, como 3-4 canciones pegaron en toda la temporada de la Expo Ganadera. Muy bien por los muchachos que supieron cuándo sacar el disco.
1: Exactamente. Es la siguiente.
2: Javier, si le echamos una rolita con todo el sabor a Sonora.
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0: Me da risa que la canción diga Nuevo York.
1: Nuevo York.
0: Pero me hubiera gustado, el video me gusta, pero me hubiera gustado que hubiera sido algo más sonorense, ¿no? O sea, el video.
1: Sí, está muy playero la cosa.
0: Sí. Sí, pero más de botas y sombrero, así no sé, como más expogan, a lo mejor puede ser, ¿no?
1: Y hubieran sacado varios clips en diferentes zonas.
0: Ándale.
1: Así como que,
0: muy caro el asunto ahí.
1: Sí, demasiada producción.
0: Ir a Nuevo York y luego ir a Obregón y luego a Hermosillo y luego a...
1: Demasiada producción. Vámonos a ver qué nos dice la racita, sabor a Sonora y ya no hay virus. Vamos a ver cuál gana. Dice.
2: Muchachos, buenos días. Pararará, pero con su majestad la brisa, con los buenos, por favor, señores.
0: No, pues no.
1: Los buenos del tren fueron la chispa.
0: Sí.
3: Buenos días, la segunda. ¡Woo!
1: Sabor a Sonora.
0: La segunda.
4: Dado.
1: Sabor a Sonora.
4: Los picadientes.
1: Sabor a Sonora.
0: Sabor a Sonora.
4: Claro que por supuesto, nuevamente soy Marcelo de Nueva York. Mira, yo apoyo a la brisa. Claro, sí.
1: La chispa. Pero pues, la canción, pues sí. Ustedes saben. 6623-646-21. Sabor a Sonora. Oh, ya no hay virus.
0: Ya no hay virus.
1: Dicen.
0: Oh, no.
4: Buenos días. Los picadientes. Sabor a Sonora.
1: Sabor a Sonora.
0: Sabor a Sonora.
4: Picadientes.
1: Dice.
4: La uno.
1: Bararara.
0: La tararara.
1: 6:23, 6:46, 6:21. Despiértense, raza, dice.
4: Buen día, sabor Sonora.
1: Sabor Sonora.
3: Buenos días. Los picadientes.
1: Fierro. 6:23, 6:46, 6:21.
4: Sabor Sonora. Buenos días.
1: 6:23, 6:46, 6:21.
3: Sabor Sonora, chamaco. Ya ven que tienen que ver.
1: 6:23
0: y gana Sabor a Sonora.
1: ¿La puedo pues, coger ya?
0: Ahí está.
1: Aquí está.
3: Buenos días, Sabor a Sonora, primo.
0: Ahí está.
1: Sí, está muy buena esta roleta, la neta, se enciende la raza.
0: La canción nomás ganadora.
1: Dicen, ¡ay, qué bonito mi son! Y la raza, güey, se alborota. Te baila.
0: Oye, como vieron el grupo La Plaga, quisieron hacerlo del tren de la Chevy.
1: No es lo mismo, no es igual.
0: No hubiera dicho mejor en el momento, la cerveza. La gente salió corriendo, no sé qué hizo.
1: Sí, yo creo que es que somos más sacatones. Bueno, acá, ¿sabe? La racita no hace eso. Está bien, pues, Manuel, era chévere.
0: Sí. 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Vámonos con la canción ganadora, ahora sí. Esto que viene a cargo.
5: ¿Qué te parece, compa Javier? Si le echamos una rolita con todo el sabor a Sonora.
6: Que suenen los picadientes y baile lo macizo, mija.

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9 de la mañana ya con 10 minutos, ya estamos de regreso aquí a través de La Mejor en esta última hora de programación a nuestro cargo, el This Morning Show, programación que

0: ya.
1: 6623-646-21. Por nota de audio, si es mejor, por favor, les encargamos. Y si tienen alguna canción, nombre y artista, porque luego nos la complican un poquillo. ¿Está bueno?
0: Pues.
1: Por favor, un paro. Dice:
2: amor de Cristian Nodal, chamacos.
0: ¿Amor?
1: Adiós, amor, me imagino, ¿no?
2: Amor de Cristian Nodal, chamacos. Bueno.

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1: Buenos días, Danielita. Buenos días, primo.
2: Buenos días.
1: ¿Me puede poner la canción de Valentina Elizalde, Satisfacción?
3: Satisfaction. De Valentina Elizalde.
2: Valentina Elizalde, ok. Bueno.
4: Dani, qué bueno que eres locutor y no cantante. Buenos días.
2: Pues sí. No, no le discuto.
3: Muéstrale tus atributos cantorales.
2: No, no, no tengo. Por eso soy locutora.
5: Todo lo fue, Lenín Ramírez.
3: Qué buena rola.
2: Todo lo fue.
3: Oye.
2: Hay que poner canciones de amantes el día de hoy.
5: ¿Cómo?
2: Es que no es cierto. Lo que pasa es que esa canción me salió en el top 5 de las canciones dedicadas para los amantes. Y dije yo, ¿qué?
3: Es un rollo.
2: Aquí la tengo, déjame decirte.
3: ¿A poco ya está ya?
2: Todo lo fue.
3: Está como el Charlie Cada que canta la canción del telegrama. Dice, antes que nada, buenos días, buenas tardes, buenas noches. Dice, yo no sé cantar, chamacos. Pues se aguanta.
2: Pues sí.
3: Pues ni modo, ¿qué vamos a hacer? Estrella caída, primo, con los hermanos Vega. Estrella caída. Cierro, dice.
6: A ella, con tropicalísimo Apache, por favor.
2: A ella.
3: A ella. A ella, no me quieres.
2: A ella con el tropicalísimo.
3: Apache.
4: Buenos días, guapos. Buenas. Oigan, ¿me pueden poner la de la danza del venado de Alfredito Olivas? Gracias. Saludos, guapos. Que tengan bonito fin de semana. Bye.
2: Gracias, Jay.
3: Con esa otra
2: la
3: más.
2: La danza del venado.
3: ¿Está por allá? ¿Lo busco por acá? Esta es la...
2: No, aquí no está. Pero ahorita la pones a la última.
3: Danza del venado.
2: Bueno, vámonos con música. Vámonos con esta canción que viene a cargo de Lenín Ramírez. Y... No más, de Lenín Ramírez. Eso que se llama Todo lo fue. Y su amante. Esta es la canción de los amantes.
3: Es un buen rollo.
2: Música complaciendo en esa hora hasta las 10 de la mañana en el This Morning.

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0: mañana ya con 33 minutos. Ya se me hace eterno desde las 6 de la mañana que estoy aquí, te lo juro.
1: Sí, como que el tiempo
0: se me ha hecho eterno como lo tienes. Ya siento que hace mucho que fueron las 6 de la mañana que dimos la bienvenida con la voz toda dormida.
1: Y seguimos con la voz dormida.
0: Bueno, vámonos con las complacencias por acá. ¿Qué dice? ¿Qué dice?
1: Dice...
2: Buenos días,
1: Anita.
2: Buenos días.
1: Pon el
2: eslabón por eslabón, por favor.
1: Eslabón. Fierro, dice.
3: Buenos días, guapuras. Lula, ¿me pueden poner No llegue el olvido con la Jenny Rivera, por favor?
1: Qué dolido.
0: No llega el olvido.
1: Bueno, estoy.
0: Se quedó dormido.
1: Hola, amiga Danielita, muy buenos días.
0: Buenos días.
1: Escribiendo. Dejo de escribir. Está en línea.
0: Escribiendo otra vez. Dejo de escribir. A veces no te pasa que A veces no te pasa que aparece que están escribiendo un chorro y nomás te mandan un mensaje de que saludos, así.
1: Sí, ¿por qué pasa eso?
0: Pues quién sabe.
1: No saben qué decir y luego al final no ponen más que saludos.
0: Yo supongo, ¿no?
1: Dice, guapos, Dios los bendiga, por favor, ¿me podrían poner el swing latino?
0: Con el contacto norte, razón. Swing latino.
4: Oh, buenos días, duro la baila, duro. De capa, la Danielita, la Queen.
1: Duro.
0: Y me gusta duro. Mucho esa canción, es mi favorita, duro, la de la Apache. La de Dura la baila es mi favorita del Apache.
1: Me complace con la canción de Tú, de Los Elegantes de Jerez.
0: Tú, ok. Tú. Muchas gracias, Gaby, ¿desde cuándo que no te reportabas por acá, ¿Te acuerdas de Gabriel?
1: ¿Qué Gaby?
0: ¿El Gabriel?
1: ¿Este es Gabriel?
0: Según yo es el Gabriel. Porque es el que me dice la Queen.
1: Ah, es cierto.
0: ¿Ves? Que hubo así, dijo que sí, sí soy.
1: Sí. Oye, soy, amá.
0: ¿Y por qué no te tenemos registrados a un nuevo número? ¿Qué onda? Yo te conozco por la voz luego.
1: De Nogales.
0: Ah, ¿te fuiste a Nogales o qué onda?
1: Yo creo que sí.
5: Buenos días, primo Dani. Oye. A ver si me pueden poner el corrido de los tres amarradores para remangar con todo el cerco el sábado.
1: Tres amarradores.
0: Amarradores.
1: ¿Qué pasó, flaquita, contigo, ¿Chambeaste?
6: Buenos días. ¿Me puedes poner la cajita musical, por favor? Bonito día.
1: La cajita musical de la Pacha también.
0: Híjole, pero...
1: Te la ganaron. Eso es de la Pacha también.
0: Pues sí. Bueno, seguimos con música, las complacencias. De 9 a 10 de la mañana en el This Morning Show llega la buena música de Tropicalísimo. Eso que se llama Duro a la

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18: Si te preguntan, diles, yo escucho a Danielita, mi amor.

0: ya es momento de que nos vayamos mucho
1: a LB.
0: Ya nos vamos.
1: Ya sin más que decir, vámonos.
0: Que tengan que decir nada.
1: Ya vamos sin más que decir.
0: Dormir un rato porque en la noche nos vemos otra vez en la Expo Ganadera.
1: En la Expo Ganadera. Bueno, sí nos vamos, chamacos. Muchísimas gracias por acompañarnos el día de hoy. Estaremos de regreso el día lunes, pero nos vemos en la noche allá en la Expo Gan.
0: Le puse esta canción a la ley.
1: Ah, pues es que estaba de ese lado. ¿Cuál pidió?
0: Esta.
1: Ah, ¿cuál?
0: Lanza el venado. En la noche la pedimos en la...
1: Te la vamos a deber. Cuídense mucho, bonito sábado, bonito fin de semana para todos ustedes. Nos vemos en la noche en la Expo Gan. Expo Gan Sonora, vámonos.

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0: ¡Ay! ¡Y ha habido, ¡Ay, ay, ay! ¡Cómo le hicieron!
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1: Ya llegó el Gotsu.
0: ¡Yupi! ¡Yupi! ¡Ya llegué!
2: Promo pa' ti. ¿Cómo amanecieron,
0: ¿Está muy buena el agua o no?
1: ¡Yupi! 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
0: Yo amanecí con un chorro de hambre. Desvelado. Bien gozada la vida anoche ahí en el escenario de La Mejor, eso sí, no.
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0: Se ha imaginado la raza que nosotros todos los días tomamos ahí, ¿verdad? No, y así tomamos, pero agua. La desvelada, la bailada, eso es lo que nos trae todos cansados. Pero con el mismo entusiasmo, la misma actitud de todos los días, oiga, aquí para todos ustedes que están trabajando. Están en su casa, que están haciendo la limpieza, que andan en la calle, con buen ritmo y buena vibra. Oigan, hoy, ahora sí, el último sábado de la Expo Ganadera. Tengo caguamanta, oigan. Tengo tacos de cabeza. ¿Cómo le caería ahorita? Es que andas crudo así. Que andas crudo así, que te amaneciste. Unos taquitos de cabeza ya de los gordos. Una torta de barbacoa. ¡Uy!

0: que esa birria.
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0: Una caguamanta. Ay, aletita, cabaroncito de rica. Bueno, lo mejor hoy no amaneciste crudo. Vas a amanecer mañana. Te lo ganas hoy. Mañana vas y te lo chutas. Gracias a Dios, ya es el último sábado de la Expo. Saludos a todos aquellos que no durmieron en su casa y que ya van rumbo a su casa y no saben qué inventar de historia de por cual no llegaron. ¿Cómo qué inventarían ustedes? Se fueron de parranda y vayan llegando ahorita, ¿qué historia armarían? Y que creen que les van a creer. A ver, échenle, díganme en audio. Son las 10 de la mañana. Saliste ayer a las 6, 7 de la tarde. 8 de la noche, pues. Y apenas estás por llegar a tu casa. Obviamente bien bailado, bien bailada. Y bien de todo, de todo. ¿No? Bien, machín. Una cruda, pero ¿qué andas haciendo? ¿Y como qué pretexto dirías? ¿Y qué crees que te la van a creer? ¿Qué dice el público?
2: ¡Ay, sale mi Gotsuki! ¿Cómo andas? Oh, pues, ¿cómo que qué historia, Gotsuki? De volar lo que es. Mira, no me la hagas de pedo, porque allá no me la hacen de pedo. Y tú sabes, si me devuelvo para allá, porque allá no va a haber bronca. Así, en greña.
0: ¡Ay, qué valiente, mi compa! ¡Vamos con música ahorita! Sigo escuchando sus audios. Salió muy valiente este, ¿no? ¡No creo! Es de Tom Vega y se llama Turístico. ¡Bienvenidos a las promos!

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0: con 23 minutos. ¡Woo! ¿Qué dice el público, eh? Vamos a ver, ¿qué dice el público? Si fuera las 10:24, te fuiste anoche a la Expo, va llegando a tu casa, ¿qué pretexto pondrías? ¿Y qué crees que te la van a creer? ¿Qué dice el público?
1: ¿Qué onda, Don Zuki? No, pues iba a decir que dormí en la Comanche ya.
0: ¿Válido? Es más creíble, creo yo, esa. La neta. Es más creíble. ¿Sí o no? O sea, ¿y qué es lo único que te puede decir? ¿Ya ves? ¿Para qué andas tomando en el carro? Ya, y tú, mira, no, sí, pones carita de que no, sí, cierto, tienes razón. Y ya. Ideas para que mañana llegues a esta hora a tu casa y le digas a tu mujer que te detuvo la chota.
2: Muy buenos días, Chapo Patas Cortas. Muy buenos días, muy buena mañana. A ver, Chapo, mira, yo le diría, pues, no quisiste ir, invité a la otra. Allá no vimos y allá me quedé con ella y ahorita voy llegando a la casa.
0: Ay, Pancho.
2: No me la hagas de emoción. Así le diría yo, Chapo.
0: Pancho, ni yo te la creí, Pancho. No manches, Pancho. ¿Qué me dijo eso, más, Pancho? No te dejas ni siquiera ir a la tienda solo, Pancho. Ahora que a la Expo. No, hombre, Pancho. Ay, Pancho, ¿cómo? Tú solo te haces ilusiones, Pancho. Pobrecito el Pancho. Ay, el Pancho. Es más mandilón que no sé qué. Tiene el título de mandilón. Y lo que dijo, no, me fui con la otra. Ya está bueno. Ay, Pancho. Pero sigue soñando, Pancho.
3: Oye, Gotsu, dame un mazapán, pues. Te voy a pagar uno de 20, pero que se quede con el cambio ahí. Todo bien.
0: Bien, mi amigo. Bien. Eso es todo. Ayer andaban unos chiquillos ahí en la Expo con unas cajitas de mazapán. Y me dice el Canelo, nuestro compañero de la unidad móvil: oye, ¿qué onda? Si lo subimos, hacemos el paro para que vendan. Simón. Y al primo al rato el azul lo sube. Y luego el Charlie. Pues luego, órale. A vender mazapanes. Y sí, siempre vendieron algunos. Valían a 10 pesos cada mazapán. Y tracas y otro. Y luego, que se quede con la feria. Y que se quede con la feria. ¡Ay, fregón! La raza respondió de volada. No, no me pasó como las tazas de Chayanne que vendí. No le platiqué esa historia, ¿verdad? Ah, al rato la platico. Que le eché la mano a la muchacha que vendía tazas allá afuera del concierto de Chayanne. 2 cajas vendimos de tazas de Chayanne. Mi hermana me dijo: oye, vamos ahí, quiero comprar una gorra. Ah, Simón. Y a ella le había comprado una taza de Chayanne hace como 10 años cuando vino Chayanne. Le dije: ¿no quieres renovarla? No, está bien con la gorra. Pero yo ahora sí la agarré y dije: no, si se la voy a comprar. Y se me ocurre empezar a gritar: oye, mija, le dije, ¿cuánto valen las tazas? 100 pesos. Y empecé a gritar ahí: ¡taza de Chayanne! ¡Tome todos los días café con Chayanne! ¡Avientes el mañanero con Chayanne todos los días! ¡A 100 pesos la taza! Y mira, se empezó a llenar ahí. La muchacha dijo que era de Querétaro. Ahí en el Instagram y mi TikTok, ahí pueden encontrar el video. Porque dije a la Katherine, a mi compañera: graba. Mire, vendimos, se acabó la primera caja de tazas. Y al rato le dijo: ya no tengo tazas. ¿Cómo? Ah, tengo otra caja. Tráetela, le dije. ¡Fierro! No sé de dónde sacó la caja. Y de diferentes fotos así, ¿no? De diferentes diseños que traía las tazas de Chayanne. Vendimos las tazas, playeras. No, no la acabamos, obviamente, la playa, pero la que sacamos las tazas sí se acabaron. Cada caja de tazas. Según yo aquí le pregunté al morro: oye, ¿cómo cuánto trae una caja? 50. A 100 pesos. ¿Cómo la ven? La morra encantada, no, la muchacha, al final. ¡Listo, le dije, vámonos! Ah, sudaderas también y todo, sí. Y dijo la muchacha: toma, ¿qué? Me daba un billete de 200. Le dije: no, le dije, sí, esto es pura botana, le dije, aquí. Todo bien, le dije, ah, no, sí. Bueno, pues me dijo, toma una taza. Ay, niña, le dije, ándale, ándale, me dijo, por favor, porque me ayudaste. Bueno, ya agarré la taza. Pero logramos vender 2 cajas. Y ayer los niños vendieron mazapanes. No nos acabamos las cajas de mazapanes, pero pues si vendieron a 10 pesos y la raza amablemente no quería la feria. ¿No? Es decir, que sí vendieron prácticamente toda la caja, nomás que se quedaron con producto y pues a toda máquina. Todo muy bien. Gracias, mi compa, por su comentario y recordarnos este momento ayer. Chilo, chilo, chilo, chilo.
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0: Esa es su historia también de anoche. ¡Qué bárbaro! Otra historia de anoche que vivimos y pusimos ayer. Historia con una canción como esta. Es más, aquí la tengo en el TikTok. No sé si les ha tocado, pero hay un señor, un vato chero acá, que en el TikTok trae las rolas estas de... Cheque, cheque, cheque, cheque, cheque.
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0: Y ayer le dije a Charlie, güey, que traigo una rolita, le dije que vamos a poner de boda a la noche en la expo. ¿Qué, cuál es, Gonzo? ¿Cuál? ¿Con qué va a salir ahora? Mira, le dije, ay, no, qué enfadoso, Gonzo. Oh, Charlie, hombre, va de parte del show. Y Simón, porque yo le dije a la gente, ¡ey! Cuando llegan a su casa y le dicen, ¿a qué hora? ¿Por qué vas llegando a esta hora? Todo el mundo va a empezar a decir así, bueno, pero no te enojes. Y sí, me siguieron la cura. Me siguió la cura la raza. Ah, ¿cómo nos divertimos? La neta, yo me divierto mucho. ¡Gozo, machín!
6: Que tampoco se alucinen en los vatos de que, ¡ay, le llego! Y que le digo, ¡ya llegué! ¿Y qué? Y pobre ti que me digas algo, porque inmediatamente un balde de agua helada, un cachetador, no sé.
0: Hey, ¿cuántas veces no he llegado así y te haces el dormido? ¿Ah? ¿Te haces el dormido, güey? Porque, a ver, que te levantes, bla, bla, bla, bla, y te haces el dormido. Y como ya se va al trabajo, te esperas a que se vaya y ya como que respiras, ¿no? Ay, lo bueno que hace fue...
7: Oye, Trazuki, hey, me pegó una congestión alcohólica saliendo el segundo.
0: Ay, ay, ay, mi coma, muy chito, pues unos tacos de los gordos. Cabeza, barbacoa y chicharrón. Yo iba a decir que me secuestraron y amanecí en un motel amarrado. Oh, pues ahí sí que está más acá la tuya, compa.
8: No, ese Pancho ya está muerto.
0: ¿A qué no va a ser el velorio? A bailar, señores, ¿qué le parece? Vamos entrando el ritmo.

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1: Y para que no pierdan el ritmo, aquí viene la Pacha y esto que se llama electricidad.

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0: pero no te enojes.
1: Seguimos gozando.
2: Y seguimos gozando la vida, amiga. A ver, a todos los WhatsApp fans, por aquí voy a regalar, por el WhatsApp fans, voy a regalar una torta riquísima de Taquería Los Gordos. ¡Ah, qué rica la cabeza de Taquería Los Gordos, la neta! 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A través del WhatsAppero voy a regalar una riquísima torta. ¡Yupi! ¿Y cómo la voy a regalar? Muy sencillo. Muy sencillo. La siguiente canción que viene, vamos a recordar un gran éxito del señorón del buen charro de Huentitán. Y el que me cante un pedacito y al final me diga, como hacía Vicente Fernández, él, le va a la torta. ¿Ok? Así la voy a regalar. Pero quiero decirle a usted algo. Un Gonzuki. Que esto es un negocio sin terminar, oiga. Yandel Caballero contra Moby Rodríguez. Dos. El sábado 6 de junio en la Arena Sonora, en Hermosillo, va a haber una gran explosión de golpes, oiga. 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
3: Ya ha habido, ¿eh? Ya ha habido. ¿Qué onda, Gutsuki? Gutsuki, la neta. Y son buenos temas. Tú sacas, la neta. Todos son buenos. Todos los locutores son buenos y cada programa tiene su tema, pero son buenos, la neta. Todo bien.
2: Gracias,
3: pero tú tienes un rico de temas, la neta. Todo bien, la neta. Oye, Gutsuki, yo inventaría. Pues me quedé con mi mamá porque. Para no despertarte aquí. ¡Ánimo!
0: ¡Ándale! ¡Ándale! Ese también es muy buen pretexto. Más si vives tu mamá en el sur. ¿No? Y very good fiesta, papá. Es que, amor, y luego ya sabes, los retenes. Mejor llegar ahí con mi mamá a dormir. ¡Ay, qué bueno, hijo! Sí, sí, cierto, tienes razón. Así te va a contestar.
2: El Pancho dice... Solo sabe estirar la mano. Lo único que saca es la mano, no, el puro Pancho no saca ni a la mano.
4: Esa gotzula que dice un cachetón en un bar de agua helada es la que mira a su vato llegar en la mañana y ya está haciendo las de harinas para el muñeco.
2: Muy brava, pero no es cierto.
5: Gotzu. ¿Eh? Aprovecha la gente, ¿no? Como no los está escuchando su doña. Aprovecha de decir tantas cosas.
2: Pues sí, nosotros no sabemos ni quién es. Y ver ninguna fiesta, oiga. Buenos días. ¿Qué dice el público?
6: Mi vato ni se va porque está bien atendido. Si va, vamos los dos porque a los dos nos gusta la calle.
2: Eres egoísta. Ale, eres egoísta. Escúchela de nuevo, fíjense. Escuchen cómo dice las cosas la muchacha. Escúchela, mi vato no se va, ¿qué?
6: Mi vato ni se va porque está bien atendido. Si va, vamos los dos porque a los dos nos gusta la calle.
2: Ale, vives engañada. Por más bien atendido que sea uno,
0: quiere salir, mija. Quiere salir solo. Estás engañada. La sorda de tu mujer, tu hombre, perdón, está viviendo una represión ahí. Pero es que tú eres tramposa. Ay, así que ya le voy a poner todo aquí, porque, para que no salga. Y como se va a sentir bien atendido acá, no va a salir. No, todo lo que él quiera, sí, claro. ¡Ah, no, mija! A la sorda el vato por dentro, verás. Suéltale tantito la cuerda. Dice, no quieres irse solo. ¡Ay, sí, no quiere irse solo! Porque no te le despega, mija. Te traen como chicle.
7: El Pancho es el nuevo Yair, bien alucinado, buenos
0: días. Ahí le va la canción entonces, mándeme el audio, un pedacito cantado y le pegan el gritito de Vicente Noel. ¡Yupi! Y el que lo haga mejor, le doy una torta y una quesadilla.

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Invitación anoche de Edel Muñoz. Y aquí viene con Ricardo Montaner lo más nuevo. Para que seas feliz. Por cierto, esta canción, cómo tiene dedicatorias, Mucho y bien pedida. Nomás chéquense la letra.

0: cabrón, maestro.
1: Ya está aquí José Ramón Vergara, el Gotuki.

0: se la prendieron la rola. Ay, machín, ¿a poco no? Directas y tas. Me voy a ir, pero quiero que sepas que te quiero. ¡Ah, la máquina! Voy a abrir camino, pues, sobre, ya me voy. Bye, bye. ¡Ea!
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0: A ver, quiero que me marquen mejor. Márquenme, porque va a ser una promo combo, triple combo. Le voy a agregar a nada más ni a menos que a una caguamanta. ¡Qué rica! Se van a ganar caguamanta. Se van a llevar una quesabirria. Y aparte, se van a llevar... ¡Wow! ¡Shh! ¡Qué bárbaro! Unos tacos de ahí de Taquería Los Gordos. ¿Simón? Marquen, pues. ¡Ahí está sonando el teléfono! ¿Qué ha habido,
2: Hola.
0: ¿Qué ha habido,
2: ¿Quién?
0: Ah, ¿dónde habla usted, muchacha? ¿De dónde habla?
2: De la Soli.
0: De la Soli. Arriba la gente de la Soli, que anoche también nos acompañaba en el escenario de La Mejor. Ok. ¡Rápido! ¡Vamos a jugar! Recuerda que te puedes llevar una caguamanta, te puedes llevar una quesabirria y a la vez le voy a agregar unos tacos. ¡Abusada! ¿Por qué vamos a decir? Palabras. Con la letra T. Tata. 5, 4, 3, 2, 1. ¡Tiempo!
2: Tabla.
0: ¿Qué?
2: Tabla.
0: ¿Qué?
2: Tabla.
0: Tabla. Te va a dar chance, pues. Tito. 5, 4, 3, 2, 1. ¡Tiempo! ¿Qué pasó, Bueno, tan, adiós. ¿Qué le pasó a la muchacha? Esa es una reacción de toda la bola de gente que me está escuchando ahorita y que anda cruda. Y que el software está muerto de plano así, ¿no? El Windows Knockout. Esa es la reacción en vivo ahorita de todos los que andan así, crudos acá. No reaccionan, no reaccionan, güey. ¡Revive! Vamos a ver en la línea telefónica quién tengo. ¿Qué ha habido,
3: ¿Qué ha habido?
0: Aquí vamos a jugar, mi compa. Rápido, bájale tantito tu radio, por favor. Y vamos a jugar. Vamos a jugar un juego conmigo. Y las palabras van a ser así. ¡Bájale al radio,
3: No tengo radio!
0: ¡Ay, es el Pancho! ¡Ay! ¡El Pancho, qué bárbaro! ¡El más mandilón de todos los camioneros! ¡Niégalo!
3: ¡Niégalo! ¡Ay, que te digo, tira volante!
0: ¡Niégalo!
3: No,
0: no lo niegues, Pancho. Dilo con orgullo, dilo que escuches la mejor.
3: No.
0: Pancho,
3: ya gané.
0: Vamos a jugar. Pero ¿sabes qué, Pancho? La neta, ese eco nos está afectando, loco.
3: No, yo te escucho bien.
0: No, sí, yo también, pero ahí está. Ándale, ya se escucha más o menos. Palabras. Es que tu altavoz, tus manoribres es el que la riega. Pero ahí va. Palabras con la letra. Es que luego me sales con que no, ¿qué? No te entendí.
3: A ver, tú échale el plan.
0: ¡Ay!
3: De los que no entienden son los viejitos.
0: ¿Perdón?
3: ¿Perdón? ¿Te entendiste,
0: ¿eh? ¡Ah! Pues para que vean, yo no estoy viejito, sí te entendí, güey.
3: ¿Por qué respondió? A ver.
0: Es que tienes el altavoz, Pancho.
3: No tengo el altavoz, señor.
0: No, en mano libres.
3: Tus aparatos ahí ya renueva.
0: O sea. Sí, Pancho, gracias por decirnos. Ingeniero, te están diciendo que vale para. No, un camionero.
3: Yo no dije. Ya te digo, hijo.
0: ¿Qué quisiste decir con eso, Pancho? Niégalo.
3: Que tienen todos los instrumentos más viejos ya caducaron.
0: ¡Y tuña! Oh, ay, ay, ay, Pancho, qué bárbaro. Dicen que si de tantas monedas que agarran, si no tienes para comprar un celular bueno.
3: No, pues yo no los compro.
0: Ay, ahora resulta. ¡Ay, qué te va! ¡Oh, puedes jugar con la letra E! ¡Enrique! 5, 4
3: Eco.
0: 3 Entrada, 5
3: Economía.
0: Cuatro. ¡Ay, güey! Este, 5
3: Ecuador. 4
0: Agarras,
3: 5, 4
0: Estrada, 5, 4
3: Estreñido.
0: El, 5
3: Ella.
0: 4 Estrella, 5
3: Ellos.
0: Estrellado, 5, 4, 3, 2, 1
3: Estilla.
0: ¿Qué?
3: Estilla.
0: Ok.
3: 5, 4
0: Estorbo, 5, 4
3: Escoba.
0: Escoger, 5, 4, 3, 2
3: Escogida.
0: Ecuador, 5
3: Ya perdiste.
0: ¿Ya habías dicho tú?
3: Sí.
0: Hijo de tu madre, Pancho.
3: Es como la segunda o tercera palabra que te digo, viejito, no escuchas.
0: Oye, espérate, tiempo. ¿Perdiste, Pancho?
3: ¿Por qué?
0: Eres un burro, Pancho.
3: ¿Por qué? A ver.
0: Porque es astilla, no estilla.
3: Pues tú ya perdiste.
0: ¿Por qué?
3: Porque tú lánzate pa' todo.
0: ¡Pancho! ¡Qué burro eres, Pancho! Saliste, güey. Yo no me di cuenta, pero ahí la gente te está diciendo, ¿qué le pasa al Pancho?
3: Sé,
0: ¿Y para qué lo dices?
3: Que me fue.
0: ¡Por burro! ¡Por burro, Pancho!
3: ¡Oh, qué la canción! Usted se perdió también. Estamos tabla, le seguimos o ya no.
0: ¡Ah,
3: ya
0: llorón! ¡Ah, llorón!
3: No, le estoy diciendo.
0: ¿Qué dice el público? Espérate. ¿Qué dice el público?
4: Ya valió más, Gonzú. Perdiste.
0: ¡Ah! ¡Uy! Es un pasajero que va contigo. Va un pasajero contigo ahí. Sí. ¡El Pancho! ¡Mándalo a dormir al Pancho! Dice. Ese es otro pasajero incómodo que llevas ahí tú, Pancho. Es el último que va en el asiento allá. Lleva mucho rebote, dice. A ver, Pancho, ¿a poco quieres que te dé todo lo que...?
3: Pues usted es lo que puso y usted ya perdió.
0: Era mentira, Pancho, estaba cabuleando.
3: Ah, que no tiene palabras.
0: ¡Ah! ¿Qué dice el público?
4: A la revancha para que te gane, Gotsu, porque si no, no va a tener que comer hoy. ¡No! Acuérdate que ya les quitaron las monedas y los camiones, puro tarjetazo.
0: Dicen que te la den todas, Pancho, aquí en público.
3: Aprovecho.
0: Ay, entonces ya se te quitó el hambre, ¿no?
5: No, dale una cosa nomás. Y ya con eso.
0: El Pancho.
3: Mira al otro envidioso también.
4: Dale el premio porque ya no los dejan agarrar monedas a los camioneros.
0: ¿Cómo? Pancho, ¿cómo te quieres, Pancho? ¿Cómo te quieres, público? ¿Te quiere mucho el Pancho? No, yo no. Tú solito, Pancho. Y luego.
3: Ah, yo ahora. Ay,
0: sinceramente. ¿Aprendiste algo? Eso sí, quiero decirte. ¿Qué aprendiste? ¿A hablar correcto el día de hoy? ¿Cómo se dice? ¿Con qué? ¿Con qué?
3: Con nada.
0: Ah, muy bien, Pancho, muy bien. Nomás porque aprendiste hoy algo bueno, te voy a dar las tres promos. Pero todo el día en tu cabeza va a decir, Pancho, astilla. Pancho, astilla. Y te vas a dormir y vas a decir, Pancho, astilla. Y vas a estar con tu mujer y astilla. Ay, Pancho. Eres único, Pancho, en serio.
3: ¿A dónde está?
6: A Carrilla se lo comieron. Terrible.
0: Ay, bueno, pero no te enojes. Pancho, no me cuelgues, pues. Te voy a dar las tres promos. ¿Qué te dije que te iba a regalar, Pancho?
3: Tres órdenes, me dijiste.
0: ¿Tres órdenes de qué?
3: Una de Tocomanta, una de Carrilla y una de
7: unos tacos.
0: Te digo, tres órdenes de cada cosa quieres. ¡No, Pancho!
7: ¡Solo tres!
0: ¡Tres regalos, pues! Son tres regalos, por, tres promos, se dice, Pancho.
7: Por eso, pues.
0: Oye. No,
7: los de ahí, de la noche, ahí son muy benditos.
0: Oye, Pancho. Dice que el público, tanto que le recuerda a su mujer sobre su astilla. Y lo dice mal. No me cuelgues, Pancho, porque si no vas a perder las tres promos. No me cuelgues, cara. Ay, se cortó. Yo voy a la pausa. Regreso con más. Ay, este Pancho tenía que ser Pancho. Oh, qué bueno que ganó, porque si no, a la máquina. Hubiera perdido todo, ahorita todo el turno iba a estar. Hey, señor, no, señor, si yo gané, ¿ves? Por eso no cumple. No, no, qué bueno que ganó. Está peor que una astilla el Pancho, la neta. ¿Nunca se han aspirado ustedes cuando cortas limones directo hacia la planta? Nunca se han aspirado. Qué machín cali te trae todo el día ahí el dolorcito, ¿ah? ¿Eh? Haz del cuenta el Pancho, no, hombre. Machín.
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0: ¿Por qué tú lo dices eso, para mejor? ¡Vámonos a San Pedro Saucito! ¡Con el crudanólogo! ¡Número one! El Chiquis, la caguamante de Don Chuy. Aletita, cabaroncito, en charola, en taco, ay, con un bichito. ¡Ahí en San Pedro Saucito! ¡La caguamanta número one! ¡Es la de Don Chuy! ¡Con el Chiquis! ¡Que para allá te voy a mandar al Pancho! Chiquis, allá te va a llegar el Chuchu. ¿A que no saben qué es el Pancho? ¡Qué bárbaro! ¡Qué bárbaro! ¡Siete nomás! ¡Caguamanta de Don Chuy, Pancho! Se ganan las cosas, el rato anda preguntando. Está como los niños. ¿Qué me dijiste, apá? Y aquí me está preguntando, ¿me puede pasar el nombre del negocio de la caguamanta, por favor? ¿Qué te dije, pues? No, Pancho. Y luego ahorita, entonces son 3 litros. ¿Qué 3 litros? ¿Y qué 8 cuartos, Pancho? Agarra monte el Pancho. Qué bárbaro. No, no, no, no, no. En fin. Señoras, señores, hay que ir a desayunar mañana a curarse la cruda. ¡A la caguamanta de Don Chuy! Voy a la pausa, regreso con más. Pancho, te sales, loco, te sales del calzón de King Kong, tú.
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1: ¡Ya está aquí José Ramón Vergara, el Gotuki!
2: A ver, tiene promo el que rápidamente me mande en audio quién cantaba originalmente esa canción. ¡Tiene promo! ¡En ese instante! ¡Dígame! En audio, ¿eh? En audio, el primer audio que me manden y que me digan quién cantaba originalmente esa canción. Muy bien, le salió la chispa esa rola. Muy, muy, muy bien. A ver, público, ¿quién cantaba esa canción? Venga, venga, venga, dice. Se me... Aquí está el público respondiendo.
3: Raúl Vale.
2: Raúl Vale. Raúl Vale.
3: La banda Cheros.
2: No, pues la banda Cheros también la sacó originalmente. Es un artista, hombre, obviamente. Nada que ver con la onda grupera, por cierto.
4: Cheros, Gotuki, la banda Cheros.
2: No, es que ustedes la conocieron con la banda Cheros. ¿Quién? ¿Quién?
5: La banda La Sierreña, La Sierreña.
2: La Sierreña, no. A ver, Charlie, ¿qué onda, Charlie?
6: El peor del caso que ni tú sabes quién lo sacó.
2: Sí, güey, pero o sea, ahí va, ahorita te voy a decir, Charlie. La señora anda muy acertada casi.
4: ¡Cotuki! ¡Chabelo!
2: ¡Chabelo! Ay, güey. A ver, ¿qué dice el público? Porque ni siquiera es mexicano, güey. ¿Sabías?
6: ¿Cómo vas a ver la gente, Gotuki? Ocurrente.
2: Charlie, pues tú andabas todavía ahí jugando entre las piernas de tu papá.
6: ¿Todavía
2: cuando
6: andaba?
2: Esa canción salió.
6: Pues sí.
2: Yo estaba, yo creo que yo tendría como.
6: ¿Tú eras locutor?
2: Cinco, no, güey. No, yo creo que tendría yo como unos 5 o 6 años cuando esa canción sonaba. Eres toda una mujer. La versión original, muy, muy, muy, muy bonita, ¿eh?
3: Cruz. Albert Hatman, algo así se llama.
2: Sí. Yo tenía 4 años, güey.
6: O sea, fíjate, que la canción es viejísima.

0: Sí, qué curioso. Están saliendo canciones de muchos años atrás. Por ejemplo, los éxitos de Camilo VI. Buenísimo artista. Muy buenas sus canciones. Y ahora las agrupaciones. Qué bueno, ¿no? Porque siento yo como de repente que les hacen falta autores. No creo. Pero sacar del baúl un éxito de los años atrás y que ahora la generación, las generaciones nuevas, las atrapen. Eso es qué chido. Miren, ahí va. Porque pueden ser oídos muy exigentes, muy raros hoy en la actualidad, los morros. Pero que les haya gustado, órale, qué chilo. Eres toda una mujer. Ahí les van la versión original. Espérate, loco. La publicidad esa no va. Ahí va, ahí les va. El requinto macizo de la rola. Cheque, y qué vocerrón,
1: Eres toda una mujer.
0: Escúchame.

0: Esa canción se la dedicas a tu pareja, güey. Y se queda. ¿Sí o no?
1: Sí.
0: Significa mucho. La neta, significa mucho. Eres. Vamos, Charlie.
1: Pero que sea mujer, imagínate yo dedicándosela a un fotolingo.
0: No. ¿Qué es tan significado tan fuerte y tan buena letra de la canción, ¿no? ¿Y ahora qué dice, güey? Cuando te llevé el cerro, te bajé los calzones, ¡ay! Te volviste loca y me conquistaste.
1: Por eso están regresando las canciones viejas, Gotsuki.
0: Así es, con a una autoría perfecta.
1: Porque las nuevas de a tiro.
0: De plano, ¿ah?
1: Sí.
0: De plano, o sea, no tienen nada romántico, no tienen, o sea, de plano, así de sencillo. Cada quien, ¿verdad? Es gusto, pero sinceramente las canciones de antes, ahorita, respetando, creo yo, la versión... No muy desfasada, pues. Ajá. Está bien. Por ejemplo, con la Chispa, pues nada parecido a la versión original. Sin embargo, va bien, tiene buen ritmo. Aquí sé que Camilo VI, no, mi amigo, pero ya tenemos ganador ahí. La primera, Raúl Valle. No, se, Raúl Valle siempre es, pero no era. ¡Así que, señores! ¡Tenemos música! Charlie. Hoy es el último sábado de brinco y salto, maroma y circo y todo lo demás.
1: Pues, Suki, yo sinceramente admiro mucho tu trabajo arriba del escenario de animador.
0: Oh, mi Charlie.
1: Pero la pila, Dios mío santo. La energía, la pila de no cansarte, de no. Digo yo, Suki, ahora siéntate un rato, por
0: innatural,
1: favor.
0: Innatural, güey.
1: Sin pistear. Buen y sano.
0: Me encanta, güey.
1: Ah, yo de repente me voy y me siento un ratito y digo yo, Gotsuki tiene mucha pila. Que siga sacando la chamba él.
0: Ay, sí. Me recargo la pared, me pongo el pila. Oh, sí. Pero mira, güey. Neta.
1: Ya estarás.
0: Ay, Charlie, yo te he visto, Charlie. Oigan, hoy en la noche, nos vemos, Charlie. Hoy en la noche, último sábado de Espogán. Ya mañana en otro día nos vamos. ¿Cómo los circos, güey? ¡Nos vamos! ¡Hoy, último día!
1: La Espogán para mí es como una relación tóxica de amor-odio. Sé que la voy a extrañar, pero también estoy en el plan de ya quiero que se acabe.
0: Sí, suele.
1: Ayer la pasamos muy a gusto, la pasamos muy bien. Nos ambientamos mucho. Sí, hoy el primo baila mucho también.
0: ¡Oh, primo! Mira, el Canelo... Ayer estábamos diciendo, oye, güey, aquí le deberíamos de poner una rayita a cada muchacha que sube y baila con el primo. ¿Sabes cuánto le contamos ayer nomás? Ayer ahí. ¿Cuál? Y yo creo que se nos escaparon algunas.
1: Ajá.
0: Como unas 22.
1: Sí, es muy exageradito el primo. Es muy exageradito en el
0: y no
1: caso,
0: creen pues. Que repite chamaca, no. Pero solas ella, yo quiero bailar contigo. Unas 22 le contamos.
2: ¡27!
0: ¡27, güey!
1: ¡Ay, qué flojera!
0: ¡27, bueno, Canelo!
2: Bueno, porque bailó con el Charly también.

0: 28.
1: Ah, así es cierto. No puede dejarlo sentido el
0: problema. 27 mujeres y un joto.
1: Eso ya suena a película, güey. ¿También? Eso ya suena a película de triple X, güey. 29.
2: 29. Bueno, 27 y dos jotos.
1: Y contaste a la Rosa y contaste a la Cat. Sí, sí, sí. ¿También? Sí, ya, sí. Ok. Suena película triple X eso, güey. Título acá de... ¿Cómo es?
0: 27 mujeres 27 y dos gotos.
1: ¿Dos? Ah, sí, también bailó el gordito.
2: Maxine y acá.
1: Ah, bueno, oye, no vi cuando bailó la Vanessa. Que por cierto, si conocen a la Vanessa, viven cerca de la casa de la Vanessa, díganle que tenemos su celular.
0: Ayer lo dejó en el baño del escenario y ya lo traía sin pila. Pues sí. Ni cómo entregárselo, ni cómo poder hacer que entrara una llamada porque estaba apagado el teléfono. La verdad, dado por perdido.
1: Sí,
0: ojalá que alguien que la conozca y que pues tenga su, bueno, no su contacto, sino que la manera de cómo comunicarse con ella, que no sea a través de su teléfono celular, avísenle que aquí traemos su teléfono.
1: Sí, de todas maneras, en la mañana, como tengo en el Face, le puse, oye, tenemos tu cel. Así que, señores, el Charlie ya se va, tiene control remoto en un momento más. Es que nosotros no paramos, oiga. Y a la noche, machinri. Y a este morro que le voy a presentar también, pone muy buen ambiente, es el Carlos Silla.

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0: Tuki.
1: ¡Eso! Son las 12:33. ¿Tienen hambre? Yo sí. Yo sí. Aunque desayunaron riquísimos tacos de cabeza. Tienen dos taquitos de frijol. Con Coca-Cola bien helado. Pero ya, ya, oye, es que tanto brinco allá y acá y para allá, ¿no? ¡Hambre! 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Sí, sí, están bien buenos, limonadas y todo lo demás. ¿Qué dice el público? ¿Qué ha habido,
2: ¿Qué ha habido,
1: Ay, quiere jugar,
2: Claro,
1: ¿Tiene hambre la niña?
2: Sí, tiene hambre.
1: Pues vamos a decir cosas que vamos a dejar de ver en la expo. ¡Córrele!
2: Música.
1: Borrachos.
2: Muchachas muy bonitas.
1: Wow. Vamos a dejar de ver los juegos mecánicos. 5, 4, 3.
2: Los locutores de la mejor.
1: Y muy guapos, por cierto. Bailadores y de entusiastas y no, una chulada.
2: Sí, sobre todo el
1: Gotuki
2: y el
1: Charlie Chan. Vamos a dejar de ver a. Pásele el tiro blanco, esos juguetes, juegos que están ahí. 5, 4, 3, 2, 1. Ándale, vas a dejar de ver cerveza. No creo, en tu casa de tener. 5, 4, 3.
2: Los baños que huelen feo.
1: ¿Y quién te trae ahí? ¿Quién te trae ahí? Oye, vas a dejar de ver a muchos hochis. Sí.
2: No, los toros.
1: Los toros, muy bien. Vas a dejar de ver a mucho músico. Chivo. 5, 4, 3, 2.
2: Ay, uno. Ya perdí.
1: ¿Por qué? Yo te voy a dar chance, contéstame. Me pasé el tiempo. 5, 4, 3, 2.
2: Comida.
1: Ah, sí, muy bien. El palenque. 5, 4. Tres.
2: Las granadas, ¿cómo se llaman? Donde hay músicos también.
1: ¿Granadas? ¿Cuáles granadas?
2: No,
1: si no estamos en Culiacán. ¿Eh?
2: Se me va.
1: Me va.
2: La explanada.
1: Ok, dije yo, ¿cuál granada? Vamos a dejar de ver a los voladores de Papantla. 5, 4. Tres.
2: Los juegos,
1: dos.
2: No, ya hiciste
1: juegos
2: mecánicos.
1: Sí, mija. Ay, cuenta que no lo dije. 5, 4, 3, 2.
2: Pues mucha gente.
1: Ándale, sí, hay mucha gente, correcto. Vas a dejar de ver a. ¿Cómo se llama esto?
2: Llevo 3, 2, 1.
1: ¡Qué cheta! ¡Ya perdí! ¡Ay, yo! Muy bien, very good fiesta. 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Muy bien, amiga, no me cuelgue. Le voy a tomar los datos. Yo voy a la pausa y regreso. Estamos en la promo del ganso. 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

y su banda. Se llama Te Dije. Las 12, me doy allá con 53 minutos. ¿Quién va a ir a la lonchera?

4 minutos ya para que sea la 1 de la tarde y un rato voy a la saco de Charlie Charlie. 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

0: 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Regresamos aquí con más música. 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
1: Ya estamos de regreso porque tú lo dices, somos la mejor FM 98.5. 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
1: 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Y yo tengo que regresar a la cabina con muy buena música, sigue escuchando la mejor FM 98.5.

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1: Ya estamos de regreso, aquí nomás la mejor FM 98.5. 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
2: Claro que sí, ya tenemos a los tres ganadores.
1: ¿Los mencionamos, Silvia?
2: En el tercer lugar, que se gana 2,000 pesos, es la señora Vanessa Morales Padilla.
1: Muchas felicidades, Vanessa.
2: El segundo lugar de 3,000 pesos es el señor Manuel Mendoza.
1: Muchas felicidades. Y ahora sí, el primer lugar, Silvia.
2: El señor José Oloño García.
1: 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Vamos a caminar con música, de esta manera yo empiezo el live y por allá los veo a través de la página de Facebook. 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Continuamos con más.
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1: 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Y aquí llega una rola que nos la dieron a conocer los muchachos de Juntos, ahora que se presentaron, se llama Naturalita. Ponle atención a la letra, está muy buena. Y esta rola la compusieron y la cantaron con un chavalo de allá de Colombia. ¡Qué buen ritmo!

lista para APA para el mundo, señores. Ya me voy, lo espero hoy a las 8 de la noche en el escenario de la mejor. El Charlie, Aileen, el primo, la Daniela y todo el equipo de La Mejor. Lo esperamos hoy a las 8 de la noche para ponerlos a bailar. Y una de las agrupaciones que anoche puso a bailar a todo el mundo ahí en el escenario de La Mejor es...

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1: Ya estamos de regreso. Ya estamos de regreso, aquí nomás La Mejor FM 98.5. 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Yo de esta manera me despido a nombre del Canelo por acá en los controles. Gracias, Silvia. Gracias, Gloria. Muchísimas gracias. ¿Cuál es su nombre? Arturo, muchas gracias. Cabina, el Gotsuki, gracias. A las 3 de la tarde yo estaré en cabina con todos ustedes. Soy Carlos Valenzuela, el Charlie. Charlie, pasen bonito sábado. Los espero más tarde en cabina. Bye, bye.
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14: 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Carin León presentó Muda, su nuevo álbum con el que sigue expandiendo el regional mexicano hacia sonidos más internacionales. Grupo Duelo recibió un reconocimiento especial en Estados Unidos por su trayectoria y legado dentro de la música regional mexicana. Fuerza Régida continúa rompiendo récords en plataformas digitales y se mantiene como uno de los grupos más escuchados del regional mexicano a nivel global. Pepe Aguilar generó conversación en redes tras la cancelación de varias fechas de su gira en los Estados Unidos. Y lo nuevo de la semana en los modelos recientes. Y en entrevista, Junior H.
15: Que inicia el conteo de la música mexicana más importante de Latinoamérica.

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1: Arrancamos este tercer fin de semana de mayo después de una semana llena de festejos por el Día de las Madres y celebrando también a todos los maestros en su día. Esto es una nueva edición del conteo más duro del regional mexicano. Esto es El Tope de la cadena internacional La Mejor. Yo soy Cintia Urías y qué gusto me da acompañarte en este recorrido con lo más destacado de la música regional mexicana. Gracias, gracias por estar aquí. Hoy tenemos muchos estrenos, noticias y los artistas que están dando de qué hablar y marcando la pauta. Así que vámonos, vámonos de lleno a este conteo. Es El Tope. Aquí nomás comenzamos. ¡El Tope! Vamos a poner en marcha este conteo y nos vamos, obviamente, a la posición número 10, puesto donde tenemos a Majo Aguilar con esta canción que se llama Así Fue. Artista que esta semana dio bastante de qué hablar tras formar parte de la presentación de México Canta 2026 en Palacio Nacional, además de generar momentos virales en redes durante su participación en la mañanera. Ella es Majo Aguilar, es la posición número 10 en El Tope. Así Fue.

0: tenemos a Junior H junto con Gael Valenzuela con esta canción que se llama Mis Llamadas, artista que también esta semana se presentó en la mañanera y obvio dio bastante de qué hablar, pero también visitó la Topo Guarida con el Topo aquí en La Mejor. Vámonos a la posición número 9, se llama Mis Llamadas, son Junior H y Gael Valenzuela en el tope.
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0: Lo que viene a continuación me encanta, porque vamos a hacer conexión con el centro del país, vamos a hacer comunicación con la cadena La Mejor a diferentes partes de nuestra bella República Mexicana, porque esto es Encadenados. Adelante, colegas, ¿cómo están?
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2: Hola, soy Yesa DJ de La Mejor 90.9 San Luis Potosí. José Manuel Figueroa volvió a explotar contra Imelda Garza Tuñón y aseguró que llegará hasta las últimas consecuencias legales. Y es que el cantante asegura que las acusaciones que hizo Imelda en su contra dañaron por completo su imagen y hasta advirtió que podría llevarlo a prisión si no comprueba lo que dijo. Además, José Manuel confesó sentirse profundamente afectado por toda la polémica y aseguró que usará todo su poder para defender su nombre y el de su familia. Te saludo a Yesa DJ de La Mejor 90.9 desde San Luis Potosí.
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0: Hola, hola, yo soy Yasmín Pérez, la leoparda de La Mejor 99.9 y te saludo desde donde la vida no vale nada, desde León, Guanajuato. ¿Y qué crees? Yuridia sigue rompiéndola y ahora anunció una segunda fecha en el Estadio GNP Seguros de la Ciudad de México. Y es que la primera presentación del próximo 4 de septiembre estuvo a nada de agotarse en tiempo récord, por lo que la cantante decidió abrir un nuevo show para el próximo 3 de septiembre como parte de su gira Las Cartas sobre la Mesa. Además, Yuridia continúa haciendo historia al convertirse en una de las artistas mexicanas más exitosas del momento, y todo apunta

0: apunta a que ambas fechas serán sold out. Te saluda Yasmín Pérez, la Leoparda, desde la mejor 99.9, León, Guanajuato. Bye.
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2: Hola, ¿qué tal? Soy tu compa Diego Contreras, el cachorro de la mejor Querétaro, y déjame contarte que Emiliano Aguilar sorprendió al revelar que sí le gustaría reconciliarse con su papá, sí, don Pepe Aguilar, luego de años de distanciamiento y polémicas familiares. Y es que el rapero confesó que todavía tiene mucho cariño por su padre, aunque dejó claro que no tiene interés en acercarse al resto de la dinastía Aguilar. Incluso Emiliano aseguró que su prioridad sería únicamente arreglar las cosas con Pepe, dejando fuera cualquier reconciliación con sus hermanos. Te saludo tu compa el cachorro de la mejor 92.7 Querétaro y pístale.
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0: Qué gusto escucharlos, amigos de Plaza. Gracias por estar y ser parte del tope de la mejor. Recuerden que la mejor FM tiene presencia en todos los estados y en todas las ciudades. Aprovechamos también este momento para mandarles a ustedes, a todos nuestros oyentes, un saludo con mucho cariño desde la Ciudad de México de parte de su servidora Cintia Urías. Y un abrazo también a todas las plazas de la cadena de música mexicana más importante de Latinoamérica. Obviamente, la mejor. 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En el puesto número 8 tenemos a Marca Registrada junto a Primer Grado con Todo a su Tiempo, una colaboración que sigue creciendo entre los favoritos del público. Por eso la tenemos aquí en el tope. En la posición número 8, Todo a su Tiempo, Marca Registrada.
1: 8.

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1: Vámonos rápidamente al puesto número 7. Aquí se coloca Banda Los Recoditos con su tema En Coma Inducido, una canción que esta semana sigue ganando fuerza en la radio. Y atención a toda la gente que nos escucha, no se preocupe si escucha que el vecino está cantando a todo volumen, no le llame a la ambulancia, no, solamente está actualizando su playlist con Dolidos, aquí para estar a la vanguardia en el tope. Esta es la posición número 7, En Coma Inducido, son Los Recoditos en el tope de la mejor. 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
0: 7.

0: Y ahora sí, súbele a la bocina porque llegó el momento de conocer lo nuevo que está dando de qué hablar. 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
1: Vamos a hacer una pequeña pausa, pero no le quites, no le piques, no le muevas, porque estamos a punto de conocer a los mejores artistas de esta semana. Regresando, tendremos los primeros cinco lugares del tope. Ya volvemos.
0: No te vayas. 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A los más importantes. 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Un momento, regresamos.
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12: 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Ya regresamos con... Conducido por Cintia Urías, desde...
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35: Gracias a ti por seguir conectados en el conteo más importante de la música mexicana, claro, el tope. Y si te perdiste alguno de los lugares, tranquilo, aquí tenemos el recuento.
12: Yeah.
35: Así fue, Majo Aguilar.
12: 9.
35: Mis llamadas, Junior H, Gael Valenzuela.
12: 8.
35: Todo a su tiempo, grupo Marca Registrada.
12: 7.
35: En coma inducido, banda Los Recoditos.
12: 6.
35: Para que seas feliz, Ricardo Montaner y Edén Muñoz.
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35: Seguimos avanzando en este conteo y ahora vámonos hasta el lugar número 5. Dicen que no hay quinto malo y por supuesto que no. Aquí nos vamos a encontrar a Vencedor de Valentín Elizalde junto a Edgardo Núñez. Posición número 5 del tope. Vencedor, El Valde y Edgardo Núñez.
12: 5.

aquí perfectos, ya entrando a la recta final de este conteo y nos vamos a la posición, al puesto número 4. Aquí tenemos a la arrolladora banda de Limón con esta canción que se llama Morena, agrupación que sigue rompiendo récords a nivel mundial y que nos estará acompañando el próximo 4 de junio en el Juego de las Estrellas en Ciudad de México. Vámonos con el tope en la posición número 4, Morena, la arrolladora banda de Limón de Don René Camacho.

0: cadena internacional de la mejor FM. Eres Junior Ash. Fuerte aplauso, por favor, todo el público. ¡Bravo! Antes de empezar la entrevista, quiero brindar por mi compadre Junior H, porque cada vez que viene a México es un trancazo, es un éxito. Ah, man, okay, ya le tomo, perfecto, ya le tomo.
1: Gracias, mi compita Andrés. Oye, muchas gracias a toda la FM.
0: Qué gusto saludarte, qué gusto brindar contigo.
1: Amén.
0: Tantas bendiciones, tantos éxitos. Hablemos de esto tan importante que ya viene, mi Junior H. Esa gira, una vez más, otro año más en el 2026, lo que queda el 2026 y parte del 2027 en México, ¿no? En el país.
1: Sí, apenas viene el 2026. Digo, este 12 de mayo empezamos nuestra gira por Latinoamérica, algo que por primera vez ha pasado a lo largo de mi carrera.
0: ¡Wow!
1: Por primera vez pisamos Latinoamérica. 2027 también.
0: Centroamérica.
1: Y puros estadios, viene 2027, hoy lo anunciamos. Oh, pues es algo muy, muy sin palabras. Digo, imagínate, si estoy sin palabras, podría Latinoamérica ahora poder decirte, vamos para estadios. Este año que entra en enero, se viene fuerte, se viene
0: primer
1: fuerte.
0: Artista del regional mexicano o de la música mexicana, porque ya le llamamos así música mexicana, en hacer puros estadios. O sea, eso es algo muy importante que hay que recalcar. Porque eso no lo hace cualquiera, eso lo hace solamente un artista que está puesto, un artista que ama lo que hace y tú amas lo que hace. Sabemos que de repente te encierras, trabajas, estudias. ¿Cómo sabes tú qué es lo que le gusta a la gente? ¿Cuál es la fórmula de Junior H para llegar a donde estás? ¿O no hay fórmula?
1: No hay fórmula, realmente siempre ha sido estar enfocado. Pues mira, yo creo que mi secreto ya es nunca fue... Mi objetivo ser un artista, nunca.
0: ¿Cómo?
1: Fue mi objetivo ser un cantante, ser música.
0: O sea, haces canciones, letras.
1: Me gusta escribir.
0: Ok.
1: Y se hacía música, me gusta la música y se acabó. Yo creo que ese es mi secreto y me sigo sintiendo el mismo, como que no somos nada.
0: O sea, no hay compromiso de hacer una letra, no hay compromiso de, quiero ser el número uno. No, simplemente lo sientes,
1: claro,
0: lo haces y punto. ¿Qué nace primero? El sentimiento.
1: Sí, la inspiración llega.
0: Beat.
1: Yo creo que la inspiración llega cuando menos se lo espera. ¿Sabes lo que a veces le platico a la gente? Luego nunca estás preparado para nada. Podemos estar haciendo X cosa y te llega un pensamiento o hasta una mala experiencia que tiene de repente un mal día. Y yo creo que pues, le digo a la gente, es un blog de notas para mí. Es mi diario, escribo.
0: Exacto.
1: Claro.
0: Hay canciones que disfrutas, pero ¿cuál es la canción que a ti, que tú has hecho, que te ha hecho llorar a ti mismo?
1: Pues yo creo que una pieza muy importante, yo creo que es 1004 kilómetros, o sea, mucha gente lo sabe.
0: Okay.
1: Es una canción que le dediqué a mi mamá.
0: Okay.
1: Cuando justamente estaba empezando este rollo, los tuve que dejar a mi familia, me tuve que ir a otro estado, a otro país, y fue muy difícil para mí, ¿sabes? Dejarlos la distancia. Y bueno, de ahí nace 1004 kilómetros, que se la dedico a mi madre. Una pieza.
0: Es una canción marcada para ti, para toda la
1: 100%,
0: vida. Y claro, que representa. ¿Es como el himno de Junior H?
1: Uno de los himnos, porque hay varios.
0: ¿Cuál más te gusta?
1: Bueno, me encantan todos. Y Lloro, Ella. Son canciones que me han acompañado a lo largo de
0: muchos años.
1: De subir, claro.
0: Claro.
1: Una carrera.
0: Los invitamos a todos para que disfruten de este gran concierto. Algo muy importante, Junior H, que. Ya hay mucha gente que te ha visto, pero cada concierto que tú haces en México es muy diferente. Eso hay que recalcar, que lo que ya viste el año pasado o en meses pasados, eso ya pasó. Y lo que viene es algo totalmente nuevo. Porque sí me consta que eres una persona que se preocupa por la producción, por el audio, las pantallas, los visuales, ¿no?
1: Sí, claro. Que
0: sea una gran experiencia.
1: Sí, claro, Latinoamérica sobre todo y pues ahora sobre todo también los conciertos que vienen de estadios. Hay que adaptarnos ahora a estadios, nunca lo hemos hecho antes. Hay que adaptarnos y le vamos a echar todas las ganas para que toda la gente se lleve la mejor experiencia y nosotros también disfrutarlo, porque pues es algo que nos vamos a llevar en
0: toda la vida.
1: Corazón, toda la vida.
0: Cada concierto los disfrutas de manera diferente.
1: 100%, claro.
0: Eso dicen, está acostumbrado, especial. No ha de tener emociones. Claro que sí.
1: No, es muy especial cada concierto. 100%.
0: ¿Estás nervioso por lo que viene?
1: 100%.
0: ¿Sí? ¿De qué creo que te preocupa más?
1: La verdad me da un poquito de miedo ir a lugares nuevos que,
0: okay,
1: no sé, que no canten las canciones, no sé. Al final del día yo voy a cantar,
0: okay,
1: yo cierro los ojos y...
0: ¿Han ido grupos, colegas tuyos como Firme, como Calibre, diferentes agrupaciones a esas zonas y que les ha ido muy bien? ¿Tú qué opinas?
1: Claro, no, obviamente es muy bonito yo estoy ahora sí que testigo que Colombia, nuestros hermanos, somos muy parecidos.
0: ¿Les gusta la música mexicana?
1: Claro, mi compadre Edwin le ha ido muy bien también.
0: Claro.
1: Y no solamente, o sea, no estoy diciendo que somos los primeros, sino es una gira para mí nueva en mi carrera. Pero además, qué bonito que sé que les ha ido muy bien. Entonces, me hace sentir un poquito tranquilo, nada más sí me da un poquito de nervios porque digo,
0: muy bien.
1: Es gente nueva, nunca he estado pisando esos.
0: Sí, claro, yo estuve en Costa Rica con Firme y vi toda la gente cómo aman la música mexicana. O sea, escuché, andaba en Uber, escuchaban los dos carnales, o sea, todo eso, ¿no? Pero bueno, te felicito por eso y por todo lo que viene. Mucha salud, brindamos una vez más.
1: Gracias.
0: Gracias, gracias. Hace muy bien.
2: Discusiones, si prendemos los drones.
0: Esta gira muy importante de mi compadre Junior H para que disfrute y cante pues todos sus éxitos. Que la pase muy bien, Andrés Salazar, el topo para toda la cadena internacional de la mejor. ¿Me entiendes? Porque vienen sorpresas, ¿eh? Va, va.
1: FM.
0: ¡Mi compadre!
1: Junior H, saluditos, bendiciones. Gracias.
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4: Seguimos avanzando, seguimos en el conteo y estamos felices de decirles que nos vamos a la posición número 3 de esta semana y tenemos a los dos carnales con Me Derrito. Esta semana bajaron dos lugares y caen hasta esta posición. Agrupación que siguió sumando presentaciones importantes tras ser confirmados en diferentes ferias y festivales de México para este 2026. Vámonos a la posición número 3 de la semana. Son los dos carnales y esto se llama Me Derrito.

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1: Cada vez más cerca del lugar de honor, de la cima de nuestra lista del día de hoy, estamos en la posición número 2. Y aquí nos encontramos a Grupo Duelo, agrupación que sabemos continúa conectando con el público después de más de 2 décadas de carrera y que este 2026 sigue sumando fechas por México y Estados Unidos. Y precisamente les presumo que en el videoclip de esta canción sale la actriz y conductora Marisol González, acompañada de su esposo, el futbolista Rafa Márquez Lugo. Así que, qué videazo, qué canción tan bella, qué gran Grupo es Duelo. Nos vamos a la posición número 2 para que ya no duela. Duelo en el Tope.
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1: Y llegamos al lugar más esperado de esta semana, el lugar más alto del tope. Es para El Coyote y su banda Tierra Santa con esto que se llama Te Dije. Una canción que se suma a este repertorio con una línea clara. Hablar de lo que queda cuando una relación termina. Frases como, te dije que fueras más trucha. Obvio, ese reclamo que muchos reconocemos, que no hay rodeos, que no hay metáforas complejas. Es una historia que apela a la memoria emocional. Y no es que El Coyote esté cambiando de fórmula, simplemente está en la misma esencia, contar historias que el público haga propia. Un tema que evidentemente está muy bien compuesto por Jos Favela y es por eso que el día de hoy llega a nuestro primer peldaño con esto que se llama El Coyote y su banda Tierra Santa. Te dije, en la posición número 1 del tope.
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0: Y así, cantando con el Coyote, es como llegamos al final de este recorrido por lo más fuerte del regional mexicano. Gracias, gracias a ti por haber estado con nosotros en otra emisión más del tope de la cadena La Mejor. Ya conociste las canciones y los artistas que marcaron esta semana la tendencia, así que ahora te toca a ti seguirlas pidiendo y hacerlas subir en el conteo. Yo soy Cintia Urías, te mando un abrazo enorme y deseo que tengas un excelente fin de semana en compañía de La Mejor. Oigan, y antes de irnos, también queremos mandar una felicitación muy especial a todos los maestros y a todas las maestras que celebraron su día esta semana. Gracias de verdad por todo lo que hacen por nosotros. Les mandamos un abrazo enorme. Yo soy Cintia Urías y nos vemos aquí en la siguiente emisión del Tope. Producción Charlie Olmedo, Chencho, Regina Céspedes. Producción general Andrés Salazar El Topo. Yo soy Cintia Urías, la locutora del día de hoy. Sígueme en redes sociales, me encuentras como arroba Cintia Urías. Y ya sabes, nos escuchamos el próximo fin de semana. Volveremos con lo mejor de tus artistas favoritos y con las 10 canciones más solicitadas del regional mexicano en el Tope de La Mejor en cadena nacional.
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están el día de hoy, sábado 16 de mayo? Te doy la bienvenida al programa del día de hoy. Ya sabes que los sábados la dinámica es un poquito, un tantito diferente. Así es que los invito para que me acompañen, para que estén conmigo. Si quieren una canción especial, única regla que sea una canción muy buena. Pero hoy tenemos programación libre. Hoy podemos escuchar muchos éxitos. Si quieren escuchar una canción de mucho amor que le quieres dedicar a alguien, la podemos escuchar, que sea éxito. Si quieres escuchar una de que córtame las venas, la escuchamos, ¿por qué no? Para bailar una cumbia, también. El chiste es que la vamos a pasar bien. Vamos a hablar de lo que tú quieras el día de hoy. Los invito para que se comuniquen conmigo, 6623-164621. 6623-164621. Más lento, va, porque luego me regañan. 6623-164621. Te doy unos ejemplos de lo que podemos escuchar el día de hoy. Hoy ando muy así.

Ay, qué bárbaro. Como que hoy amanecí así, se me antoja. Por ejemplo, hay una canción de Fidel Rueda que me gusta mucho. ¿Se acuerdan de esta canción? Por este es mío, aunque no, ¿eh?

0: Está buena, ¿verdad?
1: Enhorabuena.
0: Son canciones que podemos escuchar el día de hoy. Nomás como un ejemplito te lo puse, pues.
2: Buenas tardes, Charlie.
0: Buenas tardes.
2: Oye, qué recio empezaste, precioso.
0: ¿Por qué?
2: Es rolón, ¿no?
0: Es un rolón.
2: El Juan siempre será el Juan.
0: Muy fuerte, amor. Mantenme así. El sticker a mí te sales.
3: ¿Qué rollo, Charlie 010? ¿Cómo andas, pues? ¿Quién te aguas, hombre? ¿Qué te puede decir uno si ya te he dicho de todo y no agarras la onda, loco?
0: ¿Cómo me terrible. Repugnas, loco?
3: Ponme la rolita de Amor Chiquito de los Cardenales de Nuevo León.
0: Simón, ahí te la pongo. Hay que aprender a cerrar la boquita. Dice, ya no te voy a engañar. Ah, no. O sea, me fui con la onda. Ya no te voy a regañar, dice. Porque ayer fue el que me regañó porque llegó el teléfono corriendo, pues. Oye, ¿qué pasó? Dice, con el zapoteco fresón de ayer que se atacó con tu programa. Ya no se reportó tú. Ya no dijo nada. No sé si ahorita esté escuchando. Ojalá que se reporte para volverlo a hacer giras como ayer.
2: Buenas tardes, Charlie.
0: ¿Qué onda, eh?
2: Aviéntate la de Confesiones de la Arrolladora nomás para escucharle.
0: Ok, perfecto. Saludos, Tony. Dice por acá, Charlie, buenas tardes. ¿A que no le cuentas con la Jenny? ¡Oh, perro rolón! Sí, ahí te la pongo, con gusto.
4: 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Saludos, Charlie, buenas tardes. Corazón
0: saludos,
4: de melón.
0: Saluditos. Buenas tardes, Charlie, puño de diamantes. ¿Saben qué otra, qué otro mood traigo también? Este es un rolón, perro. Y si me dicen que no me lo sé, ¿cómo no te vas a ver esta canción?

0: barba, loco. Hoy como que está curado escuchar este tipo de rolas. Programación perrona, pues ya se la saben ustedes. Dice mi totito Charlie. Lo acaban de matar a alguien, dice. Al del carro ese balacearon en el Gaspar Luque. Hoy no es día de mi tote. Hasta el lunes les cuento. No me acuerdo, Charlie. ¿De qué no te acuerdas? Si no me acuerdo, no pasó, dicen por ahí. Enhorabuena, hoy te felicito por ese nuevo tipo que ocupa mi lugar. Irá a la Berenice, si te la sabes. Hoy te la voy a poner completa. Enhorabuena. ¿Qué? Algo bien, mi Charlie. ¿Y por qué estás llorando, José? Porque me puso una carita así de llorando. ¿Con qué canción? ¿Qué canción te hizo llorar? ¿O de quién te acordaste?
1: Mi precioso, buenas tardes. Mira, se me quitó lo márgano, nomás te escuché, precioso. Tenía bien margarito. No. Mi vieja me dijo, ay, ven para mi oficina, ya sabes. Y me puso de mal. Pero mira, nomás te escuché, se me quitó, viejo. A ver, cuenta como si hubieran dado crudo y le pegué el primer sorbito así a la caguamanta, así. Ay, se me quitaron todos los males, viejo. Ponme una canción, amiga, si lo ves, por favor, en vivo.
2: Amiga, si lo ves.
1: Saluditos, precioso. Besos donde se te hace el nudo el globo.
0: Ay. Hoy voy a repetir artista, O sea, si ahorita pongo a la Jenny y se me antoja en dos canciones más ponerla, la voy a poner. Y si me pides una canción de Julián y luego dices, Charlie, esta también quiero de Julio, la ponemos. Hoy vamos a hacer todo lo posible para pasarla bien. Para eso estamos aquí. Deja esa canción, Charlie, de Rocío Dúrcal, dedicada al vaquero. ¿Qué vaquero? ¿Qué vaquero? Saludos a Manuel Acuña, el vaquero de Sonora. A mi buen amigo. Digo, mi amigo, mi hermano, que mi jefe. Saludos al patrón. Charlie, ¿a qué hora vas a andar en la expo o qué? No, mira, te voy a decir, no, ni voy a decir tu nombre. Tú sabes quién me lo puso. No creo que te acerques a saludarme. Menos si vas acompañado. Entonces, ¿para qué quieres que te diga la hora? Nomás para pasar por ahí de lejos verme. Miedoso. Digo. Pero igual, si quieren saber la hora, nosotros llegamos desde las 7 de la tarde. Y nos vamos, hoy sábado creo que se acaba hasta las 3. Si no, hasta las 2. Lo normal, pues. ¿Sabes cómo? Lo normalito. Lo normal. Vámonos con música, ¿qué onda? ¿Qué dice por acá? Charlie, ¿habrá manera de la Venia Bendita de Marco Antonio Solís para mi bella esposa? Sí, es buena rola también. Ahorita la ponemos.
3: Ándale, Charlie. Esa, porfi, está bien buena esa canción.
0: ¿Cuál?
3: Malo que pasó contigo.
0: Sí, como no. Buenas tardes, Charlie. ¿Puedes poner Se Buscan Amigos Borrachos de Gerardo Coronel, por favor? ¿Por qué no? El público lo que manda. Y si el público quiere escuchar a Rocío Dúrcal, ¿quién soy yo para decir que no? 6623-1646-21 es el WhatsApp en cabina. Ya son las 3:26. Vámonos con esto. Hoy lo vi pasar.

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0: Estoy de regreso aquí nomás en la mejor FM 98.5, son las 3 de la tarde con 41 minutos. Vámonos rápidamente al WhatsApp, que es lo que están diciendo, que andan mitoteando. 6623-1646-21. A ese número se pueden comunicar conmigo el día de hoy. El día de hoy. ¿Tenemos audio?
1: Charlie, antes que nada, buenas tardes, muñeco. Un paro con una duelo ahí, la de Puño de Diamante, Sentimiento de Cartón o La Mujer Maravilla, qué sé yo, algo de duelo ahí, pues. La que quieras de esas tres, Charlie, pero ponla, muñeco, aquí escuchándote al 100.
0: Ya ánimo. Te la sabes, ahí te la pongo, ya programé una. No te voy a decir cuál. Una de las tres ya está en programación. Para que la esperes.
2: Charlie, Carlos, buenas tardes, muñequito de Sololoy.
0: ¿Qué onda,
2: ¿Cómo hace que no te escuchaba, hombre?
0: ¿Por qué
2: no quieres? No con los tiempos y todo ese rollo, hombre.
0: ¿Por qué no
2: quieres? Andamos de vuelta un ratito, aunque sea, porque ya mero vamos a salir otra vez y nomás tuvo que ser un ratito. Pero qué bueno, Sololoy, que está bien.
0: Gracias.
2: Bendito sea que hay trabajo y sigues ahí todavía.
0: Así es.
2: Ánimo, Sololoy, sin morirte una fiesta, mi papá. Saludos, bendiciones.
0: Igualmente, saludos, bendiciones. Dice por acá... Buenas tardes, Charlie. Un saludo para Cintia Granillo y Sergio Nevares, que andan de sabriteros. Pon la canción de Por Ser Bonita de los Halcones del Norte. Va. Charlie, hasta la miel amarga, porfa. Ay, qué seco. Así nomás, Charlie, hasta la miel amarga, porfa. Bárbaro.
3: Charlie, no me gusta tu programa. Es bien tóxico y bien naco. No sé cómo te escucha la gente, valedor.
4: Qué loco, guachito de ayer, ¿no? Ha de ser del norte, por allá, pueblito.
0: Oye, no, me ha visto la foto de perfil. Es que en el caso de tu programa, güey, porque pues es bien tóxica. Cállate la boca. ¿Cómo me reí ayer? No se estén burlando de mí. Déjala completa, Charlie, al grupo firme. Ok, ahorita la vamos a poner completa.
5: Charlie, buenas tardes. ¿Cómo estás, cariño?
0: Buenas tardes.
5: Oye, mándale un saludo a mi mujer, la más tóxica, Noelí, y dedícale la canción Tú, de Karim León.
0: Tú, y de nuevo tú, que vienes y pasas.
4: Va a ser el Castro que te está preguntando la hora, Charlie. Ah,
0: no. ¿Por qué?
4: No le digas la hora. Que llegue y te vaya y te mire.
0: Que llegue y me sorprenda. Que llegue. Ay, el otro día que vino se mojó. No os voy a decir nada mejor. No voy a decir nada mejor. A la bestia, mi neta, no sé de dónde sacas tantas estupideces. Ya no te voy a contar nada porque es un carrillero. Amar de más, Charlie, con la M. ¿Cómo con la MS? Amar de más con la MS. ¿Estás bien de la cabeza? Bueno, a lo mejor yo estoy mal. Amar de más con la MS. Amar de más. Banda MS. No me sale. Sí me sale. A ver, será la... No me sale. A ver, será la de este. No creo. ¿A poco sí existe con la MS? A ver. Pues me salió una aquí, pero no sé si sea la que yo pienso que es. Por este amor es. Pues joven, por ese amor de más, pues. Tiene otro nombre, pues. ¡Qué bárbaro! ¿Cómo les gusta complicarse? ¿Alguien quiere mandar un saludo? Hoy te está echando la platicada bien a gusto con nada más y nada menos que Alejo Ballesteros, representante de la Tormenta Tropical. Y también con Víctor Figueroa. Muchos saludos. Hasta el puerto de en Puerto Peñasco, saludos hasta Puerto Peñasco, por supuesto que mañana tienen la liga del río, tu Sonora, y la van a pasar bien, pues saludos allá a los chamacos también de San Felipe de Jesús, en especial a Víctor Figueroa y Alejo Ballesteros. Aquí están, ahorita están platicando con ellos bien a gusto. Saludos, chamacos, nos vemos muy muy pronto. Vámonos con música, ¿qué onda?
6: Charlie, es la primera vez que te escucho aquí. Otro Charlie desde Guadalajara. Te escucho por la aplicación de la mejor. Ponte esa de Josie Cuen, de Te Tengo Que Decir Adiós. Un saludote desde Guadalajara, Jalisco.
0: Muchas gracias, tocayo. Claro que por supuesto, ahí te pongo tu canción con todo el gusto del mundo. Y muchas gracias por escucharnos desde Guadalajara. Fíjense, a través de la aplicación, qué padre. Muchas gracias, tocayo. Un fuerte abrazo. Vámonos con música de una vez. ¿Qué onda? ¿Qué les parece? ¿Les parece bien o no? Aunque no les parezca bien, tengo que irme con música ya. Llega Cani García junto con Karim León. Te lo agradezco.

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regreso aquí nomás, La Mejor FM 98.5. Regresamos, vámonos rápidamente con el WhatsApp porque tengo varios pendientes. 6623-1646-21. Y quiero platicarles algo. Pónganme mucha atención. No es cierto, los quiero invitar. Si tú, mujer, nomás hay por mujer, todavía no tienes tu outfit para la expo. ¿Se acuerdan? A ver si se acuerdan. Que hace poquito fui a Las Vegas. ¿Sí se acuerdan, verdad? Bueno, los que me escuchan de hace rato, los nuevos, pues nos van a acordar. Pues obviamente el viaje pues era para pasearnos, divertirnos. Yo no conocía Las Vegas. Fue mi primera vez en Las Vegas. Pero tenía otra finalidad. Un proyecto que estábamos iniciando y que ya está. Se los comparto con mucho gusto y mucha alegría.

0: todavía en Las Vegas. Entonces, ¿qué te iba a decir? Hay descuento hoy. Hay descuento hoy en todo lo vaquero, por si quieren echarse la vuelta, 25% de descuento. Díganle que yo lo dije. El Charlie acaba de decir en la radio y les van a hacer el 25% de descuento. En las botas vaqueras también bien perra las botas, ¿eh? La neta que si yo fuera mujer, que no quisiera, antes de que empiecen con sus cosas. Yo sí me pusiera esa ropa. Se me hace bien perra, la neta. Toda la ropa que hay ahí. En exhibición para que se echen la vuelta. Barbara's Boutique, por el Boulevard Colosio, Plaza Lucero, antesito del Quiroga, y los encuentran frente al ¿cómo se llama? El Ballpark, ¿es? Ballpark. Ahí enfrente está. Y si van, hoy va a estar abierto hasta las 7. Si van, así díganle a la persona que esté ahí. Dijo el Charlie que me ibas a dar descuento, les van a hacer el 25. Así nomás. Para que se echen la vuelta a Barbara's Boutique.
1: Buenas tardes, buenas tardes, Charlie. Una rolita de las viejitas de la Apache, muñecote. Ay, déjate caer, por favor.
0: ¿Algo la Apache?
1: Si no es mucha molestia.
0: Claro que sí, con mucho gusto te la pongo. Y me voy a poner esta porque me toca escucharla. Dice por acá, Charlie, de mi corazón, dice mi mamá que si le puedes poner una canción, te manda saludos. No se dice mi mamá, se dice tu suegra. Que si le puedes poner una canción. Que la de Fuerte No Soy de Intocable anda dolida. O la de Aquel Amor de los Cadetes de Linares. Sí, Castro. A los dos, fíjate. A los dos. ¿Qué salado estás, coño? Ya sé. Te paso, dice, un huevo por todo el cuerpo. Bueno, que sean dos. Pues si andamos por ahí, pues que sean dos. Pues si no es mucho pedir, ¿sabes? Como si quieres hacer el favor, hazlo completo. No a medias, como que uno. Que sean dos, pues más buena suerte, ¿sabes cómo? Buenas tardes, Chely. Mandan un saludo a mi esposo, Michelle. Que lo amo mucho de parte de su mujer. Muchos saludos, Michelle. Te manda muchos saludos tu mujer. Tenemos audio.
2: Hola, de.
3: Michelle, mátale.
0: Mátale, ¿qué onda?
2: ¿De qué salado estás?
3: Ponle una canción.
0: ¿Cuál?
4: ¿De quién quieres? De Edén Muñoz, dile.
3: Yo.
4: ¿Edén?
3: Edén
4: Muñoz.
3: Mírala. Yo.
0: Ándale, ahí te pongo a Edén Muñoz. Chely, buenas tardes. Muy buen programa, gracias. Por favor, ¿puedes poner La Gata Bajo la Lluvia de Elio Vega? Saludos, claro que sí. Charlie. Esa mera del baúl de los recuerdos, dice, ponla y tienes un viaje gratis para cuando quieras cambiarlo. Oye, te quedará qué canciones por viaje gratis. No ando ocupando ahorita viaje gratis yo, ¿eh? Ando ocupando gratis. Viajes nada yo. Pero ahorita la déjame escucharla, porque como es del Larry, creo que es, ¿verdad? A mí es poner a Larry. Porque es muy. Canciones muy de a tiro. Pero ahorita la escucho y si puedo la pongo. Chely, buenas tardes, visito, buenas tardes. Maquillaje granel, porfa, el pajarillo se llama la canción y la ponemos.
5: Ah, hijo de la reverenda total. ¿Cómo que Sergio Nevada? ¿Cuántos somos, pues?
0: Jorge.
5: Un caso de sabritero fue, ¿no? Tampoco es tocayo, Saludos para el tocayo, Sergio Nevada.
0: Pues mira, capaz que te lo había mandado a ti y tú ni en cuenta. Ni en cuenta. Charlie Anónimo Paro. A ver. Ay, qué simple. ¿A poco estás casado con una mujer? Yo pensé que eras, ¿cómo se dice? Así también, pues, hochis. Me estás nerviando, ¿verdad? Dije mal el nombre. O sea, es Michael. Pues se pronuncia Michelle, ¿qué no? Michael, pues. Es que me pone jajaja, ja, ja, es Michael. Bueno, saludos para Michael. ¿Yo lo dije bien? Ojalá que sí lo haya dicho bien. Vámonos con música. Ahorita voy a seguir con los mensajes. 6623-1646-21. Ahorita sigo porque todavía tengo muchos. Pues no alcanzo a leerlos todos de un jalón. No alcanzo a leerlos a todos de un jalón, pero ahí voy complaciéndolos poco a poco. También deme chancitas o pilas. Te recuerdo el WhatsApp en cabina 6623-1646-21. Dice por acá. Hasta sed de la peligrosa me dio. Dice, pásame tu programación para escucharte. Saludos desde Guadalajara. Tocayo, yo estoy todos los días de lunes a viernes.

viernes de 2 a 4 de la tarde y los sábados de 3 a 5. A esa hora me puedes escuchar. Sopilas, saludos hasta Guadalajara. Se está tomando una caguama de Corona. Creo que es la chévere que rifa ya, ¿verdad? Vámonos con música. Saludos hasta Guadalajara. ¡Qué bárbaro! Vámonos con el tropicalísimo Apache. Saludos para la Min, que sé que le gusta mucho esta canción. Y también sé que le gustan otras cosas, pero no lo voy a decir, pues, ¿para qué andar balconeando gente? Oigan, es en serio, son las 4:16, ¿eh? 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Vámonos con esto, el tropicalísimo Apache.

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0: estamos de regreso. Aquí nomás en la mejor FM 98.5, 4 de la tarde, 36 minutos. ¿Cómo andan, ¿Qué dice la raza allá en Culiacán?
1: Hola, hermoso. Buenas tardes.
0: Hello.
1: Fíjate que tienes un ángel muy grande. No sé por hacerte la barba porque no acostumbro a hacer eso, pero
0: gracias.
1: Agradas. No te conozco en persona, pero tu manera de decir las cosas, tus noticias y todo lo que hablas, cae bien.
0: Gracias, qué lindo.
1: Al grado de decirte que mi hijo se sube al carro e inmediatamente conecta su teléfono. Y un día le dije, no, espérate, le dije, está el Charlie. ¿Quién es? Me dijo, es el de la radio, le dije. Ella no puso su música y te escuchó y dijo, oye, qué buena onda es.
0: Qué padre.
1: Y ella, ahora cada vez que se sube, que estás tú, ya no pone su música, ya no se conecta.
0: Ay,
1: por escucharte.
0: Padre.
1: Tiene 20 años, contrólate. Saludos, hermosas bendiciones.
0: ¡Qué hermosa! Muchas gracias, qué bonito mensaje. Esos mensajes me ponen bien contento. Me alegran mucho. Porque me gusta mucho platicar con ustedes. Y es como digo yo, ay, qué padre. De repente sí me cuestiono de ¿lo estaré haciendo bien? ¿Si le gustará a la gente? ¿Qué cambio? ¿Qué quito? ¿Qué le pongo? Pero cuando me llegan estos mensajes, digo yo, a la maíz, qué bonito. Te lo agradezco mucho, hermosa, te mando un fuerte abrazo, te mando un besote, muchas bendiciones. Igual sálvame mucho a tu niño, dile que muchas gracias por escucharme y no conectar su celular. En verdad que muchas, pero muchas gracias. Te mando un fuerte abrazo. Dice por acá... es correcto, tocayo, aquí la cheve que rifa es la Corona. Allá en Hermosillo estamos a una hora atrás. Aquí son las 5:19. Aquí apenas, bueno, cuando me mandó el mensaje eran las 4:19. Ahorita aquí son las 4:38. Pues allá son las 5:38. Para escucharte todos los días, dice. Y pues a ver si se puede esa rola de Intocable. Ojalá y te vaya bien, dice. Creo que se llama la canción. Déjame buscarla, tocayo. No me suena esa canción Intocable. Si la encuentro, te la pongo con mucho gusto. Claro que te voy a complacer. ¿Cómo de que no? Con todo el gusto del mundo. Un fuerte abrazo hasta Guadalajara. Fíjate nomás qué chulada. Que me escuchen a través de internet. Es que ustedes también. Pues a mí me da mucho coraje cuando me dicen, Charlie, fíjate que no te había escuchado hace 2 semanas porque me fui no sé para dónde a trabajar y que pues no hay pretexto. No hay pretexto porque todo el mundo tenemos un celular y a través de internet nos pueden escuchar. Porque aparte es gratis, pues. Tú ahí te metes y puedes descargar la aplicación de La Mejor FM. Y aparte de escuchar esta estación, puedes escuchar todas las estaciones que tenemos en todo México. Pero aparte, ay, nomás para presumir yo, ¿verdad? Porque estamos en todo México. No nomás que estamos en Sonora. Todo México. Y si dices, no quiero descargar la aplicación, te metes a tu navegador y pones La Mejor FM Hermosillo y ahí te va a mandar un link directito para que nos escuches en línea. Así es que no hay pretexto. Esperando a que pongas mi canción. ¿Cuál me pediste? Ah, la de la MS, ¿verdad? Aquí la tengo, pues no te me desesperes. No hay que desesperarnos. Diokis, pues sí, ahí está tu canción, ahí te va a salir. Dice por acá, a ver, en lo que carga la canción. Charlie, ¿puedes poner la canción de El Amor de Nosotros, por favor? ¿Quién la canta, El Amor de Nosotros? Ay, ¿quién la canta? No me suena.
2: Charlie, un saludo para todos los chivos de ahí de La Mejor.
0: ¿Quiénes? Di nombres. Porque yo aquí puedo mencionar 2, 3, pero ¿para qué voy a balconear a gente? Yo aquí puedo estar mencionando 2, 3, ¿no? De lo que a mí yo no hablo lo que no vea y que no me conste. Yo, si alguien me trae un mitote, no es como que yo me vaya a soltar hablando porque ahí me lo contaron. Yo ocupo ver. Entonces yo no voy a decir nombres, ¿para qué digo nombres? Pues voy a balconear gente, mejor di tú, perro, ¿a quién le manda saludos? Dice por acá que muchas gracias por los boletos, encantadas salieron. Que sigan participando en la radio, dice. Ah, es que les regalamos boletos para ¡ay, qué suave la foto, Yadi! Para haber estado yo ahí en lugar de tu hija y tus invitadas. Y es que yo no entiendo. Yo les voy a decir una cosa. Yo no entiendo por qué los chamacos del circo, tú, salen con una playerita, pero que en el cuello les llega. Y las mangas así a medio brazo. Y luego con unas mallitas así blancas, así recuntadas así, pues pegaditas. ¿Cómo? Pues, ¿tú crees que yo iba a ir a disfrutar el show completo? Pues me iba a perder yo en el show. Mira nomás la foto, tú, qué bárbaro, estos muchachos que no les da vergüenza y que andan todos pegados ahí. O sea, de ropa, ¿no? Todos pegaditos, pegadito, pegadito, pegadito. Qué bárbaro. Dice por acá, Charlie, pon la canción de la loba de Shakira, me acuerdo de ti con esa. Ay, ay, ay. Ay. ¿Sabes que estaba pensando por una de Shakira? Ponemos a Shakira, chamaco, ¿eso qué onda? Los invasores la canta Charlie, ¿cuál? La que dijo ahorita, buenas tardes, Charlie, ponme la canción de Karim León. Desde que te tengo. Déjame buscarla y ahí la ponemos.
3: Ay, Charlie, qué suave, ya te conoce la señora. Te paró en seco antes de que dijeras algo. Ni chance te dio.
0: Sí, y qué bueno que lo hizo, porque yo ya tenía pensado una respuesta y me la tumbó de engreña. Me la tengo en cuanto dijo, aguas, calmado. Me tumbó lo que iba a decir, por eso mejor me quedé callado. No es cierto, Raúl. Un beso. Un beso, pero está bien que... ¿Qué metiches son ustedes también? Pues ahí se andan metiendo lo que no les importa. Pon la de Waka Waka de Shakira, Charlie. Buenas tardes, Charlie. Sí, pon a Shakira. A mí no voy a poner tu audio porque sé en el preciso momento que lo mandaste y me imagino perfectamente lo que dice ese audio. Te conozco, perro. Tú tienes la culpa. Tú tienes la culpa. Ahorita lo voy a escuchar fuera del aire. A ver si me animo a meterlo.
3: Buenas tardes, oye, Charlie, Charlie.
0: Buenas tardes.
3: Fíjate que estoy de acuerdo yo con la muchacha esa que te acaba de mandar el audio.
0: Gracias.
3: Fíjate que yo soy de los que... A mí me gusta mucho el género de hip hop, rap.
0: Ajá.
3: Esa es la música que yo oigo. Y como soy trabajador de plataformas, un día escuchando la radio, moviéndole, cambiándome de estación, me topo con esta radio y con tu programa y me gustó mucho, ahí lo dejé y ahí me quedé escuchando, o sea, eres bien buena onda, eres barrio, pues, la neta, por así decirlo, carnal.
0: No, muchas
3: entonces,
0: gracias.
3: No sé, eres como más que un locutor, ¿me entiendes? Yo te siento como mi compa, porque si yo te mando un mensaje, tú respondes acá bien, pues, como compas, así, como... Eres más que un locutor, pues, la neta. Está chingón tu programa, Charlie, felicidades.
0: Muchas gracias, te lo agradezco también. Y es que fíjense, verdad, es que loco, yo nunca pensé terminar siendo locutor, la verdad, siéndoles muy sincero. No era algo que yo estuviera buscando desde que me metí a estudiar la carrera. Se me dio. Entonces, no es como que yo me vea así de que soy locutor de radio. ¿Qué tiene? Pues es un trabajo más, ¿sabes cómo? Entonces yo por eso platico bien a gusto con ustedes y me gusta contarles todo lo que me pasa y me gusta contestarles así. Si uno se pasa de lanza, yo también puedo pasar de lanza, ¿sabes cómo? O sea, así es el asunto aquí. Pues yo no la ando jugando porque no tengo por qué jugarla nada. No tengo por qué andar jugando. Yo aquí soy amigo de todos y me gusta cotorrearla, me gusta pasarla bien, me divierto mucho haciendo lo que hago y creo que se nota, pues. Y me gusta mucho interactuar con ustedes. Yo creo que por eso... El programa ha funcionado y les gusta, sobre todo que se los agradezco muchísimo, porque está padre pensar a la maíz, tienen muchísimas opciones para escuchar y aquí están. Eso es lo bonito, eso es lo padre y se los voy a agradecer enormemente siempre, siempre, siempre, siempre. En verdad, muchísimas gracias. Y pues ya saben que aquí somos compas todos. Aquí estamos para lo que sea. Quien se quiera pegar un tiro, también aquí estoy. No más que... Hoy sí no puedo porque fui a la terapia de la rodilla y me dejaron bien adolorida la pierna derecha, pues. Entonces, si me metes un patín ahorita en la pierna derecha, pues sí voy a caer, pues si me vas a ganar. Dame chance para el miércoles, jueves de la semana que entra. ¿Te quieres pegar un tiro? Nos pegamos un tiro también. Yo aquí estoy para todo. Vámonos con música, ¿o qué onda? Y obviamente que los voy a complacer. Esta canción me prende. Esta canción, ¿qué les puedo decir? Esta canción está perra. Está perrona, está suave. WhatsApp, que ahorita te lo recuerdo, te voy con los mensajes. Tengo más mensajes todavía, 6623-1646-21. Llega Chucky. La loba. A ver, mándenme a alguien un aullido. ¡Au! Es que a mí no me sale la voz grave, pues. Pero un hombre, mándenmelo. ¡Au! Para meterlo. Ándenle, a rápido antes de que empiece a cantar la Shakira, pues. A ver.

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0: Ya estoy de regreso aquí nomás en la Mejor FM 98.5. Últimos mensajes porque ya me tengo que despedir. Quisiera irme, todavía no. Ay, no, dice Charlie, lo que nos haces hacer. Ustedes que me siguen el rollo, por eso me divierto mucho en el programa. Porque me siguen el rollo bien macizo. Es lo que más me divierte, se los juro. Dice, ay no, estoy casi 100% segura que el castroso que mandó el miau es mi marido. ¿Por qué? A ver, ¿dónde está el del miau? ¿Cómo se llama tu marido? A ver, ¿quién es el del miau? A ver, espérate. ¿Dónde está todo? Ahí está. A ver, ese sí lo dijo bien. A ver, este.
1: ¡Miau!
0: Aquí ya lo encontré. Qué curado de que estoy 100% segura que fue el castroso de mi marido. Andrés Lugo, a ver. ¡Sí es! ¡Sí es tu marido!
1: Quémalo, Charlie, quémalo. Se llama Andrés Lugo por castroso.
0: A la dice, qué curado que su esposo es el castroso de mi marido. Qué curado. Qué a gusto. Tengo una amiga que la quiero mucho, le mando muchos saludos a la Tere. Me encanta cuando me invita a su casa. De que me dice, amigo, vente, vamos a hacer una cenita, o vente, vamos a platicar, o vente, vamos a jugar. Pues jugamos muchos jueguitos, así de que el dominó, baraja y todo eso. Me encanta platicar con ella porque siento yo, es lo que siento yo tú, con tu marido y tú, que se la llevan bien curado. Y así se la lleva la Tere con el Noé. Y mira, yo disfruto tanto escucharlos hablar y todas las tonterías que hablamos. Y siento, Renata, que así te la llevas tú con tu marido bien curado, porque me dio mucho mensaje. Estoy casi 100% segura que el castroso que mandó el miau es mi marido. Ay, qué chavacos de curados están. Dice Charlie, que no nos haces hacer, loco, todo por seguirte el rollo. Es lo curado, es lo curado aquí, es lo chilo, que nos seguimos el rollo bien macizo. Yo también cuántas cosas no he hecho y he dicho por ustedes. Mira, Charlie, trabajando y refrescándome, qué a gusto, qué bonito el pastel te quedó, Erika.
2: Es verdad, Charlie. Nosotras prendemos la radio desde en la mañana que empezamos a trabajar. Te esperamos en el mitotito mañanero. Pues ni modo, nos toca escuchar a los demás porque no le cambiamos a la radio. Pero siempre estamos desesperadas de que entres de nuevo a las 2 de la tarde. Así nos la
0: gracias.
2: Pasamos.
0: Qué
2: y
0: linda.
2: Sí nos caen bien, muy bien todos los muchachos. Qué pero bueno. Pues... tú eres ahí como que lo que estamos esperando, pues.
0: Gracias, qué linda, qué hermosa. Un besote y un abrazo para ti. En verdad que muchas gracias. Dice Charlie, compláceme con la canción de Grupo Arranque, Piernas de Arete, y mándale